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0: La hora exacta en la voz de su amigo.
1: 20 horas en punto.
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6: Ecuador. Gobierno anuncia cortes de luz programados en al menos 54 ciudades del Ecuador durante dos fines de semana por mantenimientos en la red eléctrica. Los cortes de luz programados en Ecuador se realizarán en 54 ciudades como parte de un plan de mantenimiento de la red eléctrica y ante el fenómeno de El Niño, informó el Ministerio de Ambiente y Energía. El empleo registrado en la Seguridad Social aumenta en el sector privado y cae en el público. En marzo de 2026, los empleos registrados en la Seguridad Social llegaron a 3.4 millones. De esa cantidad de trabajadores afiliados, 2.3 millones corresponden al sector privado. Menores bajo fuego. 194 adolescentes y 11 niños asesinados en Ecuador en 2026. Entre enero y abril de 2026, Ecuador registró 205 muertes violentas de menores de edad. De ellos, 11 eran infantes, víctimas del crimen organizado y sus propias familias. Los datos oficiales revelan que una de cada 10 víctimas mortales en Ecuador es menor de edad. Mundo. Irán disparó misiles en el estrecho de Hormuz en medio de las negociaciones con Estados Unidos. Las explosiones se registraron cerca de Bandar Abbas y Bandar Kangan, mientras sigue sin firmarse el acuerdo para extender el alto al fuego entre Washington y Teherán. Cuba confirma que no ve avances en diálogos con Estados Unidos. La viceministra de Relaciones Exteriores de Cuba, Josefina Vidal, afirmó este jueves que no ha habido mucho progreso en los diálogos entre La Habana y Washington y que desde la isla dudan de la responsabilidad y seriedad del gobierno de los Estados Unidos con este proceso. La Unión Europea libera 2.800 millones de dólares para el fondo de Ucrania. El Consejo de la Unión Europea aprobó un desembolso de casi 2.800 millones de euros a Ucrania en el marco del Fondo para Ucrania, el séptimo pago regular desde la creación del instrumento financiero. Japón y Filipinas acuerdan ampliar la cooperación en seguridad y defensa ante la creciente amenaza china. Las autoridades de ambos países anunciaron nuevas medidas para intercambiar información clasificada, realizar ejercicios conjuntos y compartir equipos militares en respuesta a desafíos geopolíticos en el Indo-Pacífico. Deportes. Tensión en Brasil antes del Mundial. Neymar tiene una lesión más grave de lo esperado y será evaluado día a día. El jugador del Santos está casi descartado para los amistosos previos al comienzo de la Copa del Mundo y sería duda para el debut frente a Marruecos. 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
1: Yo creo en muchas cosas que no he visto, y ustedes también, lo sé. No se puede negar la existencia de algo palpado, por más etéreo que sea. No hace falta exhibir una prueba de decencia de aquello que es tan verdadero. El único gesto es creer o no. Algunas veces hasta creer llorando. Se trata de un tema incompleto porque le falta respuesta. Respuesta que alguno de ustedes quizás...

0: hora exacta en la voz de su amigo.
1: 22 horas, 1 minuto.
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0: La hora exacta en la voz de su amigo.
1: 22 horas 56 minutos.
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0: exacta en la voz de su amigo.
1: 0 horas en punto.
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Muchas gracias. Encantadísimo. Juan Fernando. Muy amable. Gracias a Juan Fernando. Porque la música en castellana

0: La hora exacta en la voz de su amigo.
1: 0 horas 25 minutos.

0: La hora exacta en la voz de su amigo.
1: 0:34.
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0: exacta en la voz de su amigo.
1: 0 horas 57 minutos.

Hace algún tiempo, Enrique Santos Discépolo escribía un tango que él tituló Cambalache. Y dentro de la información que uno tiene, siempre limitada y siempre muy particular, Cambalache me parece una de las canciones que mejor describe este siglo XX, difícil, complicado y marrullero, que queramos o no queramos, nos toca transitar a todos juntos. Seguramente por eso es que a mí me gusta mucho cantarla. De Enrique Santos Discépolo, tango que lleva por título Cambalache. Que el mundo fue y será una porquería, ya lo sé, en el 506 y en el 2000 también. Que siempre ha habido chorros, maquiavelos y estafaos, contentos y amargados,

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Igual que en la vidriera irrespetuosa de los cambalaches se ha mezclado la vida, y herida por un sable sin remaches vi llorar la Biblia contra un calefón. 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

0: La hora exacta en la voz de su amigo.
1: 1:37.
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todos y a cada uno de vosotros, porque sí, porque os lo merecéis, porque nunca en la vida volveré a escribir una cosa.

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0: exacta en la voz de su amigo.
1: 2:22.
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0: La hora exacta en la voz de su amigo.
1: 3:25.
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0: La hora exacta en la voz de su amigo.
1: 3:34.
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0: La hora exacta en la voz de su amigo.
1: 4:03.
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0: La hora exacta en la voz de su amigo.
1: 4:13.
0: La hora exacta en la voz de su amigo.
1: 4:13.
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4: Mis queridos hermanos, sean ustedes bienvenidos una vez más a la hora más importante, la hora de los misterios y los secretos. Hoy, como siempre, quien les habla, quien les saluda, su gran amigo espiritual Nicanor de las plantas, curandero, secretista, espiritista, astrólogo, cartomántico. Aquí estamos todos los días haciéndoles rituales de esperanza para las personas que sufren, para el más necesitado. En este día viernes, quien les habla, quien se dirige a todos y cada uno de ustedes, el maestro Nicanor de las plantas. 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Personas que están en una habitación, en un cuarto de un hospital, muchas veces esperando el alivio. Aquí estoy haciéndoles rituales de sanación todos los días. 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Queridos hermanos, en este momento, como siempre, vamos a darles respuesta a mensajitos que nos llegan. Este mensajito me dice: amigo Nicanor de las Plantas, yo vivo en Santo Domingo de los Sáchiras. Tengo a mi mujer muy enferma, se le inflaman los pies y las manos también, se le adormecen, siente como piquiñas, como rasquiña, como adormecimiento, como ardor. Dígame si es enfermedad de Dios, querido maestro Nicanor de las Plantas, o es daño. La fecha de nacimiento de mi esposa Alexandra es el 12 de enero del año 83. Bueno, mi querido amigo, preocupado por su esposa, aquí yo no estoy viendo maldad ni cosa por el estilo. Aquí estoy viendo que ya tiene un problema de circulación, de coagulación en la sangre. Para eso es importante que me consuma lo que es el zumo de limón, que interviene en la formación de colágenos y elastina. También me puede hacer lo que es la agüita o consumir lo que es la cúrcuma, que protege frente a la inflamación, ya que es antioxidante. O también tómeme el agua de cola de caballo, que mejora el estado de los vasos. Esta es rica en silicio, necesaria para la formación de colágeno. También me puede consumir mucho ajo, una pepita de ajo todos los días, que tiene efecto anticoagulante, estimulando la circulación sanguínea. O también puede venir, si lo desea, aquí a mi casa espiritual, donde todos los días estoy haciéndoles sanaciones por medio del doctor José Gregorio Hernández Cisneros, por medio del Beato de Dios, del Santo Espiritual, porque todos los días estamos formando rituales de conocimiento, de sabiduría, y a través de las hierbitas, de los tallos, de las cortezas espirituales, estamos haciendo remedios ancestrales, mis queridos hermanos, porque yo soy curaca, yo vengo allá de la Manigua, allá donde hablan las enjalmas, donde nacen los espantos, donde para cazar un tigre hay que mascar tabaco, mis queridos hermanos, y allá traigo las riquezas espirituales, los grandes secretos, los grandes conocimientos, porque aquí no se juega ni con la salud, ni los sentimientos de nadie, aquí no se trabaja ni con el engaño ni la malicia. Y siempre les digo, pueden visitar cualquier parte habidas y por haber, que yo sé que terminan aquí donde yo, donde el maestro Nicanor de las Plantas, así como me traen cantidades de personas recomendadas. En este momento, queridos hermanos, aquí los dejo con un testimonio real de agradecimiento, como siempre, de tantas personas que vienen a curarse con los misterios y los secretos y los grandes conocimientos del maestro Nicanor de las Plantas.
5: En este momento nos encontramos con una persona más que ha venido aquí a mi casa espiritual con el maestro Nicanor de las Plantas y ha sentido alivio, se ha curado. ¿Qué más, hermanito? ¿Cómo es su nombre?
6: Mi nombre es Armando Castillo Preciado.
5: ¿Qué más, don Armando? ¿Y usted cómo vino aquí a mi casa espiritual? ¿Con qué problema? ¿Con qué necesidad? ¿Con qué enfermedad?
6: Maestro, la verdad es que estoy bastante agradecido de haber llegado aquí a su casa porque me sentía mal, no podía caminar. Si no era con este bastón que cargo, no podía arribar a ninguna parte, solamente dolencia. Y gracias a Dios y a usted y a San Gregorio, que creo que son los únicos que me han hecho caminar un poco.
5: Bueno, ¿y usted cuánto llevaba con ese problema, con ese dolor? Eran las caderas que usted sentía ese dolor, ¿no?
6: Sí, yo llevaba este problema unos 6 meses más o menos, que no tenía alivio.
5: ¿A usted había visitado algún otro lugar o médicos había visitado?
6: A otro lugar, no, como este no había visitado, pero a médicos sí había visitado alguno.
5: ¿Y qué le diagnosticaban los médicos? ¿Qué le decían los médicos que qué tenían que hacer o qué le diagnosticaban?
6: Que me tenía que hacerme operar porque esa era la única resolución, pero no sé, no acurrí más ante los doctores, sino que vine aquí ante usted y me he sentido bastante aliviado.
5: Bueno, y usted vino acá con fe y aquí se le hizo una sanación espiritual. Y usted ya comenzó, después de esa sanación, usted comenzó a recibir el alivio. Ya fue echando, como dice, para adelante, fue recuperándose, ¿no?
6: Sí, maestro, me siento bastante recuperado, como le digo. Acá todavía abajo la hormigación de la planta del pie, que la tengo todavía, pero de resto he sentido bastante alivio. Gracias a Dios.
5: Sí, porque usted ya, bueno, eso ya es, ahí le va recuperando lo que es, porque era daño lo que usted tenía, no solamente era enfermedad natural, sino era cochinada también que le tenían a usted, y por eso es que de esa manera se le hizo la sanación espiritual. Inclusive usted ya está abandonando el bordón, porque usted venía con bordón, ¿no?
6: Sí, señor, el bordón todavía no lo he botado del viaje, pero sin ese bordón no podía caminar.
5: Y ya ahorita ya lo está soltando, inclusive usted ya es porque ya, como dice, por costumbre, pero ya es menos el dolor y ya ha agarrado más fuerza, fortalecimiento en su cuerpo, ¿verdad?
6: Así es, maestro, la verdad es que me siento bastante recuperado. Para lo que estaba, es como decir, estoy rey.
5: Ah, bueno, mi hermano, cosa que gracias a Dios, pues primero que todo la voluntad de Dios y a lo que se le ha hecho aquí en la casa espiritual a través de San Gregorio, a través de las sanaciones, a través de las limpias, las curas. ¿Cuántos años que tiene usted? ¿Qué edad tiene?
6: Yo ando en 81 años.
5: 81 años, pero como puede ver ya se siente una persona fortalecida. ¿Y qué le quiere decir usted a las personas que me escuchan en este momento? ¿Qué mensaje le quiere decir usted a las personas que nos están escuchando en este momento?
6: Bueno, yo en primer lugar les digo a mis amigos, que son mis amigos y que yo les he contado mi problema y a dónde he estado, para que vengan, conozcan, si es que les gusta, se hagan curar, y si no les gusta, pues tampoco no se les va a obligar.
5: Bueno, mi hermano, muchas gracias y me alegra verlo usted fortalecido. Dios le bendiga.
6: Gracias, maestro. Dios al querer de que sigan adelante y en manos suyas y de San Gregorio me de sanar.
4: Bueno, mis queridos hermanos, qué lindo es ver cómo las personas se curan, cómo las personas visitan al maestro Nicanor de las Plantas. Muchas veces con lágrimas en sus ojos, porque aquí me toca escuchar llantos, ver personas afanadas por recuperarse, por volver ese ser amado, por ser feliz en la vida, ver personas sufrir también, pero también personas que se curan. No sean usted el de menos, ni la de menos tampoco. Anota bien esta dirección, queridos hermanos, que hoy no la puede necesitar y ojalá que nunca, porque qué bueno es que las personas sean felices. Pero más sin embargo, el maestro Nicanor de las Plantas, estamos aquí con todos los poderes y los secretos. 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Queridos amigos, ya en este momento ya estamos llegando al final del programa. Nos vemos mañana sábado, si Dios lo permite. Que las tres divinas personas que viene siendo uno mismo los bendiga, que sea el Padre, el Hijo y el Espíritu Santo. Amén.
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0: La hora exacta en la voz de su amigo.
1: 4:29.
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0: La hora exacta en la voz de su amigo.
1: 4:43.
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4: ¿Qué tal, mis amigos? ¿Cómo están? ¿Cómo se encuentran? Reciban todos y cada uno de ustedes un cordialísimo saludo. Sean ustedes bienvenidos, sean bienvenidas a este su programa,

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1: Y qué alegría que coincidamos en este espacio de sanación. Hoy quiero invitarle a mirar su casa con los ojos del espíritu. A menudo nos ocupamos de limpiar el polvo que se ve, pero olvidamos la carga que se siente. Las casas no son solo estructuras de cemento, son recipientes vivos que absorben nuestras emociones, miedos, alegrías. ¿Has sentido alguna vez que al entrar a una habitación el aire parece espesar o que su energía se agota sin motivo? A esto lo llamamos el peso de los lugares. Y por eso, en el día de hoy, yo los invito a todos ustedes que nos están escuchando, que muchas veces se le presentan problemas, conflictos, dificultades, no pueden salir adelante, el dinero escasea, el trabajo se ausenta, los problemas familiares siempre mantienen ahí. ¿Por qué? Porque hay todas estas vibraciones oscuras. Y usted dice, no, es que yo quemo incienso, yo lavo con hierbas, toda esa cosa. Pero muchas veces no es suficiente. Y nosotros, como medios, como mentalistas, como parapsicólogos, como chamanes, conocedores del bien y el mal, percibimos este peso como una neblina densa que se adhiere a las paredes y se esconde en los rincones. Este estancamiento ocurre porque la energía emocional tiene memoria. Una discusión fuerte, una época de tristeza o visitas con cargas pesadas dejan una huella, y esa huella es vibratoria que, si no se transmuta, termina afectando su salud, su prosperidad. Por eso es muy importante limpiar este peso, que es un acto de amor propio. No necesitas herramientas. Lo que necesita es tomar una decisión, una intención y el deseo profundo de convertir su casa en un verdadero santuario de luz. Yo les invito a todos ustedes, en este momento llámenos. Podemos ayudarle para que puedas tener ese cambio que busca. Marisol, querida hermana, que me escribe, me manda una foto suya de su esposo. Lamentablemente, los problemas que se le han venido presentando, no es que Dios quiera que a usted le vaya mal o que viva con problemas todo el tiempo, no. A usted les han hecho trabajo de mala fe. Y esa es la razón, es el motivo por el cual las cosas se le vienen a complicar. Entonces, para esto vamos a realizar lo que son rituales, vamos a hacer baños espirituales que transformen el alma. Y va a venir hasta acá, y yo les voy a ayudar. Vamos a hacer esa limpia despojo precisamente para que puedas tener ese cambio que busca. Recuerde, todo problema en la vida tiene solución. Toda enfermedad también tiene curación. Y aquí estamos nosotros para darle la ayuda que usted necesita. Cuídese usted mucho. De Paula Andrea. Esa mujer no es su amiga, es una persona egoísta, envidiosa y que solo busca perjudicarle.
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1: Bueno, mis amigos, queridos hermanos, de verdad que me da mucha alegría todos los días compartir con ustedes momentos gratos, maravillosos, brindarles el apoyo que ustedes necesitan. Desde hace muchos años he acompañado a personas en sus procesos de sanación y una de las prácticas que más he recomendado y que me han llenado de satisfacción es liberar esas personas que han sido prendadas, enterradas, cruzadas, maldecidas, porque hay gente mala, hay gente perversa, personas que no respetan a Dios para causar el daño, para causar el mal. Por eso, si usted siente que todo en la vida le va mal, tiene complicaciones, es una persona sin suerte, vive agobiado, lleno de problemas, temores, sufrimientos, llámenos. Le podemos ayudar para que todo en su vida le cambie para bien. Este mensaje que me llega, me dice: hermanitos, necesito que me le haga un estudio a mi hermana. Ella se llama Estefanía, Sofía Estefanía Duarte. Me dice que nació el día 30 de mayo del año 2006. Bueno, ella siempre ha sido una mujer ambiciosa, estudiosa, que se ha preparado precisamente para eso, para ser una persona de bien, pero ya va para un año enferma, que le agarró esos dolores de pecho, de cabeza, ese malestar en el cuerpo, que se le adormecen los brazos, las piernas, que le impiden muchas veces estar de pie. Todo esto es porque a ella la ataron, la cruzaron, la encadenaron, y lamentablemente los enemigos los tienen ahí al frente. Ya sabe a quién me refiero. Entonces tráigamela. 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Necesitamos reventar, anular ese trabajo oscuro para que ella se pueda recuperar. Y no se preocupe, somos espiritistas, trabajamos las ciencias ocultas, somos chamanes capacitados y preparados para destruir cualquier maldad.
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0: La hora exacta en la voz de su amigo.
1: 5:01.
0: La hora exacta en la voz de su amigo.
1: 5:01.
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1: Señor, tú que eres bondadoso, te pido por tu infinita misericordia, por mí y por cada una de aquellas personas que tienen problemas, que tienen muchas vicisitudes, yo te pido, Padre amado, que derrames sobre cada uno de ellos tus bendiciones y les guíes por el camino por donde tengan que caminar. Mis queridos hermanitos del alma, hoy compartiendo con todos ustedes estos minutos de orientación, estos minutos de consejería espiritual a través de este su programa Tú eres tu destino. Quien les habla, este es su servidor y amigo, el hermano Leo, el director de la Congregación de la Buena Esperanza, hoy día viernes, recordándole a todos ustedes, amables oyentes, que todos los días son los días de Dios. Todos los días nosotros estamos atendiendo sus problemas, sus enfermedades, sus inquietudes. Por eso no dejen para mañana lo que pueden hacer el día de hoy. 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Por eso les hago la cordial invitación para que el día de hoy, viernes, me visiten, ya que son cantidad de mensajes de texto que día por día nos vienen llegando. Por eso hemos abierto el cofre virtual de la correspondencia, de donde vamos a sacar el mensaje favorecido para el día de hoy. Mucha atención, porque este mensaje puede ser el suyo, o su problema puede ser un problema similar. Este mensaje que tengo aquí en mis manos nos viene de Atacames, ¿sí? Y dice lo siguiente: querido hermano Leo, el sanador de la buena esperanza, quiero de que por favor ustedes me ayuden, soy un fiel oyente de su programa y quiero que me diga qué es lo que está pasando con mi esposa. Ella siempre se la pasa brava conmigo, no nos comprendemos en nada, estamos peor que enemigos. Hermano Leo, ella está trabajando en un almacén, dígame, ¿será que ella tiene otra persona? Y si es así, dígame cuál es el nombre. Mi esposa nació el 20 de mayo de 1989 y yo nací el 6 de marzo del año 87. Por favor, hermanito Leo, ayúdeme, ya que mi esposa ni siquiera duerme conmigo. Mi seudónimo, hombre preocupado por saber la verdad, en espera de su sabia respuesta. Pues bien, a usted, mi querido amigo consultante, quiero que me atienda bien a lo que le voy a decirle. Amigo Javier, que es como usted se llama, su esposa sí me está saliendo con otro hombre. Pero este señor es un hombre comprometido. Este señor tiene su familia, tiene su hogar. Él está padrecito jugando con los sentimientos de su mujer. Ahora, esta señorita, Estefanía, está bastante ilusionada por medio de este señor. Cree que tiene cogido el cielo con las manos y desafortunadamente ese señor no le tiene para algo serio. Le digo, hermanito del alma, su esposa no tiene la culpa de lo que está pasando. A usted, amigo Javier, ya hace mucho tiempo le dijeron que a usted le estaban dañando su hogar, que le estaban haciendo alumbramientos, que le estaban haciendo ritualizaciones. Usted, hermanito de Dios, de pronto por falta de fe, de pronto por falta de confianza, no había querido creer, pero yo le puedo asegurar de que lo que está pasando con la señorita Estefanía, le está pasando es porque a usted le han hecho un trabajo para dañarle el hogar. Es muy importante de que usted, hermanito del alma, se me acerque lo más pronto posible y tráigame una prenda de vestir. Traiga un poquito del cabello de ella, tráigame el nombre de un familiar fallecido. Y yo le aseguro, hermanito del alma, que yo le voy a hacer volver a comprometer su hogar. Sí, yo le voy a volver a componer su hogar, amigo Javier. No lo vaya a señalar, no la vaya a juzgar. Si usted, hermanito de Dios, no quiere perder su familia, es importante que se haga remedio. Es importante que hagamos también un trabajo de alejamiento para que este señor no vuelva a topar en la vida de su esposa, ni ella tampoco se ilusione en la vida de él. Hermanito del alma, espero que escuche mi consejo. Mucha suerte, mucha felicidad. Le desea este su servidor y amigo, el hermano Leo, el sanador de la buena esperanza.
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3: 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Queridos amigos, para continuar con la programación, vamos a darle paso a el hermano Leo.
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1: Mis queridos hermanitos del alma, son cantidad de cartas, cantidad de mensajes de texto que día por día ustedes vienen colocando en nuestra mesa de trabajo. Por eso vamos a adentrar a dar contestación rápidamente a otro mensaje. Mucha atención, porque este mensaje puede ser el suyo o su problema puede ser un problema similar. El mensaje que tengo aquí en mis manos dice: apreciados señores naturistas de la buena esperanza, quiero de favor de que ustedes me ayuden. Hermano Leo, soy una mujer de poca fe en estas cosas, pero le he escrito este mensaje con la intención de que ustedes me orienten, porque me he visto bastante enferma. Últimamente mantengo mucho dolor en la parte de la cabeza, en las noches no duermo, siento como una angustia, como si tuviera mucho miedo. La verdad, hermano Leo, yo he visitado solamente médicos, pero los remedios que ellos me dan no me dan ninguna solución. Por eso quiero que ustedes me orienten y me digan qué es lo que está pasando. Por favor, no vaya a mencionar mi nombre. Me identifico con el seudónimo de la mujer falta de fe de algún lugar de San Lorenzo. A usted, mi querida hermana, quien nos pide el favor de que nos reservemos su nombre, claro que sí, madrecita de Dios, con mucho gusto lo vamos a hacer. Pero lo primero que le indico, madrecita del alma, no juegue con los espíritus. Mucho cuidado, hijita de Dios, con lo que usted está sintiendo. No se lo cura médicos, no se lo compone tratamientos, no se lo compone medicina. Lo que usted está sintiendo en su casa, lo que usted está sintiendo en su cuerpo, es porque usted está jugando con las ánimas benditas, madrecita de Dios. Sí, no se olvide que usted tiene bien dañada su conciencia. Sí, si usted en este momento quiere tener una verdadera tranquilidad, cumpla lo que le pidió su señora madre antes de morirse. No se olvide, madre de Dios, de que usted se está quedando con lo que no es suyo. Su señora madre, ¿sí?, antes de fallecer, por unos problemas que ella había tenido, ella a usted le escrituró la casa de ustedes. Ahora ella, antes de morir, le pidió, madrecita linda, que la repartiera con sus hermanos. Ahora usted, hermanita de Dios, después de que su señora madre falleció, a usted se le dañó, se le pudrió la conciencia y usted no ha querido entregarles lo que a ellos les pertenece. Ahora dice un dicho, hermanita del alma: al César lo que es del César, a Dios lo que es de Dios. El alma de su señora madre en este momento usted misma le está atormentando. Es ella la que no le deja dormir, es ella la que no le deja tener tranquilidad. Por eso es muy importante, madrecita del alma, primeramente llámese o tome conciencia, entréguele lo que le pertenece a sus hermanos y venga aquí a nuestro templo espiritual, porque yo le aseguro de que esta alma no le va a dejar de atormentar mientras no se haga unas mesadas, mientras no se haga unos rituales. Créalo, madrecita de Dios, de que yo no le recomiendo de que usted se quede con lo que a sus hermanos les pertenece. Hijita del alma, espero que escuche mi consejo. Mucha suerte, mucha felicidad. Le desea este su servidor amigo, el hermano Leo, el sanador de la buena esperanza. Mis queridos hermanitos del alma, no se olviden que todos los días son los días de Dios. 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Estamos haciendo operaciones espirituales a través de la imposición de manos, mis queridos hermanitos. Sí, bien. Recuerden, hermanitos, que son cantidad y cantidad de mensajes de texto que día por día nos vienen llegando. Por eso vamos a dar contestación, pero antes de nada vamos a escuchar estos mensajes que son muy, pero muy importantes, y ya regresamos.
4: Hola, estimados hermanos y estimadas hermanas, que el día de hoy sea un día lleno de paz, de alegría y felicidad para cada uno de vuestros hogares. Gracias por estarnos escuchando. Gracias por permitirnos entrar una vez más a sus hogares a través de este programa. El programa de mayor impacto y sintonía aquí en la provincia de Esmeralda y en todos los sectores en donde se escuchan estas prestigiosas ondas cincianas. Hoy, como siempre, nuestro agradecimiento a Dios, a la vida, yo agradeciéndole aquí pues a el hermano Leo por darme una vez más la oportunidad de poder estar en sus hogares. Hoy, como siempre, queridos hermanos, nos sentimos con mucha energía, con mucha fuerza, con mucha fortaleza para poder servir y ayudar a cada uno de los hermanos que con toda seguridad hoy vendrán a visitarnos, así como nos visitan día a día los enfermitos, las enfermitas, las personas que tienen problemas y dificultades en la vida. Porque nadie está libre de los problemas, nadie está exento de tener una dificultad en la vida, ya sea en el campo sentimental, en el amor, las peleas entre parejas, entre esposos, los problemas por el negocio, los problemas por el trabajo, los problemas en la finca, los problemas con nuestros animales que se nos pierden, que se nos mueren. Entonces, queridos amigos, siempre, siempre hay dificultades, hay problemas, y a veces no sabemos qué hacer con los problemas. Miren lo que pasó en la ciudad de San Lorenzo, donde un hombre enfurecido, sin saber qué hacer, por poco le quita la vida a su propia esposa. ¿Pero por qué él iba a cometer aquel error? Por el cuento, por el chisme, porque hay personas que no quieren que tú seas feliz. Entonces inventan cosas que no son, la persona no investiga si es verdad lo que le están diciendo, entonces a veces utilizan la violencia para querer resolver los problemas. Y así no es la vida, queridos hermanos. La vida tiene que llevársela a base de diálogos, a base de entendimientos, a base de acuerdos. Y muchas personas que se sienten como en un callejón sin salida, buscan aquí en nuestro centro botánico, aquí en nuestra casa naturista, la solución a esos problemas que tienen en la vida. Enfermitos, enfermitas, problemas en el hogar, el hombre que hasta quiere quitarse la vida porque se le ha ido la esposa, esposa que no sabe qué hacer porque tiene que hacer el papel de padre y de madre porque el esposo le dejó abandonada, y ella tiene que cargar 3-4 hijos y ver la forma de cómo sacarlos adelante. Queridos hermanos, nosotros somos orientadores familiares, somos parapsicólogos, somos naturistas, somos personas que ayudamos pero que ayudamos de corazón, haciendo que las personas encuentren un camino distinto, una vida diferente. 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Vamos a continuar el programa haciendo escuchar el testimonio de unas de las tantas personas que se benefician con los productos naturales que anunciamos aquí a través de la radio. 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Es que es un gel fantástico, maravilloso, para todo tipo de dolor. 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
1: 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Mis queridos hermanitos del alma, vamos a dar contestación a este mensaje de texto que salió favorecido para el día de hoy. Mucha atención, porque este mensaje puede ser el suyo o su problema puede ser un problema similar. El mensaje que tengo aquí en mis manos dice: queridos hermanitos de la buena esperanza, Dios me los bendiga, los felicito por su bonito y maravilloso programa. Hermano Leo, quiero que usted por favor me oriente, estoy saliendo con un señor que yo sé que él es comprometido. Él me dice que me quiere, que por favor le tenga un poquito de paciencia, ya que tiene que arreglar asuntos conyugales para poder vivir conmigo. Yo le pido, hermano Leo, que usted me diga si este señor, si me conviene o no me conviene. Mi nombre es Roxana, mi fecha de nacimiento es 20 de octubre del año de 1989. Muchas gracias, hermanito, y que Dios me lo bendiga por sus buenas labores. Pues bien, a usted, mi querida amiga consultante, primeramente atiéndame, madrecita del alma, ya que le voy a decirle, sí, le voy a decir la verdad. Referente a este señor, le digo a mi querida hermanita, este señor no está jugando con usted. Este señor tiene buenas intenciones aquí a través del desdoblamiento y a través de la vista que le hemos hecho por medio del tarot. Le digo, mi querida hermanita del alma, asúnteseme bien, ¿sí? Asúnteseme bien. A este señor me lo tienen dañado, me lo tienen curado. A este señor me lo tienen con endulzamiento. Y la persona que se lo está haciendo es esta mujer con la que él vive. Mucho cuidado, madrecita de Dios, porque esta señora ya sabe el nombre de usted. Esta señora ya sabe en dónde usted vive. Y ella también le está tirando cochinadas, porquerías. Esta señora no quiere que él se aleje de él, no quiere que él se retire. Desafortunadamente en este hogar ya no hay amor. En este hogar hasta los propios hijos de él están de acuerdo con la relación que él tiene con usted. Sí, ellos están de acuerdo con la relación que tiene con usted, ya que le han visto que la mamá ha cometido muchos errores. Usted no me comenta en su mensaje, madrecita del alma, pero este señor es mucho mayor que usted, porque usted cuenta con escasos 34 años. Este señor ya está pisando más de 50 años, sí. Mas sin embargo, yo sé, madrecita, que usted sabe que él es un buen hombre. Lo único que le digo es que se acerque lo más pronto posible a nuestro templo espiritual, antes de que esta mujer vaya a meterse con usted. Venga trayéndome una foto de él para nosotros poderle hacer una protección, y yo le aseguro, hermanita, que usted va a poder formar un hogar para siempre. Y cuando usted escuche nuestro consejo, hermanita del alma, venga, sí, escúcheme este consejo, venga, y yo le estaré esperando. Mucha suerte, mucha felicidad le desea este su servidor amigo, el hermano Leo, el sanador de la buena esperanza. 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Mis queridos hermanitos, vamos a escuchar otros mensajes, pero muy importantes, y ya regresamos.
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1: 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Mis queridos hermanitos, el tiempo en la radio es muy corto. El tiempo por el día de hoy se nos ha terminado. Que Dios, Santa Bárbara y Guaycaipuro me los bendiga. Los esperamos en la consulta personal. Hasta pronto. Buena suerte, América.
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9: La hora exacta en La voz de su amigo.
10: 5:33.
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cordial saludo. ¿Cómo están? Un abrazo espiritual a la distancia en este santificado viernes 29 de mayo de Cábala Esotérico Espiritual, consagrado el poder del milagro, en el sacramento de vuestra Santa Fe, José Gregoriano, como de costumbre en la mejor hora del día, en la avenida Edmundo Bastidas, en la calle 3 de marzo, frente al llanero solitario, al lado de las picaditas, La Puya, en Quinindé, de 8 de la mañana a 5 de la 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Pues bien, estamos con todo este don, esta virtud, esta vocación de trabajo, de entrega para decisiones concretas, eficaces, objetivas en la vida de cada fiel creyente que peregrina a este vuestro templo, el templo de todos, Santero Gregoriano, en la avenida Edmundo Bastidas, en la calle 3 de marzo, frente al llanero solitario, al lado de las picaditas, La Puya. 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Así de claro es el compromiso, como lo es con cada uno de vuestros trabajos espirituales, con nuestros tratamientos en salud, con medicina brava curada, brava del santo, el doctor José Gregorio, y medicinas ancestrales indígenas del oriente amazónico. ¿Cómo no? Oído, atento, atento oído a el favorecido que ha escrito para el día de hoy, ya que bien por orden de llegada de escritura, para que usted pueda determinar por esa palabra espiritual cuál es su problema. Hermano José, quiero que me ayude. Soy una mujer nacida el 20 de marzo de 1995. Quiero quedar embarazada y no puedo. Le escribo del Carmen, de la mano del doctor José Gregorio. Puedo ver la fibromatosis uterina, problema de miomas y quiste, pero el problema más fuerte es el desorden hormonal, que hace que su ovulación no sea exacta o débil. Por eso la costumbre del periodo menstrual se adelanta o se atrasa. Ahí está el problema. Fácil, rápido de curar con una depuración de todo el aparato ginecológico.
unos estrógenos naturales para regular las hormonas, suplementos multivitamínicos mínimo en 3 meses, máximo en 5 meses, va usted a estar en estado de embarazo. 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Continúo. Hermano José, ante todo, Dios lo bendiga. Amén. Soy un joven que quiero saber por qué no duermo nada de noche ni de día. ¿Me puede ayudar, por favor? Soy nacido el 15 de enero del 2000 de la mano del doctor José Gregorio. En su palabra de vida, de sanidad, de curación y de liberación, puedo ver un problema neural de aceleración al sistema nervioso, producto claramente del rezago que ha quedado por antecedentes psicológicos, por sentimiento de amor, por el engaño y el abandono de su pareja. Esto ha conllevado a un estado de inquietud. Se debe usted a un reviente de cura, de liberación espiritual. Hay que sacarle, depurarlo, exorcizarle las energías de esta mujer, para que así pueda despegarse, pueda usted cortar este contacto espiritual que aún los une, o usted a ella, porque bien, no está sola, ya está con su nueva pareja, y por supuesto, claro, unas limpias de endulzamiento. Hay que fortalecer nuevamente la línea del amor y unas vitaminas curadas, gregorianas, neural gregoriano, una vita cerebrina gregoriana, un oxigenante, un colagoga gregoriano para la parte neural cerebral. Y ya va a ser esto un pasado, una experiencia para su vida. Usted es un buen joven, buen hijo, buen hermano, hombre de trabajo, debe y tiene que seguir estudiando joven. Para eso hay que dejar este mal trago atrás. Usted que me escribe de aquí, de Quinindé, ojalá pueda congregarse cuanto antes, lo más pronto posible. Congregados favorecidos, 099-790-51-16. 099-790-51-16. Nos preparamos a la plegaria, al vaso de agua, por la unción de cura para el enfermo, el angustiado, el necesitado, hoy, en este día espiritual, en el nombre del Padre, del Hijo y del Espíritu Santo. Amén. Señor mío, Dios mío, que todo lo puede y que has acogido en tu seno a vuestro amado siervo José Gregorio, quien, por vuestra gran misericordia, Padre, mi Señor, le diste el poder de curar enfermos en este mundo. Darle, Señor, la gracia, el poder espiritual de curar, sanar, ungir y liberar. Señor, si es para tu gloria, te lo pedimos, Padre. Amén. Podemos tomarnos el vaso de agua en esta plegaria para esta petición siempre en el nombre de Dios. Es el deseo propio de José Gregorio servir, porque aquel que no nace para servir no sirve para vivir. La ciudad de Esmeraldas también cuenta con su templo santero gregoriano. Recordemos, en la avenida Eloy Alfaro, entre Mejía y Salinas, en la avenida Eloy Alfaro, entre Mejía y Salinas,
al lado, a pocos pasos, del asadero Brasa Dorada. Allí igual de 8 de la mañana a 5 de la tarde, que está este servidor, José Gregoriano, les va a tratar. Está el cacique Chindoy, les va a tratar. Recordemos que estamos en toda la linda provincia de Esmeraldas, en estos dos templos por ahora. Estamos en esta peregrinación de cura, de sanación, de liberación espiritual, línea habilitada, autorizada.

continúo con más favorecidos para esta linda madrugada de este maravillado viernes de trabajo. Hermano José, tengo problemas en una pierna, necesito que usted me ayude. Soy nacido el 26 de marzo de 1960. Le escribo de San Mateo Galera. Cordial saludo para toda esta comunidad de San Mateo Galera. Veo una vena varicosa por una condición de azúcar o de diabetes. ¡Qué bien! No ha podido controlar. Ya presenta una condición grave. Pues bien, ya la herida cada día es más grande, en color negro, amarilloso, rojizo. Mucho dolor ya le impide caminar. Pues bien, esto se está gangrenando. Y en esta condición van a tener que amputarle esa pierna izquierda. El problema es que los lavados, los baños, las cremas no obran mientras usted tenga la azúcar alta, y si está tomando medicamento, pero no le obra, porque hay una condición espiritual en su cuerpo que es una brujería. Si usted agarró por la pisada, exactamente por la misma pierna izquierda donde reventó el mal o el daño, y esta misma maldad hace de que la medicación no le obra, no le sirva. ¿Qué debemos hacer o qué se debe hacer donde usted decida hacerse curar? Está en toda su libertad de hacerlo. Lo primero es sacarle la brujería del cuerpo, sea por la misma herida, sea por el mismo pie donde la agarró, y usted siente y ve a botar lo que tiene internamente, para de esta manera, liberado el cuerpo de la brujería, colocarle tratamiento de medicina brava, curada gregoriana, controlar la azúcar. Y con los lavados de planta amarga, la ortiga, el cogollo de guanábana de mango, le sirve como también la sal gruesa a la herida, para poderle tratar, porque de lo contrario, créame que su situación es grave, complicada. Y así como reventó la brujería en la pierna izquierda, va a reventar en todo el cuerpo. Así le ha servido al varón del 26-3 del 60 de San Mateo, Galera, que se ha congregado a la línea espiritual 099-790-51-16, 099-790-51-16. Continúo con más favorecidos para el día de hoy. Maestro Gregorio, soy Rosa. No sé qué tiene, mi marido se la pasa con un dolor en la cintura. No puede ni caminar. Él es nacido el 12 de octubre de 1964. Le escribo de piedra fina, en base al recorrido espiritual. El dolor más específico es en el riñón izquierdo, donde hay una insuficiencia renal. El riñón se está muriendo, por eso está reteniendo líquido. De allí la inflamación de las piernas, de las rodillas y a los pies, y la inflamación del estómago. Una condición muy delicada, porque ya también el dolor se está trasladando al lado derecho, al riñón derecho. Y en esta condición va a ser un paciente candidato para diálisis. Todo esto se debe a un problema de piedra, arenilla en los riñones. Si yo sé que ella ha ido al dispensario médico y no aparece nada.

pero ahí están las piedras que sé, al igual se están infectando. Presenta infección, por eso él presenta días de fiebre, deshidratación, una condición muy delicada para el varón de piedra fina. Es importante, es muy importante que pueda tratarse con vuestra medicina blanca curada gregoriana del doctor José Gregorio. Podemos tratar, curar, sanar y liberar siempre en el nombre de Dios y consagrado el poder de la Santa Fe. Que el enfermo pueda profesar. Esta es la orientación para uno de tantos que se están congregando a esta linda línea espiritual. 099-790-51-16. 099-790-51-16. Recordemos que estamos al igual en la linda capital de la provincia verde, Esmeraldas, en la avenida Eloy Alfaro, entre Mejía y Salinas, al lado, a pocos pasos, del asadero Brasa Dorada, allí está el templo, vuestro templo, el templo de todo santero gregoriano, desde las 8 de la mañana hasta las 5 de la tarde. Cada día, todos los días, con esta unción de virtud de trabajo, con criterio, poderío, verdad en el nombre de Dios y de la mano del gran siervo, el santo José Gregorio, que nos acompaña cada día, todos los días, en esta linda labor. Les deseo un maravilloso día para todos. Dios nos ha de bendecir.

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2: La hora exacta en la voz de su amigo.
3: 5:54.
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5: Amadísimos oyentes, queridos amigos, queridos hermanos, ¿cómo se encuentran todos y cada uno de ustedes? ¿Qué tal? Reciban un cordialísimo saludo. Sean ustedes bienvenidos, sean bienvenidas a este su programa La Clave de la Felicidad, orientado y dirigido por estos servidores y amigos, como somos los hermanos Abril, hoy como siempre aquí en la grata compañía del Taita Jacinto, llevándoles a todos ustedes nuestras enseñanzas. Y queremos que todos ustedes en el día de hoy, en sus casas, en sus cuerpos, sus negocios, hagan esos rituales, esa limpieza de florecimiento para renovar su energía. No olviden que las plantas, con fines espirituales, es universal. Y por eso queremos que todos ustedes hoy se hagan un despojo, que es una parte importante y tradicional de ver cómo influye y se lleva lo negativo para poder atraer el bienestar. Por eso en este momento usted se puede hacer baños, se puede hacer despojos, utilizando la sal marina, el vinagre, la ruda, el romero, la retama. Todo esto le va a ayudar. Porque recuerden que la sal gruesa o marina es uno de los purificadores más potentes. La sal absorbe y neutraliza la negatividad. Se usa para bloquear lo que es el mal de ojo, limpiar el campo energético. Claro que hay que exorcizarla para que ella tenga un mayor poder. El vinagre, que representa el corte, la disolución de la energía estancada, y limpia profundamente y arrasa lo que se ha quedado adherido. Por eso es muy importante hacer estas mezclas. La ruda, que es reconocida y conocida como la planta de la protección, aleja las malas vibras, envidias, hechizos, tiene un carácter fuerte y masculino que le ayuda para vencer. El romero, que armoniza, limpia, eleva la vibración espiritual y aporta esa claridad mental que usted necesita. La retama, que es una planta sagrada, que limpia el campo energético, aleja la mala suerte y abre caminos. También tiene la capacidad de armonizar emociones, eliminar larvas astrales y cargas psíquicas. Entonces, se mezcla todo esto, se baña. También puede utilizarlo en la casa, para lavar la casa, para alejar toda esa parte negativa. Pero si usted desea, se comunica con nosotros. Y aquí nosotros, los hermanos Abril, le podemos ayudar. 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
6: ¿Cómo es su nombre, hermana?
7: Rubiela Telles.
3: Bueno, cuéntele usted a la gente que le está escuchando en este momento cómo se sentía usted cuando vino aquí a nuestro centro botánico.
6: Yo me sentía muy enferma, tenía una enfermedad de un flujo vaginal y problemas en el hogar, pero hasta ahora he visto que los hermanos me han ayudado mucho y las enfermedades ya no las tengo y problemas en el hogar también ya me lo arreglaron, gracias a Dios.
3: Bueno, ¿usted se siente agradecida con lo que le hemos hecho acá a nosotros, con la ayuda que le hemos prestado a nosotros?
6: Sí, hermano, yo me siento contenta porque ustedes me han ayudado.
3: O sea, usted, esa enfermedad que tenía ya se siente curada, ya se siente sana totalmente.
6: Señor, gracias a Dios. Yo quiero decirle a las personas que me escuchan que vengan acá donde los hermanos, que ellos son muy buenos. Les arreglan todos los problemas que uno tenga y las enfermedades también se las curan.
3: Cuéntele usted a la gente, ¿usted tuvo que venir muchas veces o cuántas veces vino acá?
6: Yo he venido 3 veces nomás.
3: ¿Con hoy ha sido 3 veces que ha venido?
6: 3 veces.
3: Pero usted con la segunda vez que vino, usted ya se sintió curada, ya se sintió sanada totalmente.
6: Sí, hermano, con la primera vez que vine yo ya sentí mi alivio.
3: Bueno, entonces usted le recomienda a la gente que vengan acá, que nos visiten.
6: Sí, que visiten acá a los hermanos, que ellos son muy buenos.
3: ¿Usted también llevó el coral bíblico?
6: También llevé el coral bíblico y me ha ido muy bien.
3: ¿Qué le recomienda usted a la gente sobre el coral bíblico?
6: Que lo compren, que eso le ayuda mucho a uno.
3: Tanto para problemas de hogar.
6: Para problemas de hogar y las enfermedades también.
3: Bueno. ¿Quiere mandarle usted algún saludo especial a la gente, ya a alguna persona especial donde usted vive?
6: A mis hijos que quedaron allá en la casa.
3: ¿Cómo es el nombre de sus hijos?
6: No, son 8, para yo contarlos. Son Educaris, Robinson, Hernán, Hernando, Aldemar, Jerseys y Marlin y Jair.
3: Bueno, usted los saludo yo de corazón porque sí. Siente contenta porque vino aquí y logró la curación.
6: Sí, hermano.
5: Bueno, mis amigos, me da mucha alegría todos los días escuchar personas que me dicen, yo los visité, usted me hizo cambiar, me recuperó el hogar, me devolvió la salud, me sanó un hermano, un familiar, a un amigo. Eso nos llena de alegría. Octavio me escribe este mensaje. Se firma bajo el seudónimo del hombre sin suerte. Bueno, usted vive aquí mismo en Esmeraldas. La verdad que a usted lo salaron, lleva para 5 años estancado que no logra evolucionar en nada. A usted le hicieron un empavamiento y es un trabajo de camposanto, de cementerio. Por esa razón es que todo se le está complicando. Debe venir, es muy importante que usted venga para realizarle lo que es una limpieza, despojarlo de toda esa parte negativa y así pueda usted florecer. Entonces acérquese aquí lo más pronto posible para poderlo librar de esa fuerza de la oscuridad. Este mensaje me lo escribe Yesenia y me dice, hermano Sabril, quiero su ayuda. No sé qué pasa en la casa, pero todo nos sale mal. Mis padres mantienen enfermos y la verdad que no sabemos qué hacer. Los perros aúllan demasiado, se sienten ruidos. Se espantan las gallinas, en fin. Dígame qué es lo que pasa. Bueno, primero que todo le hice un recorrido. Y ahí, en ese árbol grande que hay cerca de la casa, en ese gurapo, no sé cómo le llaman ustedes, ahí hay un entierro. Es una gran riqueza que hay allí oculta. Por esa razón es que se espantan los animales, los ruidos que usted siente, que caminan, un caballo que llega, que galopa. Es porque hay esta riqueza ya enterrada. El problema de que ustedes mantengan mal, enfermo y todo eso, también se debe a que ustedes tienen unos malos vecinos. Marcelino, son personas egoístas, envidiosas. Ellos se han ido donde pitoniza, le han hecho trabajo, le han enterrado y por esa razón también ustedes están mal. Deben venir, vamos a hacerle una limpieza y se va a dar cuenta que todo va a cambiar. No se preocupe. Y aquí estamos los hermanos Abril y estamos es para eso, para ayudarles. 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
2: La hora exacta en la voz de su amigo.
7: 6:04.

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5: La hora exacta en La Voz de su Amigo.
6: 6:09.
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0: Hola amigos de la sintonía, ¿qué tal? Tengan ustedes muy, pero muy buenos días. El saludo como siempre cordial, fraterno y alegre de estos sus servidores. Vidal Valencia Morales, Isauro Mira, verá listos en este reencuentro de la información local, provincial, nacional e internacional. Antes que nada, darle gracias al Todopoderoso por permitirnos estar con ustedes una vez más, compartiendo las informaciones en esta mañana. En la primera emisión del día, hoy estamos fin de semana, sí señor, hoy estamos viernes 29 de mayo del año 2026, por fin llegó el viernes.
1: ¡Por fin llegó el viernes!
0: En todo caso, sean ustedes bienvenidos y bienvenidas a las informaciones en detalles. Estas son las informaciones en minuto a minuto, oyentes, amigos, mucha atención a las informaciones. Daniela Camacho y Leonardo Larcón coinciden en el juicio mientras buscan llegar a la fiscalía en el caso Sinohidro. Aquí está la nota informativa. La jueza Daniela Camacho y el fiscal general subrogante Leonardo Larcón, quienes participan en el concurso para fiscal general del Estado, coincidieron en el caso Sinohidro, uno de los juicios con más relevancia debido a la coyuntura judicial y política. En esta causa están procesadas 21 personas, entre ellas el ex presidente de la República, Lenín Moreno, su esposa Rocío González y su hija Irina Moreno. El 11 de mayo del presente año, este caso entró en su fase de juicio y puso frente a frente a Camacho, quien conforma el tribunal, y a Larcón, quien es el encargado de la acusación. Ambos están entre los mejores puntuados en el concurso para fiscal. Al inicio de la diligencia, Eduardo Ballesteros, defensor de María Auxiliadora Patiño y Javier Macías Carmignani, solicitó que la audiencia se difiera debido a que dijo no se podría garantizar la imparcialidad y la independencia judicial, por lo que la jueza suprema y el fiscal subrogante concursan para el cargo en la fiscalía. El juez ponente, Manuel Cabrera, descartó un diferimiento de la diligencia y aseguró que no existe disposición legal que impida a Alarcón y a Camacho que puedan participar en la audiencia. El abogado Pablo Lizarzaburu, defensa de Conto Patiño, recordó que en el mismo inicio de la audiencia se resolvió el incidente respecto a las candidaturas de Camacho y Alarcón. Puedo decir que no tendría incidencia. En mi criterio profesional, desde la óptica de un juez y un fiscal, yo veo que están en sus papeles que a cada uno le corresponden. No he visto en el desarrollo de la audiencia que el hecho que sean aspirantes a fiscal o a fiscalía haya de alguna manera influenciado en el desarrollo y sustanciación del proceso, manifestó el jurista respecto a la situación de quien conforma el tribunal y quien representa a la fiscalía. Lizarzaburo señaló que las dos autoridades estén en el concurso no tiene tampoco incidencia en que el proceso se vaya a alargar o a demorar. El jurista destacó que hasta el momento los peritos y testigos presentados por fiscalía se han dedicado a dar lectura extraídos de dispositivos electrónicos o copias, y también han dado lectura de noticias de prensa, que desde ningún punto de vista es la forma de practicar prueba o hagan juicio. Sobre su defendido indicó que hasta la fecha la fiscalía no ha presentado elementos que soporten su teoría del caso. Así también, la abogada Gladys Terán, defensa de Song Dong Chen, dijo que la audiencia de juicio se desarrolla con tranquilidad y los sujetos procesales están en el examen y contraexamen que se presenta, por lo que considera que los jueces de la Corte de Justicia van a fallar de acuerdo con las pruebas que cada uno de los sujetos presenten. Terán manifestó que el juicio sí podría tomar alrededor de un mes debido a los peritos y testigos presentados. Detalló que este 28 de mayo, o sea ayer, se presentó un perito informático sobre la asistencia penal internacional de Panamá en las cuentas de Recorsa S.A. Con relación a mi defendido, no hay absolutamente nada, porque lo único que hizo fue venir a firmar el contrato EPC, que es un contrato válido y que nunca ha tenido ningún juicio o reclamo del Estado, detalló. El 8 de mayo, la Comisión Ciudadana de Selección aprobó el informe con la calificación de méritos de los aspirantes para ser fiscal general del Estado. Para el periodo 2025-2031, de los 28 postulantes, 3 lograron los mejores puntajes en la calificación de méritos. Los que mejor puntuación tienen son la jueza Daniela Camacho, con una calificación de 48 sobre 50, y quien lidera el puntaje. Le sigue la jueza Inés Romero, con un puntaje de 46,75% sobre 50, y el tercer mejor puntuado es el fiscal encargado Leonardo Alarcón, con 46,5 sobre 50. De acuerdo con el Consejo de Participación Ciudadana y Control Social, el concurso para fiscal general está en fase de calificación de méritos y recalificación. ¿Quién es Daniela Camacho? Camacho tiene una gran trayectoria en la justicia. La abogada es especializada en derecho penal. Ha sido docente, fue agente fiscal en materias como delitos sexuales y temas de género, delitos contra la vida, asuntos indígenas, fe pública, protección a víctimas y testigos, entre otras. En el 2012 llegó al alto tribunal como conjuez en la sala de lo contencioso administrativo y desde el 2018 es juez de la sala penal, penal militar, penal policial, tránsito, corrupción y crimen organizado de la corte. Entre sus principales fallos están el caso Sobornos, caso Odebrecht y caso Norero. Mientras tanto, Alarcón es magíster en derecho penal, con especialización en criminalidad compleja y en justicia indígena. En el 2025, el Consejo de la Judicatura resolvió asignarlo como el reemplazo del fiscal subrogante, que en esa época era Wilson Toainga. El fiscal general subrogante llevó el caso Nene y lleva el caso Triple A, dice la información. Las 6 de la mañana con 17 minutos, estamos informando de minuto a minuto, proseguimos con más, mucha atención. El asambleísta Samuel Seyeri afirmó que será el ponente para la cantonización de Borbón.
2: Especial gracias a la voz de su amigo siempre en los momentos claves de la provincia, decirles de que seguimos trabajando, cómo no, poder ser legislador y también fiscalizador y mediante la fiscalización poder estar presente en un evento como este, rendición de cuentas de un trabajo a satisfacción de 7 cantones y 57 parroquias rurales que doña Roberta Zambrano, Diego Zambrano y toda una prefectura vienen dando a la provincia.
3: Como ex funcionario, ¿qué nos puede contar desde su departamento que usted dirigió?
2: He sido parte de esta administración. El primer periodo, ustedes saben todo el trabajo que hemos realizado, largo y ancho, más allá de vías, más allá de obras, más allá de puentes, puntos wifi, bueno, todo lo que ustedes conocen, se ha adquirido, claro, se ha hecho, de que falta, sabemos que se hace falta, pero se ha marcado un hito con pocos recursos, se ha hecho bastante por medio de la cooperación internacional y también por medios de proyectos.
3: Hoy se encuentran muchas personas del norte, ¿qué les decimos sobre el tema de cantonización de Borbón?
2: Bueno, les cuento a todos los compañeros del norte, ustedes saben que Samuel Seyeri ha sido el pionero del tema de cantonización de Borbón. Este martes aproximadamente tenemos ya el primer debate del proyecto de cantonización de Borbón, donde voy a ser ponente del proyecto, de lo cual también estado llevando a cabo desde el 2023, y también estoy caminando con el proyecto de procantonización de la Unión de Quinindé.
3: En la ponencia de Borbón, ¿qué va a decir? ¿Qué tiene?
2: Bueno, es respetar constitucionalmente una aspiración legítima del pueblo que se expresó democráticamente en las urnas, y lo que le toca ahorita a la Asamblea Nacional es hacer este trabajo, hacer las mesas técnicas también para tratar los activos pasivos que tiene actualmente Eloy Alfaro, y de tal forma de que haya una equidad territorial en pos del beneficio, progreso y desarrollo de estos territorios.
3: ¿Qué le podemos decir a la gente de la Unión también?
2: Seguimos trabajando, yo sé el anhelo legítimo que ustedes tienen, pues, y en base a eso estamos trabajando para no salirnos del orden constitucional, de la legalidad y los parámetros que exige la ley para poder avanzar en tema de cantonización. Saludos a todas las familias esmeraldeñas, estamos haciendo cambios positivos por ustedes.
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0: Estamos informando de minuto a minuto, 6 horas con 19 minutos, 6 de la mañana con 19 minutos, oyentes. Proseguimos con otras informaciones. Antes, gracias a la sintonía que nos dispensa en esta mañana el amigo el Bocha Armendáriz en algún sector de la ciudad. Muchas gracias, Bocha, por la sintonía. Otras informaciones. Ex juez anticorrupción detenido por asociación ilícita. Él alega que no pretendía salir del país, en el caso Fachada. Parece que quería poner pies en Polvorosa y lo detuvieron a este abogado. De abogado del Ministerio de Transporte al selecto grupo de jueces anticorrupción, Cristian Lubin Q, hoy busca su libertad y alega un mal catastrófico. Su patrimonio creció al dejar la función judicial. Aquí está la nota informativa. Una fianza de $40,000 debe pagar un ex juez anticorrupción detenido en la frontera con Colombia cuando intentaba salir de Ecuador pese a que tenía esa prohibición dentro de una investigación en su contra por el delito de asociación ilícita. La madrugada del último domingo, o del domingo 12 de abril de 2016, Cristian Lubin QC, guayaquileño de 37 años, fue detenido por el servicio de guardia de la Unidad de Control Migratorio Rumichaca, ubicada en el puente internacional Rumichaca, a 7 kilómetros de Tulcán, provincia del Carchi. Los agentes de migración detectaron que este abogado tenía en su contra una medida cautelar dispuesta por una jueza que le prohibía expresamente salir del país y que regía desde el 8 de octubre de 2025, fecha en que la Fiscalía le formuló cargos por asociación ilícita, un delito por el que pasó de juzgador a juzgado y que se castiga con una pena de 3 a 5 años de prisión. El abogado Christian Lubin inició su carrera en la función pública en el 2014, en el Departamento Jurídico del Ministerio de Transporte. En el 2016 pasó al área legal de desaparecido, Servicio de Contratación de Obras, SECOP, y en el 2019 ingresó al Consejo de la Judicatura. En menos de 3 años escaló rápidamente en la función judicial, llegando a representar como vocero gremial a la Asociación de Jueces del Ecuador. En el 2022, tras ganar un concurso de mérito, se convirtió en uno de los elegidos para integrar el selecto grupo de 14 jueces de la unidad especializada para el juzgamiento de delitos de corrupción y crimen organizado. Christian Lubin tenía trayectoria como juez penal en cantones maravitas como Sucre y Manta y tomó decisiones polémicas como el archivo del sonado caso León de Troya, ligado al narcotráfico y la mafia albanesa. Su actual vinculación en un delito como asociación ilícita, señala la judicatura, le ha provocado a esta entidad un daño que afecta a su buen nombre. Por encontrarse inmerso en el presente proceso penal, un servidor de la función judicial, el Consejo de la Judicatura como afectada y como responsable del control por los posibles daños que afectan la imagen, transparencia y buen nombre, ratifica su calidad de víctima, dice el Consejo de la Judicatura. Una denuncia anónima el 14 de enero de 2025 puso en el radar de la Fiscalía a 3 jueces de la anticorrupción, justamente cuando la Fiscalía investigaba la red de lavado de activos del grupo terrorista Comandos de la Frontera y los contactos que sus cabecillas hacían para obtener su libertad mediante actos irregulares en la función judicial. Los denunciados fueron 3 jueces: Gabriela Coset LT, Jairo Alejandro GM y Christian Lubin QC, cuyas casas fueron allanadas por la policía el 16 de enero de 2025, iniciándose así el llamado caso Fachada, una presunta red de jueces que habrían obtenido valores económicos a cambio de beneficios judiciales para la organización Comandos de la Frontera. En el allanamiento al departamento del entonces juez Christian Lubin, en un edificio céntrico de Quito, la policía encontró un fajo de dinero cuyo valor ascendía a $10,000 oculto en un mueble de baño y otros indicios como teléfonos celulares y computadora. Los hechos que sucedieron a continuación del allanamiento se convirtieron en argumentos de contra el juez anticorrupción, según las versiones recogidas cronológicamente por la Fiscalía. El 22 de enero del 2025, Christian Lubin afirmó que el dinero pertenecía a su pareja Clever Bryan BM como anticipo de una consultoría de ingeniería. 23 de enero de 2025, su pareja declaró que los fondos provenían de un contrato suscrito con José Ricardo S.B. el 30 de diciembre de 2024, relativo al diseño y construcción de una piscina en Manta por $20,000 y que el 2 de enero de 2025 recibió $10,000 como anticipo sin emitir factura al tratarse de un pago previo. El 20 y 24 de enero de 2025, su pareja solicitó la devolución del dinero, acompañando copias certificadas del control y del anticipo, documento con el cual quiso justificar su origen. El 4 de febrero del 25, en un allanamiento al domicilio de José Ricardo, este manifestó que el contrato de consultoría había sido firmado a pedido de Fernanda G., cuyo contenido es falso, hecho que también fue admitido por Clever Bryan en una versión posterior. La Fiscalía concluyó que se ha constituido una asociación ilícita compuesta por Christian Q., Clever B., Fernanda G. y José S., con el fin de cometer varios delitos, entre ellos falsificación y uso de documento falso privado, falso testimonio y fraude procesal. Esta asociación estaría conformada para justificar el origen del dinero en efectivo encontrado en el inmueble donde residía el ciudadano Christian Q., y que el mismo presuntamente estaría involucrado en procesos investigativos penales relacionados a actos de corrupción, destaca la Fiscalía. Christian Lubin fue acusado de asociación ilícita y una colega suya, la jueza penal Jimena Rodríguez, le dictó como medida cautelar que se presente previamente ante la Fiscalía, además de la prohibición de salir del país, una disposición que en la misma audiencia de formación de cargos el acusado pidió que se reconsidere. En relación con la petición de prohibición de salida del país, solicitó no se considere en razón de un curso académico al que ha sido invitado o en su defecto se otorgue el permiso para asistir al curso en el mes de enero de 2016, dijo Christian Lubin, ex juez. En el expediente por asociación ilícita consta que había cumplido con la resolución de la jueza hasta las 3 de la mañana del 12 de abril de 2016, cuando fue detenido en el puente internacional de Rumichaca, iniciándose así un segundo proceso judicial en su contra, esta vez por incumplir decisiones de autoridad competente, que se castiga hasta con 3 años de prisión. Ha sido inadmitido por las autoridades migratorias y puesto a órdenes de las autoridades en Ecuador. Ha incumplido las medidas cautelares de presentaciones periódicas y evadió la disposición de prohibición de salida del país, alegó la Fiscalía. La Fiscalía pidió la orden de prisión para el ex juez mientras su abogado o defensor rechazó la solicitud y explicó las razones de su defendido para viajar a Colombia. Mi defendido no pretendía salir del país, simplemente se acercó a migración a efecto de obtener documentación solicitada para poder realizar sus estudios, poniéndose lamentablemente a órdenes de migración, dice su abogado defensor. Claro, su abogado defensor tiene que decir pues lo que le conviene, obvio, no puede ser de otra manera, ¿no? ¿Qué era que pretendía hacer? Salir del país, pues, poner pies en polvorosa, correr, salir corriendo, ¿ah? Y de paso ha sido del otro lado, del otro equipo, ha sido barcelonista este juez. Las 6:26, 6:26. Sí, porque aquí dice que su pareja de nombre de varón, dijo ha sido barcelonista este juez. Las 6:26, el contacto de inmediato lo tenemos ya con los amigos del municipio del Cantón Muisnes, sur de la provincia de Esmeraldas, desde su departamento de prensa, listos con su micro informativo. Adelante.
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6: La Alcaldía del Cantón Muisne sigue realizando la entrega de ayudas técnicas y enseres a través del plan Misión Familia. En esta ocasión, en representación de la alcaldesa Yuri Colorado Márquez, el vicealcalde Alex Gaibor, junto a técnicos del Departamento de Desarrollo, hicieron entrega de una silla de ruedas a María Cusme, moradora del recinto El Zapote en la parroquia San Gregorio. Gisela Zambrano, familiar de la persona beneficiada, expresó sus agradecimientos por esta noble causa.
7: Yo agradezco muchísimo, muchísimo de corazón a la alcaldesa Yuri Colorado, porque ella es una persona que ella no deja morir a nadie aquí en Muisne, ella da muchas ayudas, ella se da cuenta de la gente pobre y en verdaderamente que necesita. Por parte de la alcaldesa, ella da estas ayudas muy importantes que cualquiera no las da. Ella es una persona de corazón, tiene un corazón muy lindo y bello.
6: Mientras tanto, que en el barrio 12 de julio, en el nuevo Muisne, José Tufiño recibió una silla, colchón, sábanas, almohadas y toldos. Vicenta Quinche, esposa del beneficiado, al respecto se pronunció.
8: Muchas gracias, señora alcaldesa, por verme ayudado con esa sillita, ya que mi esposo está ahí botado. Y hace falta sacarlo hacia afuera, porque él solo pasa acostadito ahí en la cama. Muchas gracias, señora alcaldesa.
6: Por su parte, el vicealcalde del cantón, Alex Gaibor, sobre las entregas de estas ayudas, dijo:
9: la ruta solidaria, liderada por la señora alcaldesa Yuri Colorado Márquez, no para. En esta ocasión venimos a hacerle la entrega a la señora María de una silla de ruedas, de tal manera que le permita una mejor movilidad en cuanto a su condición. La señora alcaldesa siempre está presta para ayudar a los muisneños, sobre todo en estos casos especiales que tienen que ver con la salud de las personas.
6: La alcaldía de Muisne junto a GIZ han puesto en marcha el proyecto bajo la filosofía de basura cero, el que permitirá transformar los desechos orgánicos en abonos sólidos y fertilizantes líquidos mediante las nuevas composteras Aerobin, una tecnología innovadora que acelera la descomposición aeróbica, reduce emisiones contaminantes y aprovecha al máximo los residuos orgánicos. El ingeniero Fernando Solano refiere técnicamente los alcances del proyecto.
10: Estamos aquí observando esta tecnología interesantísima para poder compostar los desechos. Que esta nueva tecnología la podamos aplicar junto a la asociación y poder disminuir la cantidad de desechos orgánicos que se generan aquí en el Cantón de Muisne. Y es alimentada con microorganismos para que ayuden con el proceso de descomposición. También hay una extracción de ácidos húmicos y fúlvicos, apoyando y se va a apoyar desde la Alcaldía de Muisne junto a GIZ para la reducción de desechos orgánicos en todo el Cantón Muisne.
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0: Estamos informando en Minuto a Minuto, oyentes, las 6:30, aquí hacemos la primer pausa comercial y estamos de vuelta.
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14: Primeramente, darle gracias a Dios y gracias a la gestión de Yuri Colorado, porque lo que dijo no fue palabra. Se están viendo los hechos. Lo prometió de la vía de Lojala a Balsalito, se está viendo, porque incluso vengo de afuera, sí he visto que ha habido un avance muchísimo. Siguen adelante, pues, y muchas gracias, Yuri, gracias por su apoyo, por su promesa y que lo está cumpliendo.
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2: Estamos informando de minuto a minuto. A ver, déjeme mirar los reportes y temas que tenemos a través del Facebook. Dice Patricio Bolaños, dice, bueno, buenos días, bendiciones, mi estimado amigo Vidal Valencia. Le saluda Patricio Bolaños Arce, expresidente del GAP Parroquial San Francisco. Quiero saludar a nuestra comunidad en este su día, hoy 29 de mayo, que está cumpliendo un año más de parroquialización. Lord a San Francisco del Cabo. Felicitaciones entonces a los hermanos de allá, de esa jurisdicción del Cantón Muisne, que cumple un año más de parroquialización. Sí, he estado ya con un par de ocasiones en San Francisco del Cabo, ¿no? Y gracias al amigo ingeniero Patricio Bolaños Arce, expresidente del parroquial de esa jurisdicción. También se reporta el primo Emil Valencia Quiñones. Igualmente el amigo Yasser Ben Ibarra, Marito Caicedo, desde el sector de, dice, el antiguo control de San Mateo. Muchas gracias también. Tenemos otro reporte de MIFA, Marquito Ayora, el ingeniero Adrío Medina, el patrón Olave y el doctor Jorge Rosas García están en la cita. Y a propósito, les tengo una mala noticia. Eliminaron a Barcelona. Lo eliminaron a Barcelona y con goleada, con goleada. Oiga, que yo anoche sufrí, me dio mucha pena, dolor ver cómo lo masacraron al pobre ese Cruzeiro de Brasil allá en Belo Horizonte. Le metió 4-0. Oiga, qué pena, dolorosa la eliminación de Barcelona. Lastimosamente, pues, así es el fútbol, ¿no? Un fracaso total durante este año. Porque aspiraciones a llegar a ser campeón en esta ocasión es difícil. Porque ya prácticamente el campeón es Independiente. Pero qué pena, Barcelona, ¿no? Me dio mucha pena, me dio mucho dolor. Y me solidarizo con los hinchas de Barcelona ante este fracaso total, estrepitoso del equipo de Barcelona. Va mi solidaridad para el doctor Jorge Rosa. También para el amigo el Domingo Mina Rodríguez, el Magíster, y así para todos los barcelonistas, realmente que me apena mucho lo sucedido, la masacre que se dio ayer en Belo Horizonte. Qué pena el equipito. Bueno, en todo caso, así es el fútbol. No, don Isa, yo no estoy burlando, no, sino que el fútbol es así, pues, don Isa. Y ahora, como dice Bucarán, y ahora. Qué pena, Barcelona, qué pena. Mientras tanto, Independiente se clasificó, ganando con goleada. Y Macará en la Sudamericana también se mantiene allí. La Liga de Quito también. El único cojudo fue Barcelona, que fue eliminado. Bueno, continuamos, oyentes, amigos, con otras notas informativas. No, don Isa, yo estoy solidarizando con Barcelona, ¿ya? Vamos entonces con más información, don Isa. Ya, correcto. Abogada denuncia supuesta negligencia judicial a un fiscal de aquí de Esmeraldas en un caso de intento de femicidio registrado en esta ciudad de Esmeraldas. Escuchemos.
3: La señorita Xiomara Coto Hernández. En este momento estoy aquí en la Fiscalía Provincial de Esmeraldas con la finalidad de recurrir a la máxima autoridad de esta institución para poner en conocimiento la negligencia con la cual nos vimos abocados a conocer de este caso en tribunales del día de ayer, que se desarrolló la audiencia, en la cual fue evidente la actuación negligente por parte del fiscal al cambiar la acusación de tentativa de femicidio a un tema de violencia intrafamiliar. Queremos que esto se haga público para la sociedad esmeraldeña, ya que se está afectando en gran parte al desarrollo equitativo y a la verdad procesal de un caso que fue público y evidente, en donde la víctima, mi defendida, estuvo en manos de un posible atentado contra su vida por la calidad de ser mujer, y ya que en la audiencia del día de ayer quedó debidamente demostrado todos los elementos objetivos y subjetivos del tipo penal ante el tribunal. Y fue sorprendente para esta defensa técnica ver cómo Fiscalía, de un momento para otro, se refiere a argumentos que no son técnicos, que no son jurídicos, para poder cambiar la figura del tipo penal. Fue realmente muy sorprendente, incómodo y falto a la verdad procesal. El día de ayer fue la audiencia de tribunales, y en esa audiencia, pese a todos los elementos de convicción presentados por tanto el fiscal como por esta defensa técnica, se está dejando en indefensión a una víctima más de la violencia machista en la ciudad de Esmeraldas. Adicional a eso, hemos dentro del proceso levantado todos los elementos de convicción suficientes, pero la actuación de fiscalía fue bastante negligente y no respaldó el proceso que las fiscales que conocieron de este caso en los primeros momentos y que formularon cargos por la tentativa de femicidio, sí cumplieron con su rol, sí cumplieron con su investigación y le mataron los elementos objetivos. No sé qué pasó, incluso dentro de toda la investigación, el señor fiscal no realizó un impulso propio desde su perspectiva, desde su análisis de investigación, y fue evidente, porque inclusive en el tribunal, el presidente del tribunal permitió el acceso de los familiares del hoy procesado para que se viera cómo fue que el señor fiscal, inclusive dentro de su actuación procesal, ni siquiera realizaba las preguntas objetivas para poder llegar a concluir en base a las pruebas que estaban presentadas dentro del proceso.
0: ¿De qué fiscal estamos hablando?
3: Estamos hablando del doctor Martín.
0: Martín, ¿el señor ha sido reintegrado a la prisión pública?
3: Desconozco, tengo un ligero conocimiento de la situación, no entiendo cuál será la situación administrativa de él dentro de la función pública, pero es un fiscal que está poco tiempo en la unidad de violencia de género. Afortunadamente hemos tenido fiscales muy buenas en esa unidad, pero en este momento estamos las víctimas y todas las personas que estamos siguiendo estos casos totalmente desprotegidas.
0: En la primera instancia, que la señora fue pues auxiliada, me imagino, por la fuerza pública, ¿en qué circunstancias la encontraron?
3: La encontraron totalmente golpeada, y en la audiencia de tribunales del día de ayer, el señor policía que intervino, que fue el que estuvo en el momento de la aprehensión, determinó de manera clara y directa cómo fue encontrada la víctima: golpeada, totalmente desfigurada su rostro, con máculas de sangre en el interior de la vivienda, con gritos de auxilio. Si no era por el apoyo de una vecina, la víctima, en este momento no estaríamos hablando de una tentativa de femicidio, sino de un femicidio. ¿Sí? Entonces no se puede venir aquí a tratar de distorsionar lo que en el proceso se ha aportado, todas las pruebas y todos los argumentos legales, para que de un momento para otro, sin una razón justificativa legal dentro del tipo penal, ojo, esto no es un tema de emocional, sino es un tema objetivo de investigación jurídica, que el fiscal no se haya permitido sostener la acusación.
4: Abogada, ¿qué diferencia tiene la tentativa de femicidio contra la agresión intrafamiliar en este caso?
3: En este caso, la tentativa tiene elementos objetivos que son muy claros. El hecho de tener una supremacía en contra de la víctima, que la víctima sea mujer y que lógicamente todas las actuaciones sean de violencia hacia la mujer. Es decir, el momento en que el señor le agrede, le dice: te voy a desfigurar el rostro, te voy a colgar tu cabeza en el parque infantil, tu hija se va a quedar sin madre. Esos son puntos importantísimos de una actuación femicida. El tema de violencia intrafamiliar es otra cosa. Es un tema que va ya simplemente quizás de palabras, de peleas verbales, en donde no se llegue a la agresión física. Tengamos muy claro, no puede decir, inclusive en el testimonio del procesado, dijo que lo que ellos tuvieron fue una discusión y que ella se cayó en el baño. De las fotografías que ustedes pueden ver, esto no es de una caída en el baño. Y los miembros del tribunal tienen que valorar esto con debido criterio jurídico.
0: Ahora, ¿qué viene, abogada, luego de
5: cuándo ocurrió y qué acciones va a interponer usted?
3: El día de mañana se va a leer

0: Tema, el abogado defensor del acusado de este supuesto intento de femicidio, el abogado Alfredo Mafares Ortiz, quien defiende al acusado del delito de tentativa de femicidio, dice que no hay tal cosa, sino es un tema de violencia intrafamiliar. Él hace la aclaración respectiva sobre este particular. Escuchemos.
1: Sí, efectivamente, el día de hoy la ciudadanía esmeraldeña fue sorprendida con unas declaraciones emitidas por una profesional del derecho foránea, que es la abogada Dora Ayabaca, quien ciertamente es la responsable de la acusación particular de en contra de el señor ingeniero Javier Reina, quien está siendo procesado por el delito de tentativa de femicidio. Así se presentó ayer ante el Tribunal Penal de Esmeraldas para ser juzgado de esa manera. Pero ¿qué ocurre, señores periodistas? En el desarrollo de la audiencia que empezó, por cierto, a las 8:30 de la mañana y terminó a las 10:20 de la noche, donde se pudo desarrollar todas las pruebas de cargo y de descargo, en las mismas que se demostró fehacientemente que la tentativa de femicidio no era tal. ¿Y por qué no era tal? Porque había que destacar que el hecho empezó, o la causa empezó en flagrancia, como violencia intrafamiliar. Así empezó esta causa, violencia intrafamiliar. Mas sin embargo, luego de unos días de desarrollarse ya algunas diligencias referente a esa diligencia, como son el examen psicológico, el examen médico legista a la supuesta víctima, todo esto determinó que en su momento ayer, en esa audiencia de tribunal, no hay el soporte legal probatorio para que Fiscalía siga sosteniendo esa versión o esa acusación de femicidio en el grado de tentativa. Por ello, gracias a la defensa técnica del señor Reina, se pudo alegar de manera taxativa, con las pruebas en mano, que no habiendo arma para el tal femicidio, no habiendo ni siquiera una sábana de sangre, no habiendo la escena del crimen, no arrojó nada. De ninguna manera podía sostener Fiscalía aquello. La verdad procesal tenía que salir a flote, y el señor fiscal, el día de ayer, cambió el delito y lo acusó por lo que había iniciado la causa, que era violencia intrafamiliar. Eso ocurrió el día de ayer. Eso es lo que ocurrió. La abogada no está de acuerdo. Está bien que presente su desacuerdo. Lo que no está bien es que venga a soslayar a la justicia esmeraldeña, a los abogados esmeraldeños, a sorprender a los jueces y fiscales, creyendo que con rueda de prensa va a sorprender la justicia esmeraldeña. Ojo, ciudadanía esmeraldeña. Lo que más nos sorprende de esta abogada fue el petitorio último que hizo ayer ante el tribunal. Y se lo relato hoy. Y está en actas y está en audios. La señora ayer, el último petitorio que le hizo el tribunal, es que permitiera que el ciudadano que se está juzgando en este momento, que es el ingeniero Reina, se les expropien los bienes. Miren ustedes, se sabe que el señor tiene varios bienes. Lo que pretende es que se les expropien los bienes y pasen a manos de la señora denunciante. Eso es una tamaña grosería a la inteligencia de los esmeraldeños y de la justicia esmeraldeña. O sea, pretender elevar o cambiar un tipo penal para agravar la situación de una persona y luego tratar de quitarle sus bienes a través de una acción penal. Eso sí es un delito. Eso sí es juzgable y soslayable. Eso lo denunciamos, y que está allí. Si ustedes piden el audio de esa audiencia, está taxativamente el pedido de ella.
2: ¿Pero qué argumentos tiene para realizar ese tipo de cosas?
1: Nos preguntamos. Entonces no buscaba justicia, pues. Entonces no buscaba justicia ella. ¿Qué es lo que buscan a través de ese pedido? Apropiarse de los bienes del ingeniero Reina.
2: Esa es una. Además, cuando se inicia

0: una causa de violencia intrafamiliar, ¿por qué se le cambió a tentativa de femicidio?
1: Sin tener argumentos probatorios.
0: ¿Pero quién lo hizo?
1: Lo hizo el pedido de ella por ser una abogada de las que dicen defienden los femicidios. Totalmente. Nosotros respetamos feminista. Los feministas, nosotros respetamos a las mujeres como tal, pero no podemos permitir que la justicia esmeraldeña marche al calor de un pedido que rebasa los límites.
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3: Estamos informando de minuto a minuto a las 6:51. Gracias también a la sintonía que nos dispensa desde la Yere Vuelta Larga, dice el patrón Olave. ¿Qué tal, mi estimado patrón Olave? Buenos días, un gusto. Muchas gracias por esa deferencia. Otras informaciones, oyentes, amigos, mucha atención. Proceso de remoción de Aquiles Álvarez como alcalde de Guayaquil entrará a fase probatoria tras destrabarse su defensa técnica. Aquí está la nota informativa. El proceso de remoción con el alcalde de Guayaquil, Aquiles Álvarez, avanzará a una nueva etapa el próximo día lunes 1 de junio, cuando la comisión de mesa prevé reunirse para abrir oficialmente el término de prueba tras destrabarse la representación legal del funcionario. El proceso de remoción contra el alcalde de Guayaquil, Aquiles Álvarez, entrará en una nueva etapa el próximo lunes 1 de junio, cuando la comisión de mesa prevé abrir oficialmente el término de prueba, luego de que la defensa del funcionario lograra formalizar su representación legal dentro del trámite. Así lo confirmó ayer, 28 de mayo, el concejal Arturo Escala, presidente de la comisión de mesa, quien señaló que el abogado David Norero ya habría obtenido la autorización firmada por Álvarez para representarlo en este proceso administrativo, luego de que el SNAI permitiera finalmente su ingreso a la cárcel del Encuentro en Santa Elena, donde el alcalde permanece privado de libertad. Escala adelantó a primicias que la comisión de mesa prevé unirse el próximo lunes 1 de junio para analizar formalmente el escrito presentado por la defensa y proceder con la apertura del término de prueba, cuya notificación a las partes podría concretarse hasta el martes 2 de junio. Ya toca abrir el término de prueba en los 10 días. Dentro de estos 10 días tienen derecho las partes, tanto el denunciante como el denunciado, a poner los escritos con las pruebas que consideren necesarias, dice Arturo Escala, presidente de la comisión de mesa. De acuerdo con el concejal, una vez que la comisión sesione y abra oficialmente la fase probatoria, que tendría una duración de 10 días hábiles, el proceso avanzará hacia una dinámica similar a la de un procedimiento judicial. Durante la fase probatoria, tanto el denunciante como la defensa del alcalde podrán solicitar comparecencia, declaraciones, oficios o incorporación de documentos. Sin embargo, Escala advirtió que el cierre formal de la etapa probatoria dependerá también de que se evacúen todas las diligencias solicitadas por las partes. Se acaban los 10 días y ya no se reciben más escritos, pero sí queda pendiente alguna prueba solicitada. Hay que esperar que llegue para tener el conjunto completo de pruebas, dice Arturo Escala. Una vez concluida la etapa probatoria y evacuadas todas las diligencias pendientes, la comisión de mesa tendrá 5 días hábiles para elaborar un informe con sus conclusiones y remitirlo al Pleno del Consejo Cantonal de Guayaquil. Posteriormente, el Consejo deberá convocar a una sesión extraordinaria en un plazo máximo de 2 días en la que las partes podrán exponer sus argumentos de cargo y descargo antes de que se tome una decisión definitiva sobre una eventual remoción del alcalde. Según el Código Orgánico de Organización Territorial COTAD, la remoción solo podrá aprobarse con el voto favorable de las 2/3 partes de los integrantes del Consejo Cantonal, dice la información. Las 6:55, 6:55, el contacto de inmediato ya lo tenemos con los amigos de la Alcaldía Ciudadana de Esmeraldas, desde su departamento de prensa, listos con las 5 noticias de la semana. ¡Adelante!
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6: Este 20. 25 de julio, Esmeralda se convertirá en sede de Noche de Títulos, una velada internacional de boxeo, música y espectáculo, que se llevará a cabo en el moderno Coliseo construido por la Alcaldía Ciudadana de Esmeraldas, como parte del nuevo Parque Infantil Roberto Luis Cervantes. Con obras emblemáticas y eventos de alto nivel, la administración del alcalde Vico Villacís Tenorio impulsa una nueva imagen para nuestra ciudad, reafirmando su compromiso con el desarrollo y progreso de Esmeraldas. En un proceso transparente, el alcalde Vico Villacís realizó el acto de rendición de cuentas del periodo 2025, presentando a la ciudadanía los logros, proyectos y obras ejecutadas para el avance de Esmeraldas. Y los esmeraldeños reconocieron la labor del alcalde por continuar transformando la ciudad, a pesar de la deuda pendiente del Estado con la alcaldía. Esmeraldas destaca como uno de los pocos municipios que mantiene al día con pagos a sus trabajadores, demostrando su capacidad de gestión y su compromiso con el bienestar y el desarrollo. El alcalde Vico Villacís también acompañó la inauguración del Campeonato Nacional de Juegos

0: rescatar y revalorizar nuestros juegos tradicionales para las presentes y futuras generaciones. La Alcaldía Ciudadana realizó la graduación de más de 350 jóvenes que se capacitaron durante los meses de abril y mayo en diversos cursos tales como uñas acrílicas, computación, producción musical, elaboración de productos de limpieza, brigada juvenil, soldadura, ciberseguridad, belleza y autocuidado facial. Estas iniciativas contribuyen a la reducción del desempleo y la desocupación juvenil, brindando herramientas y oportunidades para que cientos de jóvenes puedan aprender. El alcalde Nico Villasís realizó la presentación de su libro Gobernanza desde la Fe, una obra inspirada en la convicción de que es posible servir con principios, liderazgo y compromiso social. En el evento también recibió el doctorado honoris causa otorgado por la Corporación América Unida de los Derechos Humanos, un reconocimiento a su trayectoria de servicio público, eficiencia y responsabilidad con esmeraldas. El alcalde agradeció especialmente a las autoridades de Guatemala presentes, como Carlos Alberto Portillo Palma, alcalde de Esquipula, y Telmo de Jesús Javier, alcalde de Concepción, por su apoyo en este espacio de hermandad.
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2: Estamos informando minuto a minuto, la cifra con 58 minutos, otras informaciones, oyentes, amigos, mucha atención. Asesinan a pareja de ex juez de Chone, destituido por acoso sexual y que hace 13 días fue hallado muerto en su casa, supuestamente se suicidó ante este hecho, ¿no? 13 días después de que Fabián Antón, ex juez de Chone, Maraví, fuera hallado sin vida en su domicilio por un aparente suicidio, su pareja fue asesinada a disparos en Puerto Viejo. En el 2025, Antón fue destituido de su cargo porque había enviado un video sexual a una célula judicial por WhatsApp. Una mujer murió y su hija de 17 años resultó herida en un ataque armado registrado en la calle Fortaleza, cerca del registro civil, a las 6:50 minutos del día de ayer, 28 de mayo, en Puerto Viejo, provincia de Manabí. Según información policial, las víctimas salían de su casa en un vehículo cuando fueron interceptadas por un sicario quien las acribilló. La fallecida fue identificada como Mayra Erika Moreira Álvarez, de 45 años, pareja del ex juez del Tribunal de Garantías Penales de Chone, Fabián Humberto Antón Zambrano, quien también fue hallado muerto en su domicilio el pasado 16 de mayo, cuando unidades de la policía llegaron al sitio a verificar un suicidio por suspensión al interior de un domicilio, o sea que se ahorcó. Antón Zambrano era investigado desde julio de 2025, cuando envió por WhatsApp un video sexual a una servidora judicial, por lo que fue destituido en octubre de 2025. El vídeo era de contenido sexual explícito, acompañado de expresiones ofensivas y misóginas, asegura el Consejo de la Judicatura, quien también reveló que las imágenes fueron compartidas a otros funcionarios del Consejo del Complejo Judicial de Chone. La denuncia de la servidora judicial configura una posible infracción gravísima y se enmarca en un contexto de violencia de género, añadió la Judicatura en el 2025, dice la nota. 7:00 en punto, son las 7:00 en la mañana. Aquí hacemos la segunda pausa comercial y estamos de vuelta.
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5: Bueno, acá me río de algo, una broma, una chanza que me está haciendo acá don Isauro, Isabelo, Esquizo, Mera, Vera. Las 7 de la mañana con 5 minutos, 7 con 5 minutos, estamos informando en minuto a minuto de la voz de su amigo oyentes. Proseguimos con más, mucha atención. Asesinan en Puerto Viejo a Ulvio Molineros, ex policía y director de control operativo de Puerto Vial. Aquí está la información, oyentes, mucha atención. El crimen ocurrió la tarde de ayer en Puerto Viejo, un día después de otro ataque armado que dejó muerto a un policía en servicio activo en la capital maravista. Oiga, ya sé que se mete en plomo que da miedo ya. Igual que en Machala, allá en El Oro, ¿no? Machala, Guayaquil, El Oro, ¿no? Sí, ajá. Correcto, y en Manabí, ni qué se diga, ¿no? Allá hay algunos cantones, Pedernales, Jaramijó, oiga que allá no se la niegan a nadie, ¿eh? Allá se la obsequian. Un día después del asesinato de un policía en servicio activo y hermano de un sentenciado en el caso Plaga, Manabí volvió a registrar un hecho violento este 28 de mayo, o sea, ayer. A las 15 horas con 30 minutos de ayer jueves, Ulvio Vicente Molinero Santos, ex policía y director de control operativo de la empresa pública municipal de transporte terrestre, tránsito y seguridad vial Puerto Vial EP, fue asesinado en Puerto Viejo. La alerta ingresó al EQ911 por una persona fallecida con impactos de arma de fuego en la calle Reales Tamarindos. Agentes de la Policía Ciudad acudieron al sitio y encontraron sin vida a Molinero a un costado de la vía. De manera preliminar, se conoce que individuos de motocicleta interceptaron a la víctima y le dispararon. Con este caso, Puerto Viejo suma 77 muertes violentas en lo que va del 2026. La tarde del pasado miércoles 27 de mayo también fue asesinado el policía en servicio activo, Elvis Santiago Palma. El uniformado fue atracado mientras se movilizaba en su vehículo por la avenida Metropolitana de Puerto Viejo, en la vía Manta, frente a la Universidad San Gregorio. El agente era hermano de Gary Fabricio Palma, ex secretario judicial del Cantón Paján, quien en el 2025 fue sentenciado a 9 años de prisión por delincuencia organizada en calidad de colaborador dentro del caso Plaga, según destaca esta información. Las 7:08, la información al instante a través de la voz de su amigo. Policía investiga femicidio en motel de Conocoto. Pareja de la víctima fue detenida. Aquí está la información. Una mujer de 30 años fue hallada sin vida en un motel de Conocoto en el suroriente de Quito. La policía detuvo a su pareja y el caso es investigado como un presunto femicidio. Una mujer de 30 años fue hallada sin vida en un motel de Conocoto en el suroriente de Quito el 27 de mayo del presente año. La pareja de la víctima fue detenida por la Policía Nacional en un caso que se investiga como presunto femicidio. De acuerdo con el parte policial, Juan Sebastián P. se encontraba en una habitación junto a su pareja cuando alrededor de las 13 horas con 10 minutos alertó al personal del establecimiento sobre un supuesto problema con el jacuzzi. Según reporte, cuando los trabajadores acudieron al lugar y le indicaron que no podían ingresar a la habitación, el hombre señaló que su acompañante estaba dormida y no reaccionaba. El personal le sugirió verificar el pulso de la mujer e intentar maniobra de reanimación, de acuerdo con el informe policial. Posteriormente, Juan Sebastián P. sacó a la mujer del jacuzzi y la colocó en el piso de la habitación. Después habría llamado al EQ911. A las 3 horas con 50 minutos arribó una ambulancia al establecimiento y se confirmó el fallecimiento de la ciudadana. El cuerpo fue encontrado en posición cúbito dorsal, o sea, boca arriba. De acuerdo con el reporte preliminar, presentaba lesiones y hematomas en distintas partes del cuerpo. Capaz que le metió una golpiza y dijo que se había muerto por gusto la muchacha. Quiso sacársela como torero. Pese a ello, empleados del motel aseguran no haber escuchado gritos ni discusiones. Sin embargo, señalaron que Juan Sebastián P. solicitó una cerveza en botella de vidrio, un destapador y unas tijeras, bajo el argumento de que las necesitaba para cortar unos lazos. Tras conocerse los resultados de la autopsia, se determinó que la mujer murió por shock hipovolémico, es decir, una pérdida severa de sangre que puede provocar el fallo de órganos vitales. Además, el examen forense identificó lesiones internas y un traumatismo provocado por un objeto contundente o un impacto de gran fuerza. Entre los indicios recabados constan restos biológicos de ambas personas, los cuales serán analizados para determinar si existe un forcejeo o una agresión previa, dice la información. Las 7:10, la información al instante a través de la voz de su amigo. Proseguimos con más. Miembros de la transportación intra e interprovincial se reunirán en Guayaquil con la finalidad de tomar acciones sobre medidas compensatorias.
6: El día de mañana, por parte de la FENACOTIP, se ha convocado a una reunión de trabajo a aquellos socios de aquellas operadoras, tanto inter e intraprovincial, que no hemos podido percibir durante todos estos meses que ha entregado la compensación el gobierno nacional, el bono correspondiente a diferentes meses, ¿no? Habemos socios que no hemos recibido un mes, dos meses, como también hay socios que no han recibido de 5 o 4 meses. ¿Esto por qué? Por el tema justamente de que ha estado fallando el sistema, se ha caído el sistema de la Agencia Nacional de Tránsito y por ende, este sistema a veces se desactualiza en información de cada uno de los socios pertenecientes a las diferentes operadoras intra e interprovincial. Entonces, a veces habemos socios que no hemos podido recibir el mes anterior de compensación, donde nos ha tocado justamente ir a la Agencia Nacional de Tránsito a poder nosotros actualizar estos datos. Pero el día de mañana se ha convocado por parte de FENACOTI a una reunión de trabajo al Ministerio de Transporte y Obras Públicas para llevar la documentación adecuada y con todos los certificados de qué meses no hemos podido nosotros percibir este bono compensatorio que ha entregado el Gobierno Nacional a los transportistas. Entonces mañana tenemos esa reunión en la ciudad de Guayaquil con los diferentes delegados, incluso con el ministro mismo de Transporte y Obras Públicas, para poder ir resolviendo estos temas que no se ha podido cumplir con el tema de compensación del diésel.
7: ¿Cómo será este petitorio? Porque seguramente hay unos que tienen un mes, otros dos Correcto. Meses, tres meses, cuatro meses. ¿Se pedirá para que se les cubra totalidad los que les deudan cuatro meses?
6: Lo único que nosotros no queremos, que ya estamos la próxima semana por recibir el último bono compensatorio que ya firmó el presidente de la República este decreto, ¿no? Los transportistas vamos a recibir hasta la próxima semana el mes de mayo. Pero ante todo eso, la preocupación es que ya no vamos a percibir de ahí en adelante, pero también no quedando con esa deuda de aquellos socios que no hemos recibido este bono compensatorio. Estamos hablando, por eso quiero recalcar, sabemos que no hemos recibido un mes o dos meses, pero en este tema nosotros queremos estar claros de que el gobierno nos pueda entregar o poder cumplir en su totalidad con el bono. De ahí de adelante que se pueda cumplir ya con todos estos temas resueltos, estamos nosotros a la expectativa de ver cuál va a ser la alternativa para poder compensar este tema del bono o este tema del alza del diésel. Se estipula o lo que se está planteando por parte del mismo Ministerio de Transporte y Obras Públicas es, si bien entregarle a cada socio una tarjeta compensatoria para ir a las gasolineras, poder nosotros llenar nuestro tanque con esta tarjeta, o a su vez hacer el análisis del alza de pasaje, que es lo que estamos en la expectativa.
7: Miguel Ruiz, ¿en qué porcentaje son los transportistas que todavía le falta por cobrar varios meses?
6: Bueno, estamos hablando casi de un 20-30% a nivel nacional que no hemos podido recibir. Estamos claros que no en su totalidad, sino uno a dos meses, que para nosotros es bastante, ¿no? Recordemos que un mes estamos hablando alrededor de 600 a 1000 dólares del bono, ¿no? Y a veces, imagínense, socios que no han recibido dos a tres meses por tema de la falla del sistema que no ha actualizado a veces, o de que se cae el sistema y que a la hora de poder cancelar el Estado estos bonos, pues no consta en el registro de la página oficial de la Agencia Nacional de Tránsito. Pero aspiramos que el día de mañana entregar la documentación al Ministerio de Transporte y Obras Públicas de manera oficial, con los certificados de qué es lo que nosotros hemos recibido o no hemos recibido, para que ellos puedan sustentarse en esos documentos que nosotros llevamos, que no hemos percibido, para que ellos a futuro puedan podernos compensar y estar en la totalidad de cómo se ha venido cancelando a diferentes operadoras.
7: Entonces, ¿podríamos indicar que los transportistas están a la espera de tomar un nuevo rumbo, sería ya?
6: Correcto, nosotros estamos esperando primero la reunión de mañana, que nos puedan resolver aquellas deudas de aquellos socios que no hemos podido recibir uno a dos meses este bono compensatorio, y de ahí, después de esta reunión, pues esperar a ver qué resolución en firme va a tomar el gobierno nacional en torno a la compensación de nosotros, tanto a las operadoras intraprovincial, si es que bien van a entregar algún tipo de tarjeta compensatorio para el combustible de diésel, o bien van a hacer el estudio de un alza de pasaje a nivel nacional. Estamos nosotros a la expectativa. Recordemos que hoy en día estamos trabajando nosotros, se diría, no tanto ni en ganancias ni nada, estamos prestando el servicio como determina nuestra frecuencia. Y ante todo eso, lo único que nos aqueja hoy en día es, primero, el alza de pasaje.
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5: Las 7 horas con 15 minutos, estamos informando de minuto a minuto. 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Rehabilitación de los sitios críticos de la red vial estatal E20 tramo Esmeraldas Quirindé. Buenas noticias para Esmeraldas. Esta obra impulsada por el Ministerio de Transporte y Obras Públicas y ejecutada por la empresa pública Esmeraldas Construye su Desarrollo, ECODEP, informa a la ciudadanía de la provincia de Esmeraldas que se ejecuta el proyecto Rehabilitación de los sitios críticos de la red vial estatal E20 tramo Esmeraldas Quirindé. Objetivo del proyecto: estas labores buscan mejorar las condiciones de seguridad y el tránsito en la vía, garantizando una circulación más cómoda y segura para los usuarios. Actividades en ejecución: durante este periodo se realizan trabajos de cambio de estructura, construcción de muro de gaviones y construcción de obras de drenaje. Horarios de trabajo: el proyecto se llevará a cabo en un periodo de 10 meses, es decir, 300 días. Las actividades se desarrollan en horarios de 7 de la mañana a 5 de la tarde, de lunes a domingo. Durante este tiempo puede presentarse restricción parcial del tránsito vehicular. Recomendaciones a la ciudadanía: conduzca con precaución y respete la señalización temporal. Colabore con el personal de control de tránsito y los banderilleros. Y evite detenerse en zonas de trabajo o maquinaria en operación. Compromiso ambiental y social: el proyecto cumple con su manual de buenas prácticas ambientales, garantizando la correcta disposición de residuos, prevención y mitigación de impactos, relaciones comunitarias, seguridad del personal y de los usuarios. Trabajamos por vías seguras, conectadas y al servicio del país. 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Solca Esmeraldas, fin de espacio publicitario. 7 de la mañana con 20 minutos, otra información. Patricio López Riasco, director de Desarrollo y Fomento Productivo de la Prefectura de Esmeraldas, dijo cómo se ha trabajado a favor de diferentes sectores productivos de la provincia verde.
9: Que hemos cumplido, que estamos complacidos de haber podido llegar a toda la provincia de Esmeraldas con Fomento Productivo, que de una manera solidaria ha estado siempre allí, junto a los que más producen, junto a los que más necesitan, junto a los que más trabajan en el campo. Realmente, por disposición de nuestra lideresa, ¿no?, desde el 2019 que tuvimos y asumimos este reto, creemos a ciencia cierta y con la satisfacción inmensa de que hemos cumplido.
10: En los últimos logros hemos visto la entrega de secadores de cacao, escuelas de campo y sobre todo los proyectos que se continúan dando.
9: Por supuesto, hemos entrado, iniciamos con la entrega de plantas de cacao, luego continuamos con la entrega de herramientas para que esas plantas que se sembraron se las pueda mantener, luego entramos contamos con insumos agrícolas orgánicos para que esas plantas comiencen a florecer, a producir, y una vez que ya producen, entramos con valor agregado, que es la entrega de las secadoras de cacao, ¿no es cierto?, para que se le pueda dar un valor agregado, ¿no?, para que podamos defender la calidad de ese cacao y por ende recibir mayores ingresos. Entonces, en cacao, hemos trabajado con escuelas de campo en bambú, estuvimos la semana pasada clausurando y graduando a 135 operadores de bambú que están aptos para hacer construcciones de bambú, artesanías de bambú. Bueno, fomento productivo siempre está allí, junto a la gente, junto a los productores, junto al turismo, junto al crecimiento productivo de la provincia de Esmeraldas.
7: ¿Cómo estamos en recursos para este 2026 que está ya adelantado?
9: Bueno, los recursos siempre son cortos, son mínimos. Tenemos un presupuesto de $380,000 que realmente no nos alcanza para poder atender todas las necesidades en cuanto a productividad que tiene la provincia, pero sin lugar a dudas, como buen padre y gracias a la experiencia que uno tiene en el manejo de esos recursos, hemos podido llegar y le hemos podido sacar el máximo provecho. Aspiremos entonces que el próximo año esté también lleno de satisfacciones, que no son satisfacciones para Roberta ni para Patricio, son satisfacciones para el pueblo productivo de la provincia. Complacido, agradecido con el Todopoderoso que nos permite hacer una actividad que tanto hemos venido desarrollando, que es la de poder servir, la de poder ayudar, la de poder contribuir a la solución de los problemas del prójimo y de esta manera poderle rendir pleitesía al Todopoderoso.
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5: Las 7:22, oyentes, estamos informando de minuto a minuto. Proseguimos con otras notas informativas, mucha atención. Robo en joyería de Chordelec termina con 2 muertos y 1 herido, esto es en la provincia de La Suay. Aquí está la nota informativa. 4 hombres armados robaron una joyería en Chordelec y uno de ellos fue alcanzado por la multitud. La otra víctima es el hijo del dueño del local que se opuso al asalto. Aquí está la información. Una tarde trágica se vio en Chordelec, en Azuay, el día de ayer, tras el intento de robo de una joyería. El hijo del dueño del local murió y uno de los ladrones fue alcanzado por un grupo de personas que hizo justicia por sus propias manos. También le dieron de baja al bandido. Vídeos en redes sociales muestran un forcejeo dentro de la joyería ubicada en el centro de este cantón, conocido por la elaboración de joyas en oro y plata. Otra imagen muestra a un hombre mayor ensangrentado mientras camina afuera del local y forcejea para evitar que los ladrones se lleven el botín de joyas. Los habitantes comienzan a correr y a seguir a los hombres que se movilizan en 2 motocicletas que huyen del lugar. Un policía civil que se encontraba en su día libre dio aviso a sus compañeros y comenzó una persecución. Otro vídeo muestra a los supuestos ladrones a la altura de El Tablón en el ingreso a la ciudad. Mientras intentan huir, abandonan el botín de joyas y corren hacia una zona alta de un cerro. Uno de los ladrones fue detenido por el policía, pero decenas de ciudadanos lo alcanzaron y golpearon hasta terminar con su vida. Lo mataron. El cuerpo quedó tendido en medio de la calle y aún no se reconoce su identidad. El otro cómplice fue detenido y evacuado del cantón, confirmó la policía. Una de las motos fue quemada. La policía también informó que el hijo del dueño de la joyería, identificado como Pablo Javier Vera, recibió 2 impactos de bala en el cuerpo. El padre de la víctima también resultó herido y fue trasladado a una casa de salud, dice la información. Imagínese, oiga, a un bandido lo mataron, la población hizo justicia por sus propias manos. Lastimosamente, el muchacho, hijo del dueño de la joyería, fue baleado por estos delincuentes y falleció. Pues allá, esto es en Azuay. Las 7:24, estamos informando de minuto a minuto, oyentes, otra información. Cristian Zamora, alcalde de Cuenca, no podrá ir a la reelección. Juez del Tribunal Contencioso Electoral suspende sus derechos políticos. ¡Ay, ay, ay! Un juez del Tribunal Contencioso Electoral impone multa y suspende derechos políticos de Cristian Zamora, alcalde de Cuenca, tras una denuncia por violencia política de género. Un juez del Tribunal Contencioso Electoral, TCE, sancionó ayer, 28 de mayo, al alcalde de Cuenca, Cristian Zamora, con una multa y la suspensión de derechos de participación por 6 meses a puertas de las elecciones primarias para las seccionales del 29 de noviembre. La sanción fue impuesta por el juez Joaquín Viteri, quien aceptó la denuncia por violencia política de género que fue presentada por la concejala Diana González Arteaga a inicios de este año. aunque el fallo puede ser apelado ante el Pleno del TCE. Si esa instancia lo ratifica, Zamora no podrá buscar la reelección en las elecciones seccionales tal como él pretende. Si se ratifica, además, Zamora deberá pagar una multa de 25 salarios básicos unificados equivalente a $12,050. Asimismo, el alcalde deberá eliminar de todas sus cuentas oficiales los comentarios y publicaciones de este caso en un plazo de 5 días y está obligado a asistir y aprobar un curso de 40 horas sobre sensibilización contra la violencia de género. La concejala González Arteaga presentó una denuncia contra Zamora tras declaraciones y publicaciones del alcalde en redes sociales en las que se refirió a ella de fulana y arremetió contra colectivos de mujeres en enero de 2026. Un día antes, asimismo, en un fallo de primera instancia, Patricio Maldonado, otro juez del TCE, archivó dos denuncias contra Zamora al determinar, entre otras cosas, que no se balearon las pruebas para demostrar que incurrió en una infracción en la campaña de las elecciones anticipadas en el 2023. Estamos muy tranquilos porque jurídicamente no hay nada que en ninguna de las demandas que me han puesto. Debe ser triste y amargo levantarse en la mañana y únicamente estar pensando, ¿y ahora qué hacemos en contra de Zamora? Comentó más temprano el alcalde sobre la resolución del juez Maldonado. Los partidos organizarán elecciones primarias del 18 de junio al 2 de julio para definir a sus cuadros según el calendario del CNE, destaca la información. 7 horas con 27 minutos, oyentes, amigos, de esta forma llegamos a la parte final de esta entrega de las más importantes informaciones. Queremos agradecerles infinitamente vuestra amable sintonía. Estaré de vuelta después de un ratito porque me toca quedarme aquí hasta las 9:30, así que no se vayan, me esperan que vuelvo después de esta pausa comercial. Estamos de vuelta con Opinión Popular.
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9: La hora exacta en La Voz de su Amigo.
10: 7:34.
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Oyentes, amigos, ¿qué tal? Tengan ustedes muy, pero muy buenos días. El saludo cordial desde su servidor, Vidal Valencia Morales. Y en el control técnico nos acompaña nuestro compañero Carlos Caicedo Torres. En esta ocasión, pues, dándole la mano al compañero Aquiles Arizmendi, que tuvo una cita médica para este día. No sé de qué se trata. Bueno, la cosa es que él solicitó a gerencia, por favor, a don Vida, que me dé la mano por este día, ya que debía asistir a esta cita médica. Entendemos y comprendemos, y aquí estamos para darnos la mano siempre cuando se presente este tipo de situaciones, ¿no? Bueno, en todo caso, aquí estamos, oyentes, para compartir este espacio de información, de conversación, de diálogo con ustedes, con las autoridades, si es que se comunican con nosotros, no habrá ningún tipo de inconvenientes. Claro, sí, correcto. Así. La frase de este día es la siguiente: quien sale a cometer delitos no tiene derechos. Escuchen, quien sale a cometer delitos no tiene derechos. Los perdió en el momento que decidió terminar con los derechos de los demás. Y quien la hace, la paga. Quien sale a cometer delitos no tiene derechos. Los perdió en el momento que decidió terminar con los derechos de los demás. Y quien la hace, la paga. Es la frase del día de hoy. Bueno, acá se ríe Rincero. Si usted esa frase, sí, esa es que una frase me parece interesante, ¿ah? Claro que usted sale a cometer delitos, pues, ¿qué derecho puede tener? Porque usted abusa el derecho de los demás, pues entonces no tiene derecho. No tiene ningún derecho, porque está acabando con los derechos de los demás. Obvio, así es. Así es, ¿no? Bueno, hay tantos temas que tratar en este día, en esta mañana, y todos los días de la semana, ¿no? Por ejemplo, ya, sí, pero llegan aquí o a mi teléfono. A mi teléfono. Ah, ya. Correcto, déjenme mirar mi teléfono, a ver. No se olvide, claro, pueden enviar mensajes a mi teléfono, no hay ningún inconveniente. Y con gusto estaremos dándole lectura y haciendo comentarios de algo, pero escriban cosas positivas, cosas buenas, ¿no? Me decía un amigo ayer, me encontré en la calle, me pregunta, me dice, don Vida, vengo escuchando a través de los medios de comunicación y especialmente la voz de su amigo, de que se acerca el fenómeno del Niño. La pregunta es, ¿están preparándose nuestras autoridades, nuestros representantes para afrontar esta situación? Porque dicen que este fenómeno natural no va a ser tan suave, va a ser bastante fuerte. Y yo últimamente he estado martillando en ese particular, preguntando qué están haciendo nuestras autoridades. Dicen que están trabajando ya en planes de contingencia para cualquier situación que se presente. Yo pregunto también y hago la interrogante. Las personas que viven en el sector rural, ¿están ustedes tomando las precauciones del caso para de pronto hacerle frente a esta situación? Quienes viven cerca de las riberas de los ríos, quienes viven en laderas, buscar un lugar más seguro, de pronto con tanta agua se desprende el cerro, se viene y los tapa, tal como sucedió acá en, ¿cómo se llama? Un sector acá en Tábules, que se llama ese sector acá para la vía Quindé Esmeralda. Bueno, no me recuerdo muy bien, pero en todo caso estábamos previniendo, al menos yo estoy machacando sobre ese particular casi todos los días. Digo, bueno, las personas que viven en estos sectores, las personas que viven en las riberas de los ríos, las personas que viven acá en el sector de la isla, ¿están haciendo ustedes algo para precautelar su vida, su bienestar ante este fenómeno que se acerca? Las autoridades, sería bueno que también llamaran, indicaran, decir, vea, si estamos trabajando en esto, haciendo esto, lo acá y lo demás, para tratar de que el impacto de este fenómeno natural no sea tan fuerte, no incida tan fuerte en esta tasa, no sea tan fuerte, digo yo, ¿no? En todo caso, esperemos que en ese particular se trabaje para tratar de ayudar a las personas que de pronto van a necesitar la ayuda, van a necesitar, pues, la presencia de las autoridades, ¿no?
sí, las personas que hay en las laderas, claro, de eso estoy hablando, ¿no? Las personas que hay en las riberas, las personas que hay en la zona rural, que también siempre son afectadas cuando se da este tipo de situaciones, ¿no? Ya. Sí, ustedes pueden enviar sus mensajes, no se preocupen, pueden llamar también. Está habilitado el teléfono convencional de la radio, el 720-499. 720-499. Ustedes pueden llamarme sin ningún problema. Sí tenemos tiempo, sí tenemos chance para recibir vuestras llamadas, pero claro, algo beneficioso, algo que sea positivo, no van a venir con insultos ni cosas parecidas contra otros, ¿no? Así que por favor, no se olviden, está habilitado el 72499. Gracias también al reporte sirena que nos hace el amigo Andrés Jefferson Arroyo Simisterra. Nos escucha y nos observa, dice, ¿no? Muchas gracias. Las 7 de la mañana con 38 minutos, 7 con 38 minutos, y seguimos con el tema también de la inseguridad en Esmeralda. Ayer una colega periodista, ella no es de aquí de Esmeralda, ella es de la sierra. La pobrecita está residiendo aquí en Esmeralda y sufrió el azote de la delincuencia cuando se traslada a su domicilio allá por el sector de la catedral, detrás de la catedral, esa calle, ¿cómo se llama? La que está detrás de la catedral. No me acuerdo. Bueno, detrás de la catedral Cristo Rey, 4 de la tarde, ella se movilizaba, había ido a visitar a su abuelita, dice, aquí en, no sé, en el sur, y regresa a su domicilio cuando fue interceptada por dos delincuentes que intentaron robarle, pero la colega periodista, la paisana, se paró firme, enfrentó a los bandidos, pero igual, pese a todo, no se dejó robar, no permitió que le robaran su bolso, pero fue agredida, fue golpeada. Y en esa agresión que ella sufrió, le golpearon su celular y se lo dañaron. De todas maneras, el susto que se llevó la pobre mujer fue tremendo, según nos hacía conocer. Sí, ¿algo me iba a decir usted? Ya. También pueden ustedes llamar al teléfono de reportero digital, que es el 099-678-3709. Es el reportero digital. Pueden enviar fotografías, pueden enviar audios de las cosas que suceden en su sector, en su barrio, ¿no? Sí, cualquier situación que tenga ustedes en su sector, en su barrio, ustedes nos las pueden comunicar, que con gusto nosotros estaremos siendo el puente transmisor entre ustedes y las autoridades, ¿no? Claro, sí, para eso estamos aquí, para comunicar lo que sucede en algún sector que les afecte y de pronto solicitar pues la intervención de las autoridades. No se olviden. Reportero digital de Radio La Voz de su Amigo, 099-678-3709. Es el teléfono del reportero digital de Radio La Voz de su Amigo. Las 7:43 minutos. Están ustedes en sintonía de Radio La Voz de su Amigo. ¿Qué más tenemos, mi estimado Carlos? Si algo me decía usted. Correcto, sí. Es una gran verdad. Sí, definitivamente. Ah, ya, correcto, sí. Muchas gracias, ma. Claro, sí, Carlitos. La inseguridad está que campea aquí en la ciudad de Esmeralda. Yo recibo denuncias a diario, incluso cuando estoy en mi domicilio me llegan denuncias de la situación de inseguridad que se vive en Esmeralda. Me decía una persona que vive allá en el barrio de la cárcel de mujeres para allá adentro, creo que se llama Unidad Educativa Francisco Mejía Villa, dice, don Vida, acá los asaltos son a diario. Da temor ir a dejar a nuestros niños a esa escuela porque los bandidos están al acecho esperando que lleguen los padres de familia para asaltarlos allí. Y no se ve un uniformado que nos defienda, nadie, dice. Realmente que es preocupante esa situación. Acá en el centro, por allí se ve a uno, dos, tres uniformados un rato, se toman la foto y chao, ¿no? Dicen, requerimos la presencia policial en estos establecimientos educativos, tanto al ingreso de los estudiantes a los establecimientos educativos, como también a la salida, a la hora de salida, ¿no? Dice, no se ve constantemente esa situación, dice, lo que preocupa, incomoda, pues, ¿no? Y causa inseguridad y temor a los padres de familia. Hace unos días un padre de familia que llevaba un niño a la escuela, llega
se queda fuera de la, del estacionamiento educativo y le aparecen dos tipos en una moto. Uno se baja con una pistola, lo apunta y lo hace que bajar de la moto y se le lleva la moto. Le dejaron a pie al pobre hombre, ¿no? Los dos bandidos, cada uno, ahora el tipo ya tenía su moto para él. Y me decía él, no se puede, don Vida, no se puede. Y uno además no se puede ni defender, porque si usted busca con qué defenderse, es peligroso que le pueden meter un par de tiros. O si usted carga un arma y se defiende y le mete un tiro a un bandido, usted va preso. Va preso, así de simple, va preso y imagínense, ¿no? No tiene defensa de nadie. Entonces, esa situación preocupa porque la delincuencia campea, no solamente aquí en Esmeralda, esto es en todo el país, la

0: que las motocicletas, los motorizados pasan por aquí haciendo su ronda, pero los motorizados delincuentes, dice. Entonces da miedo que de pronto por asaltar a alguien o querer hacerle daño a alguien, estos bandidos disparen y puedan herir o matar a un niño. Por eso los niños los recogen, no salgas, entra, le dicen, entra, no salgas, no estés allá afuera. Entonces se vive con ese temor. Hay que hacer algo, pues no. Yo digo, hay que hacer algo, pues. ¿A quién le toca hacerlo? Simplemente nosotros somos los transmisores de la situación que se siente aquí en Esmeralda, para que las autoridades tomen cartas en el asunto, ¿no? Pero la cosa es bastante compleja y muy difícil, porque la verdad que no se sabe hasta cuándo vaya a durar esta situación. Por eso dice, pero yo digo así, no. Digo, no hay mal que dure 100 años ni cuerpo que lo resista. Esto tarde, pero ¿a cuál?
1: ¿Tu teléfono?
0: A mi teléfono. Ya voy a revisar los mensajes que me están enviando los amigos aquí a mi teléfono. Y si usted, veamos. A ver, dice, pasado 3 años con Oboa y parece que le pasó la cantaleta de la vía Esmeralda Quindé. Y ahora, como ya no está en esa cartera, ya dice que no le compete, sino sí que, bueno, no sé qué me quiere decir con esto de la vía. Ese es otro detalle. ¿Cómo están los trabajos de mejoramiento de la vía Esmeralda Quindé? Sí, porque no sé, se anuncia que se está trabajando y que no sé qué, que no sé cuándo, ¿no? Pero no sé, pues ustedes que son transportistas, yo casi poco salgo aquí de la ciudad, casi poco salgo de la provincia. Pero ustedes que viajan, quisiera que alguien se pronuncie y me diga cómo están los trabajos, el estado de la vía Esmeralda Quindé y más que todo ahora que se acerca el fenómeno del Niño.
1: No le ganan porque está bien.
0: Entonces yo creo que parece que deben estar bien los trabajos, ¿no? Parece que están avanzando o qué sé yo, o ya están mejorados los puntos críticos en la carretera Esmeralda Quindé, porque nadie dice nada, nadie se pronuncia, nadie dice, vea, la carretera está en tal parte, esto se está trabajando, no se está trabajando. Parece que los trabajos entonces están bien avanzados y están bien avanzados, y entonces no hay queja de la ciudadanía, porque parece que se está haciendo bien las cosas, los trabajos están avanzando, la carretera está ya en mejor estado. Digo yo, ¿no? Porque nadie dice nada, nadie dice absolutamente nada. Bueno, aquí hay gente que está escribiéndome, dice, ya. Bueno, dice, lea los mensajes ahora que los ADN vayan a la radio a rechazar el robo que ha hecho con el caso Progen, como usted lo hace, ¿no? yo no tengo compromiso con nadie, yo por eso las cosas las digo así, siempre he sido frontal al decir mis cosas, y cuando las digo con propiedad, porque hay que decirlo así, porque caso contrario, pues, uno puede tener inconvenientes, ¿no? Bueno, aquí parece que esto es cuestión ya político, de que hacen señalamientos a funcionarios públicos, y yo casi muy poco me gusta hacer señalamientos directo a la persona o al funcionario. Yo lo hago a la institución, ¿no? Dice, ayer, don Vidal, ayer por las calles de Eloy Alfaro y Juan Montalvo, en horas de la mañana, intentaron dar de baja a un ciudadano que caminaba. Los sicarios por varias ocasiones le dispararon y el ciudadano esquivó las balas, pero el detalle, no hay policías ni militares. Los delincuentes, a vista y paciencia, no hay quien nos proteja. ¿Dónde está el gobernador? Dice, parece que ya está en campaña, dice así. Acá, bueno, un mensaje. ¿Quién más inscribe aquí, por favor? Acá dice, por favor, comunique a qué hora y por qué sector se irá la luz por 4 horas mañana, sábado y domingo. Gracias, don Vida. Muchas gracias al amigo, a mi fa, Marquito Ayora. Sí, sobre este tema de el corte del servicio de energía eléctrica, aquí está una nota, sí. Pero decía Quindé y Atacame. Sí, tenemos una llamada telefónica. Sí, buenos días, su nombre, por favor.
2: Muy buenos días, Vidal Valencia. Te habla Jefferson Moncayo, la changa.
0: Adelante, Vidal, don Jefferson.
2: Escúcheme lo que yo le digo, una cosa. Justo yo decía, y vuelvo a repetir, los esmeraldeños somos malos, porque cuando el uno va subiendo, el otro lo va jalando como el cangrejo. No se queje mucha ciudadanía, porque lo que hicieron fue aplaudir para que Buitrón salga de la institución como estaba como gobernador, y era una persona que estaba trabajando.

0: en beneficio de la provincia de Esmeralda. Entonces, ahora usted dice una cosa. Ya pues, ¿dónde está el presidente que manda los recursos para que las instituciones, los municipios se capaciten? ¿Dónde están por lo menos mandar unas fragatas de auxilio, unas lanchas, una fibra para las parroquias donde hay deslave, hay los ríos crecen, como el caso de acá, ¿cómo se llama? Huerta Larga, Taliazo, Carlos Concha y Anchayaco. ¿Dónde están las autoridades que hagan un plan de trabajo por lo que se nos avecina? ¿Qué hacen las autoridades? Callarse. No se ha hecho una obra de envergadura que digan este gobierno está haciendo algo bueno en beneficio de la provincia de Esmeralda. Lo que hacen es alabarlo en contra de la maldad que está haciendo todos los ciudadanos esmeraldeños. Entonces, por Dios, no tapemos el sol con la mano. No se ha hecho una obra de envergadura a este gobierno, a la provincia de Esmeralda. Nos tienen rabia a los esmeraldeños, las autoridades, desde el presidente de la República, porque no nos ha hecho nada y siguen diciendo que el presidente es lo mejor que hemos tenido en el Ecuador. Por Dios, ¿hasta cuándo, Dios mío lindo? Sálvanos, Señor.
1: Bueno, es su punto de vista, el cual yo lo respeto, ¿no? Su percepción que tiene sobre si ha hecho o no ha hecho, ¿no? Son los ciudadanos, las ciudadanas las que tienen que manifestarse sobre. Yo no voy a comentar sobre eso, sino que simplemente, pues, cada quien se da cuenta cómo se está manejando la situación. Usted dice que no se ha hecho absolutamente nada, no sé, pues, ¿hasta qué punto será verdad esto? Puede ser, no puede ser, ¿no? Bueno, entonces, en todo caso, tengo el tema de esto de la energía eléctrica, los cortes que me escribe aquí un amigo preguntándome sobre este particular. Ya, aquí está la nota, se la leo para que tenga usted conocimiento. Dice: ministro de Energía explica cómo serán los cortes de luz programados, usuarios recibirán compensación. Dice, el ministro de Energía, Juan Carlos Blum, detalla cómo se aplicarán los cortes de luz programados en 15 provincias y asegura que Ecuador se prepara ante un fenómeno del Niño con un 50% de probabilidad de presentarse. Los cortes de luz programados que se aplicarán en varias zonas del país durante los dos próximos fines de semana responden a trabajos de mantenimiento y fortalecimiento de la infraestructura ante un eventual fenómeno climático de El Niño, sostuvo el ministro de Ambiente y Energía, Juan Carlos Blum, el día de ayer, al detallar el alcance de esta medida. Las interrupciones del servicio se realizarán entre el 30 y 31 de mayo y el 6 y 7 de junio en 54 ciudades de 15 de las 24 provincias del país. Según Blum, los cortes tendrán una duración variable de entre 1 y 4 horas, dependiendo de la complejidad técnica de las labores previstas. Los mantenimientos varían dependiendo de la necesidad técnica. Los más sencillos tomarán una hora y los más complejos hasta 4 horas, explicó el ministro de Energía en Radio Sucesos, al tiempo de pedir a la ciudadanía revisar los horarios establecidos para cada sector en los canales oficiales. El funcionario aseguró que la mayoría de los trabajos fueron programados en horas de la madrugada para reducir el impacto en la población. Sin embargo, señaló que algunos mantenimientos, especialmente en zonas atendidas por la empresa Energía Quito, deberán ejecutarse durante el día debido a requerimientos técnicos y de seguridad. Dice, descripción, los cortes de luz del 30 y 31 de mayo son programados como parte de un plan de mantenimiento, dice, ¿no? Provincias, cantones. Aquí está, el ministro sostuvo que las labores no se limitan al mantenimiento preventivo, sino que también incluyen la conexión de nueva infraestructura, la repotenciación de equipos y la modificación de redes existentes. Estamos aprovechando esta ventana de oportunidad para fortalecer el sistema eléctrico y prepararnos ante un fenómeno del Niño que tiene un 50% de probabilidad de presentarse, dijo el ministro de Energía. Mencionó que las lluvias intensas podrían provocar deslaves, inundaciones y afectaciones en transformadores y otros componentes del sistema eléctrico. Por ello, las empresas distribuidoras ejecutarán revisiones técnicas para minimizar riesgos de interrupciones mayores en el suministro. Por su parte, el presidente Daniel Novoa dispuso que no se cobre la tarifa eléctrica durante los días en los que se registren estos cortes programados como una forma de compensación a los usuarios, según informó el gobierno. De hecho, las últimas planillas de energía eléctrica ya reflejan compensaciones por los cortes de luz sorpresivos registrados en abril del 2026. Bueno, pero aquí no me han puesto aquí los cantones. Aquí dice, aquí está, sí, los cantones, ¿no? los cantones que van a verse afectados por esta situación son Azuay, Bolívar, Chimborazo, Cotopaxi, El Oro, Guayas, Imbabura, Loja, Los Ríos, Maraví, Pichincha y Sucumbíos. Pero aquí no veo que dice Esmeraldas, ¿no? Vamos a ver acá. A ver, estamos buscando, pero no encuentro. Bueno, en todo caso, Esmeraldas también vi en una nota anterior de que está programado cortes o suspensión del servicio en los cantones Atacames y Quinindé. Eso es lo que tengo de mano, ese dato informativo. Las 7:57, 7:57, así que de todas maneras hay que estar prevenidos para cualquier eventualidad que se presente con esto de los cortes de energía eléctrica o suspensión del servicio de energía debido a trabajo de mantenimiento, dice el ministro de Energía, ¿no? Estos cortes se han programado de entre una hora, dos horas, hasta cuatro horas, dependiendo de la complejidad del trabajo que se realice del mantenimiento. Entonces, en todo caso, vuelvo y repito, estar preparados ante este tipo de situaciones. Se está anunciando con tiempo. Y vuelvo y repito, hay que trabajar en la prevención de lo que será la presencia de este fenómeno natural, como es el fenómeno del Niño, que se está anunciando para el próximamente, que tendrá su presencia, hará su presencia aquí en el país, ¿no? Con fuertes lluvias, habrán deslizamientos, habrá desbordamiento de ríos, por lo que siempre estoy martillando desde algún tiempo, por favor, tomar las precauciones del caso. Ustedes que viven en las riberas de los ríos, ustedes que viven en la zona rural, al lado de una ladera, buscar un sitio seguro para evitar de pronto que se les venga el cerro encima y los sepulte con su familia. Así que tengan mucho cuidado, tomen las precauciones del caso para evitar este tipo de inconvenientes. Las 7:59, 7:59. Yo creo que vamos a la primera pausa comercial. Sí, vamos a la pausa comercial y estamos de vuelta.
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2: La hora exacta en la voz de su amigo.
3: 7:59.
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2: Ahora son exactamente las 8 de la mañana con 3 minutos, 8 horas con 3 minutos. Están ustedes en sintonía de Radio La Voz de su Amigo. Bien, vamos a contar oyentes, amigos, y tenemos la presencia aquí de dos personalidades distinguidas y destacadas. El pastor, escritor y científico Alfredo Farina, o Farino, Farina, y la dama Liliana Fernández Farina. Y también les acompaña aquí otro distinguido caballero muy conocido en Esmeraldas, el doctor Orlando Tenorio Cuero, quien les acompaña. Bueno, el tema a tratarse, mi estimado licenciado Orlando Tenorio Cuero, ¿cuál es el tema? Sería interesante escuchar, pues, a qué obedece la presencia de estas distinguidas personalidades. Buenos días, bienvenido.
3: Estimado amigo Vidal, periodista destacado en nuestro medio, quiero en primer lugar dar gracias a la gerencia de La Voz de su Amigo por esta oportunidad que nos da. Tenemos aquí a dos grandes personajes, como es Alfredo Farina y Liliana Fernández. Ellos estuvieron este fin de semana en la capital de la República, invitados a la cumbre evangelística que realizó la Federación de Iglesias Bautistas del Ecuador. Participé también de ese evento. Y entonces creímos necesario invitar acá a Esmeraldas, y lo hace la Iglesia Dios es Amor de Esmeraldas, con el propósito de ayudar a las familias de Esmeraldas. El día sábado ellos van a participar en una cena de esposos. Esta gente son técnicos en restauración de familias, que en estos momentos realmente es el problema que tenemos en el Ecuador y de pronto en América Latina también. De tal manera que Esmeraldas no podía desaprovechar la presencia de estos talentos. Alfredo Farina es un doctor en genética, magíster en estudios religiosos, más de 25 años de labor pastoral en Buenos Aires, Rosario, mentor de nuevos líderes, es un facilitador del trabajo del ministerio con hombres. Y Liliana, ella es escritora, docente, traductora e intérprete, psicoterapeuta con maestría en teología, mentora de líderes, expresidente de Mujeres Bautistas de América Latina y el Seminario Tecnológico Bautista. Definitivamente tenemos a dos grandes personajes que Esmeraldas necesitaba conocer de sus conocimientos. Y no digo más, mi querido amigo, la cancha es de ustedes.
2: Bueno, nos alegra y nos hace sentir también escuchar el tremendo repertorio que usted nos ha indicado. Vamos a empezar entonces con el doctor, el pastor y escritor Alfredo Farina. Antes que nada, dándole la bienvenida a mi estimado doctor, y Esmeraldas, pues, a usted lo recibe con los brazos abiertos. Un gusto.
4: Bueno, muchas gracias, estimado audiencia. Quiero decir que todo lo que han dicho de nosotros, les agradecemos. Me parece que, estando en la casa de Tenorio, he visto tres fotografías de tres grandes hombres, y simplemente me gustaría pasar como esos tres hombres, simplemente Alfredo. Y cuando uno habla de esos tres hombres, fueron terriblemente grandes. Uno era Martin Luther King, el otro era un sudafricano,
5: Mandela,
4: excelente. Nelson. Y uno, cuando habla de Mandela, no tiene que dar títulos, ¿no? Qué lindo sería eso, ¿no? Y el otro es
5: Abraham Lincoln.
4: Tres personajes que lucharon por una causa y no necesitaron de sus grandes conocimientos, simplemente necesitaron de un corazón que los ponía en el propósito de libertar a los que estaban oprimidos. y los tres, oh casualidad, dieron la vida por la libertad de otros. Yo estaría dispuesto a que me conozcan como Alfredo, el que fue por el mundo para que muchos que hoy son esclavos y que tienen sus vidas rotas puedan conocer que pueden ser libres. Qué bueno sería eso, ¿no? Pero igual les agradezco todo lo que han dicho de nosotros. Me hace poner, casi rompo los botones de la camisa, decir que, ¿cuánto dijeron? Pero qué lindo que cada uno de nosotros pudiéramos ser así. Ahora le doy el paso a mi señora, ¿eh?
2: Ya, la doctora. Doctora, un gusto inmenso también a usted tenerla está? Aquí. En este medio de comunicación, y en Esmeraldas también, pues, ¿no? La Esmeraldas le da la bienvenida a usted. Bienvenida.
6: La verdad fue un honor estar en Quito. Fueron días realmente muy beneficiosos, donde cada uno pudo expresar su necesidad. Nosotros llevamos una conferencia con un tema, pero lo que más nos gusta es el ida y vuelta. Es decir, el escuchar la necesidad de otros puesta en palabras. Lo bueno es poner la vida en palabras, porque uno se enferma hablando y se cura hablando. Así que es muy, muy, muy bueno estar aquí. Y bueno, agradecí la invitación de Tenorio y su esposa Fanny, porque no es Esmeralda sola la necesitada, como decíamos al principio, es el mundo. El mundo está roto. Por tanto, las familias de un mundo roto están rotas.
2: Bueno, continuando. Supongo que debe haber algún programa trazado para Esmeraldas en esta ocasión.
4: Sí.
2: ¿Qué actividades se van a cumplir?
4: Bueno, mañana, ya lo dijo acá el amigo...
6: Estamos en el Palacio Municipal.
4: Estamos ahí, en el Palacio Municipal.
6: A las 4:30 p.m.
4: Sí, 16:30 p.m. Ahí hay una cena para parejas, porque venimos trabajando, el mundo está roto porque el núcleo del mundo está roto. Es decir, la sociedad está integrada por parejas, por familias. Y si la familia está rota, difícilmente podamos, si el núcleo está roto, que es la familia, difícilmente podamos construir una sociedad sana, ¿no? Por eso es que nosotros vamos al punto, a la médula, al carozo de la sociedad. Es decir, lo importante de la sociedad es la familia. Y si las parejas, que son dos, porque la familia empieza siempre con dos, está rota, dos rotos construyen algo roto. Y si la familia está rota, construyen una sociedad rota. Por eso nuestro objetivo es ir al corazón de la sociedad.
3: Decía en el inicio de este programa que la presencia de estos dos personajes apuntan a restaurar familias. La cena de parejas que se va a realizar el sábado 30 de mayo en el Palacio Municipal comenzará a las 16:30, 4:30. Y lo llamamos Entre Sábanas. Imagínense ustedes por el título. Esta gente comenzará hablándole a estos amigos, metiéndose en el asunto de las sábanas, y hay problemas en el hogar entre el esposo, la esposa, hay líos que tienen a la familia fracturadas, de tal manera que este programa apunta allá y va a tener también ribetes artísticos. Vamos a tener allí a Guillermo Barrera, otras personas. Es decir, va a ser una cena llena de enseñanza, y el punto central, la columna vertebral, es el amor.
6: Muy bien. Así es.
2: ¿Quiénes son o a quiénes he invitado para estar presentes en esta reunión, en esta cena, doctor?
6: A todos quienes quisieran venir. Es un programa abierto a la comunidad. Es una cena de gala, la han llamado, porque tiene ribetes de gala, y puede venir la pareja que quiera venir. No sé si hay un teléfono para dejar, para que alguien pueda llamar si quisiera ir. Tenorio puede tener allí, o su propio teléfono.
3: Bueno, no tenemos un teléfono aquí, pero aquí nos conocemos todos, estamos cerca, de tal manera que si alguien desea
2: participar puede acudir al municipio, al Palacio Municipal, a partir de las 4 de la tarde, ¿no? O sea, 4 y media tarde. En todo caso, es importante que se dé este tipo de eventos, porque como usted dice, dicen ustedes, hay un fraccionamiento en la familia, ¿no?
6: Tremendo.
2: Y hay que buscar la forma como reconstruirla en este caso, ¿no?
6: Sí, usted sabe, allí ustedes tienen un cartel observando un cuadro que pinta muy bien a los esmeraldeños aquí en el hall, un cuadro hermoso que habla del movimiento y la sangre esmeraldeña y este toque afro. Me acuerdo que cuando yo llevé por muchos años estudiantes a Estados Unidos, como traductora pública tuve un instituto de inglés mientras estudiaba mi carrera de psicología, y llevaba todos los años estudiantes. Y una vez los llevé a Nueva York porque yo quería conocer el Tabernáculo de Brooklyn, donde hay un coro gospel muy famoso que recorre el mundo. De hecho, a mi país vino y va por todo el mundo. Y me acuerdo que cuando yo vi aquel coro por primera vez, yo escuchaba instrumentos y no veía instrumentos. Esas personas eran capaces con su boca de hacer el sonido de los instrumentos mientras otros cantaban. Cuando volví a casa, le dije a mi marido, yo no sé dónde Dios te va a poner cuando vayas al cielo, pero yo me voy con los negros. A mí me gustan los negros. Mira, el ritmo, porque todos movían sus togas, con togas negras hasta el piso, y ellos sienten la música. Y realmente Dios les ha dado
2: ese don.
6: Hay algo que nosotros quisiéramos y no tenemos, porque los argentinos casi todos venimos de europeos. Pero realmente yo le dije, cuando volví, lo primero que le dije, yo no sé dónde tú estarás, pero allí en ese hall hay un cartel que dice no a la violencia. Y cuando yo vi ese cartel, dije, es nuestro objetivo. El problema del ser humano es el ego demasiado exaltado. Es decir, aquí estoy yo y mi opinión. Aquí estoy yo y mi decisión. Y tú obedeces. Sea hombre, sea mujer, no estoy hablando de género. Pero el problema del ego es la primer violencia, porque no hace falta un arma, no hace falta un golpe, hace falta una palabra para ser violento. Por eso Nelson Mandela decía, la mejor arma que yo conozco que derriba barreras es el amor. Eso decía Mandela. Y fue un Mandela después de la prisión. Y un Mandela antes de la prisión. De hecho, prácticamente el que se vuelve en contra de él era de su mismo partido. Porque, ¿qué pasó? Que saliste de la cárcel más bueno que un conejito. ¿Qué pasó?
2: Eso temían los sudafricanos, de que cuando saliera de la cárcel y ya llegara a la presidencia, iba a masacrarlos, ¿no?
6: Claro.
2: Tenían ese temor, pero fue todo lo contrario, ¿no?
6: Todo lo contrario. Claro que... Por eso él dice que el amor es lo que vence el mal. Y él dijo, no. No, basta de peleas.
2: Basta de violencia.
6: A partir de ahora es el amor. Y me parece que la pareja de hoy necesita tener herramientas para manejar su carácter. El temperamento a veces es muy fuerte y hay herramientas. Nosotros lo que venimos a traer son herramientas. Mi marido, como científico, va a hablar de la intimidad. Por eso entre sábanas. Porque entre sábanas es donde se gana el matrimonio o se destruye el matrimonio. Porque la intimidad no es solo de cuerpos. Ahí hay una unión total. Cuerpo, alma y espíritu. Dos personas se unen. Vamos a hablar de eso.
4: Claro. Yo pensaba que el primer mandato de Dios es, y se unirá el varón a su mujer, Adán, el nombre genérico que Dios le dio al primer hombre, y Eva, y serán una sola carne, pero no en el sentido material solamente, porque la unión íntima, y de eso vamos a hablar, entre sábanas, espero que entiendan lo que estoy queriendo decir, la unión íntima deja huellas profundas que no las deja ninguna otra relación. uno tiene relación profunda con una madre, ¿no es cierto? Especialmente los varones, y las mujeres con su papá, y no me toques a papá, y el papá, no me toques a la nena. Pero la relación profunda que hay con la pareja no la tenemos ni con la mamá, ni con el papá, ni con el amigo, ni con la amiga. Entonces deja huellas profundas que otras cosas no dejan, que otra forma de amor no deja. Por eso, entre sábanas, bien decía Liliana, empieza con el no yo, con el no, porque ego es yo, tres veces, para enfatizarlo, yo, yo y yo, y después de yo, yo, eso es ego. Y entonces cuando eso está entre sábanas, difícilmente esa unión, y serán una sola carne, dejará huellas profundas, difícil de romper, no imposible, pero difícil. Y entonces muchas veces, muchos matrimonios, que es lo que un poco lo que vamos a hablar, yo voy a hablar del ADN y de otras cosas que son de la ciencia, cómo aún en el ADN está esto que fue el primer mandato de Dios al hombre. Más que mandato, yo me gustaría decir el consejo, porque Dios aconseja amorosamente para que vivamos armoniosamente. ¿Entienden? Entonces vamos a hablar profundo, ella va a hablar, mi esposa va a hablar desde el punto psicológico, de lo que ella sabe, y yo trataré de hacerlo humildemente desde el punto científico, desde el ADN. Nuestro ADN marca también lo que podemos, lo que somos, pero de alguna manera, junto con lo psicológico, lo que podemos llegar a ser.
2: Doctora.
6: Usted sabe, uno analiza en este momento el mundo, estamos ya en la era tecnológica, hemos abandonado la era industrial, hace un ratito, cuando pasamos de lo analógico a lo digital, pero con la inteligencia artificial, innegablemente hemos entrado en otra dimensión, en otra era. Otra de las cosas que yo voy a tocar son los peligros de una inteligencia superior que va a dominar al hombre. Sinceramente pienso que el hombre ha creado su propia destrucción. Voy a dar herramientas para tomar de la inteligencia artificial lo bueno que ésta tiene para optimizar procesos, para profundizar en segundos algo complejo, pero voy a poner el acento en una alarma importante, que es: hemos creado una máquina que intenta pensar por nosotros. Hemos dado a la máquina la libertad, le hemos entregado nuestro propio criterio. Hoy hay personas que ya no piensan, solo consultan al chat GPT. Alexa, ¿qué voy a ponerme esta mañana? ¿Dónde está el, cómo está el tiempo? Y es una máquina la que contesta, bueno, tenemos lluvia, ponte una chaqueta. Lo peor es que en Europa ya hay países como Suecia, donde han ido un paso más adelante y hay un bot, es decir, un robot que está educando al niño en casa. Están dejando la escolaridad para cambiarla por una educación homeschooling en inglés, una escuela en casa, pero es un robot el que enseña. Entonces, de a poco, ¿el peligro cuál es? Estamos poniendo al ser humano cada vez más solo, aparentemente tan conectados, en segundos con el mundo, likes, manos arriba, manos abajo, millones de amigos, de máquinas, porque no hay seres humanos mirándose a los ojos, hay máquinas contestando. Y hay modalidades en internet, plataformas enteras que inducen al suicidio a los adolescentes. Eso está en marcha. En mi país, en Argentina, en 2 años, hemos duplicado la estadística de suicidio adolescentes. Porque ellos no dan la medida. Hay un patrón que se marca en las pantallas, en las redes sociales, al que tienes que pertenecer. Y si no perteneces, ¿qué? Angustia, depresión, pánico. Atiendo niños con ataques de pánico. No lo he visto en años. El pánico venía de la adolescencia hacia arriba. Hoy tengo niños de 11 años tratándolos con depresión distímica o ataques de pánico. ¿Quién hace esto? Bueno, pensemos. En este mundo hay un plan establecido para que el hombre quede cada vez más solo.
4: Exactamente, decía Liliana, el hombre solo rompe, cuando uno está solo se rompe la unión entre otros. Lo que se rompe es la familia, la sociedad. Y yo siempre les animo, cuando voy a algunos lugares, digo, dejen la virtualidad por la presencialidad. Cuando yo estoy presente le veo la cara, las expresiones, pero lo más importante es que le puedo dar un abrazo. Y saben, virtualmente es imposible abrazar al otro. Por eso entre sábanas, abrazar. Y saben, el que abraza se cura y el que es abrazado también. Y yo le llamo abrazos terapéuticos. El Alexa o cualquier robot siguen siendo un robot, pero cuando otro humano muestra en el abrazo el amor, corren ciertas sustancias por nuestro cuerpo.
6: ¿Cómo explicarías la oxitocina?
4: La oxitocina, bueno, sería muy largo. Tienen que venir al encuentro.
6: No, pero brevemente. Bueno, la oxitocina es una hormona.
4: Claro, hay hormonas que se desatan que traen el placer, la alegría. Y todas estas cosas rejuvenecen. Y muchas veces vemos personas que han vivido amargado durante mucho tiempo, con arrugas, con caras que han cambiado, que han envejecido, y uno dice, y este tiene la misma edad y parece un pibe, un nene, un adolescente, y te dice, yo vivo feliz.
2: O sea, igual que yo, pues, ¿no?
4: Exactamente, igual que ustedes dos. Ustedes dos, ¿eh? Les envidiamos a los negros, me dijeron que acá es un orgullo.
6: Es otra virtud, no se arrugan.
4: No se arrugan nunca, viven felices, ¿eh? Bueno. Danzando.
6: Qué bueno.
2: Siempre ha sido esa característica que tenemos los negros, licenciado, ¿cierto?
7: Ay, así es, muy sobresaliente.
6: Es verdad, es verdad. Usted sabe que un abrazo de 8 segundos activa una hormona que desplaza, saca la oxitocina y uno tiene placer. 8 segundos. Los jóvenes de mi iglesia una vez fueron a la playa, pusieron unas carpitas y unos carteles que decían se regalan abrazos, se regalan abrazos. Y un hombre de 80 años dijo, hace 7 años que nadie me abraza. 7 años. La última vez fue mi hijo yéndose a vivir a Inglaterra. 7 años sin oxitocina. 7 años sin la hormona de la alegría, del placer. Dopamina, oxitocina. Hoy saben dónde la encuentran los adolescentes. En el scrollear.
2: Doctora, doctor, licenciada, tenemos una llamada. ¿Alguien está interesado y quiere consultarles alguna
6: cosa?
2: ¿Cómo no? Buenos días, su nombre, por favor.
8: Sí, mi vida, muy buenos días. Les saluda Gilda Páez. Quiero felicitarles a ustedes que hoy, 29 de mayo, casi para concluir este mes de la Virgen Santísima, quienes creemos y tenemos el catolicismo, que hayan llegado estos dos personeros. Yo creo que está el licenciado Orlando Tenorio ahí, ¿me parece?
2: Sí, sí, aquí está, aquí se encuentra. Sí,
8: saluda a usted también, licenciado Orlando. Quiero decirles a ustedes gracias por estar en esta tierra de negro, como ustedes dicen que la piel no se nos arruga, ¿no?
6: ¡Qué lindo!
8: Y entonces invitar a la comunidad a escuchar esta conferencia, porque es importante. La familia es el núcleo. La familia no puede estar dividida. Por favor, marido y mujeres, es con el ejemplo que estamos y debemos criar a nuestros hijos, ¿no? Y le digo esto. Yo casi crecí sin papá, porque mi papá se fue del hogar cuando yo tenía 1 mes de nacida. Pero nunca le dije a ninguno de mis hermanos, por ser mayores, papá o mamá, vayan. Padres, con sus hijos, tómenlos de la mano, porque al hijo hay que enseñarle que debemos quererlos y ellos tienen que querernos a nosotros. Yo soy una persona ciega, doctora, y oigo mucho a Alexa, y especialmente escucho Radio María Argentina.
6: Ajá.
8: Y entonces yo me he propuesto algo, no veo, porque en absoluto veo, pero tratando de fijar mi mirada hacia el rostro de la persona con quien dialogo, me dice tantas y cuantas cosas. ¿Qué? No voy a poder ir a las conferencias que ustedes van a tener, creo que es el día sábado que escuché, pero veamos si alguien me acompaña, porque es importantísimo esto de tratar de la familia. Muy buena estadía aquí, y que no sea la primera vez, sino que sea continua la visita de ustedes hacia esta Esmeralda, que les abre los brazos abiertos. Ojalá que las autoridades apoyen estas situaciones, porque es importante que rescatemos a este grupo que llamamos familia, que es el núcleo y donde gira todo, todo, todo, todo, porque hay que saber que ese Cristo Jesús, o el Señor, o como usted lo llamen también, como nosotros lo llamamos, que esté presente siempre en nuestros hogares.
4: Amén.
8: Mil gracias. Buenos días.
2: Muchas gracias, licenciada Gilda Páez, nuestra gran amiga. El doctor le va a responder.
4: Gracias, Gilda. Realmente tus palabras son muy sabias. Son sabias porque están fundadas, como vos decís, en nuestro Señor Jesucristo. Él nos enseñó el amor. Excelente lo tuyo. ¿Y sabés qué? También un escritor muy importante del siglo pasado y del milenio pasado también dijo que lo esencial no se ve con los ojos físicos, sino que se ve con los ojos del corazón. Y se ve que, lamentablemente, aunque no puedas tener los ojos físicos, los del corazón los tenés muy bien desarrollados y podés ver lo esencial de la vida.
2: Vamos a la pausa comercial y llegamos a la parte final posteriormente, ¿sí? Vamos a la pausa.
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18: La hora exacta en la voz de su amigo.
19: 8:35.
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2: Las 8:35, amigos, en la parte final, el doctor Alfredo Farina.
4: Muchas gracias, esta oportunidad que nos da la radio. Yo le quiero agradecer a la radio y a usted, Pedro Vidal, por este tiempo que nos has dado para promocionar un poco lo que es y lo que hace el amor. Pero yo quiero decir algo, Liliana habló de las hormonas de la felicidad. Y cuando alguien deja algo vacío, es decir, cuando alguien no permite que esas hormonas estén en nuestro cuerpo circulando, como todas las cosas, cuando alguien deja algo vacío, siempre viene alguien a ocuparlo. Usted deja una casa vacía y aparecen los ocupas, decimos en Buenos Aires, ¿no? Allá en Argentina, que son intrusos, que nunca hacen bien a la casa, la destruyen, y una vez que la destruyen, se van. Bueno, en el cuerpo pasa exactamente lo mismo. Si las hormonas de la felicidad no están en nuestro cuerpo, en nuestro torrente sanguíneo, aparecen otras hormonas, que son las catecolaminas, la adrenalina, la noradrenalina, esas que aumentan, en primer lugar, en las personas como yo, la presión arterial, el estrés. Y todas esas cosas dañan el cuerpo, el físico. Por eso dije que ustedes, los negros, como tengo acá adelante, dos ejemplares buenísimos, no tienen una arruga. Están impecables. ¿Por qué? Porque son alegres y cantan, como decía Liliana. Ese es el placer. Así que no permitas que te roben las hormonas de la felicidad. No permitas que aumenten las catecolaminas en tu torrente sanguíneo para vivir feliz, para vivir bien. Y gracias nuevamente, Vidal, y esperamos verlos, si no es aquí, también puede ser en la iglesia el domingo. Ya te doy para que vos pases el pequeño anuncito. Bueno, Dios los bendiga a todos y gracias.
2: Gracias también.
6: La verdad, doctora, cuando hablamos de estrés, es una palabra que a la persona común le da un signo de pregunta, porque dice, bueno, cuando los médicos no saben qué decir, dicen que tienes estrés. En realidad no es que los médicos no saben qué decir. El tema es que nosotros nos hemos impuesto una vida de corridas, de exigencias, una vida donde no hay disfrute, hay mucho que parecer. Porque una cosa es quién soy, otra cosa es la imagen que doy, y otra cosa es lo que los demás creen que soy. Ahí el ser tiene muchas aristas profundas para analizar. Pero yo quiero hablarle a las parejas y decirles, miren, si ustedes no tienen una relación lejos del estrés, una relación sincera, una comunicación profunda, donde el otro no tiene que adivinar lo que yo pienso, donde podemos hablar en paz y comunicarnos. Si nosotros no tenemos este tipo de vida, nuestros hijos repetirán la historia. En primer lugar, un niño de 1 a 6 años tiene como modelo de vida a sus padres. Si una niña crece en un hogar donde hay violencia, ella va a repetir la historia en el futuro, eligiendo un violento. Una y otra vez. ¿Por qué? Porque su modelo de apego más importante en la vida es su mamá y su papá. Y si ellos son violentos, ella piensa que donde hay amor tiene que haber violencia.
2: Es que eso es normal, supongo.
6: Es que lo que aprende. Entonces, qué bueno es para el matrimonio, para la pareja, encontrar los tres ejes y poder prepararse en ellos, su biología, su mentalidad o psicología y su espiritualidad. Las personas, hoy ningún profesional de la salud mental niega el espíritu. Mi pregunta es, ¿qué hace el ser humano por el espíritu? Porque puede tener bien la biología, puede tener equilibrada su psicología, su mentalidad, pero ¿y su espíritu? Hoy cualquier psiquiatra o psicólogo le va a decir, usted quiere vivir en equilibrio, haga algo por su espíritu. Yo puedo decirle que el que encuentra a Cristo en el espíritu será verdaderamente libre de cualquier esclavitud.
2: Licenciado Orlando, usted cierra.
7: Bueno, yo creo que se ha cumplido el objetivo. Quiero agradecer en primer lugar a Dios que nos ha permitido estar aquí ante ustedes, distinguidos radioescuchas. Agradecer a los administradores de esta gran empresa, Radio La Voz de su Amigo, a Vidal, que nos ha servido de facilitador, este gran amigo. Agradecer al señor alcalde, abogado Vico Villasís, que ha puesto a nuestra disposición, le ha puesto a disposición a la iglesia Dios es Amor de Esmeraldas, que dirige la pastora Fanny Merchán, el salón de actos donde se va a realizar esta cena. Hemos gozado del respaldo del alcalde y cómo no agradecerle y decirle que siga en esta misma línea ayudando a Esmeraldas a través del amor y la ayuda. Y lo otro es decirles, distinguidos radioescuchas, que el día domingo a las 9:30 comienza el culto en la iglesia Dios es Amor, donde me pertenezco. Allí vamos a tener a los pastores para predicar, y en la tarde posiblemente vamos a tener espacio para atender a familias que tengan problemas. Y en cuanto a la cena,
2: un detallito, ¿dónde está ubicada esta iglesia? La dirección no la ha dado.
7: Homero López creo que es la calle, pero es la parada 9, la parada 9 de buses, y que queda en la calle Sucre.
6: Junto a la escuela.
7: Es iglesia Dios es amor.
2: Ya.
7: Otra cosa es en cuanto a la cena.
2: Sucre y Margarita Cortés es la dirección de la iglesia. Gracias. Sucre y Margarita Cortés.
7: En cuanto a la cena, necesitamos tener el número de personas que van a asistir, porque es una cena, es una comida riquísima.
2: Ay, ay, ay.
7: Y los platos serán preparados en relación con quienes hayan comprometido su presencia.
2: Ya.
7: Eso requiere de $30. Entonces, hoy día, quienes estén interesados, por favor, comuníquense a través de la escuela. Ahí está el teléfono, no lo recuerdo en este momento, porque ya en la noche tenemos que saber cuántas personas van a estar en esta cena. No solamente es comida, no solamente es lo que ustedes han escuchado, sino que eso terminará también con un espacio romántico de música.
2: Artístico.
7: No se olviden que el entre sábanas es entre sábanas.
6: Hay romance.
2: Bueno, gracias a ustedes, mi estimado doctor, un gusto inmenso. Créame que me siento halagado con la presencia de usted, el doctor científico y escritor Alfredo Farid.
4: No,
2: es que hay las cosas.
4: Alfredo que nomás hay que está bien.
2: Bueno, gracias a ustedes, ¿no? Y esperamos tenerles una próxima ocasión aquí en esta emisora, ¿no?
4: Muy bien, gracias. Muchas gracias.
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3: Las 8 de la mañana con 45. Interesante el diálogo que tuvimos con estos pastores. Bueno, realmente me gustó, me agradó muchísimo. Y de paso me invitaron a la cena. Vamos a ver si es que hay la posibilidad de ir a esa cena. ¿No?
4: ¿Tienes que dar los $30?
3: ¿No? Obvio, sí, obvio, ¿no? Ahí usted me hace ese préstamo, no hay ningún inconveniente. No, no, no.
5: Yeah. Bueno. ¡Ay, sí, seguro!
3: Bien, oyentes, amigos, vamos a continuar con el programa Opinión Popular, La Tribuna del Pueblo y la Verdad. Miren, yo siempre he estado en este tema de que... Bueno, vamos a cambiar ahorita a otro tema. He estado con esta inquietud de que por qué siempre, ya tratándose de la delincuencia y tantas otras cosas, digo, ¿por qué siempre las personas detenidas 1, 2, 3, 4, 5, 6 veces, hasta 10, hasta 15, 20 detenciones y salen de la cárcel así fácilmente, ¿no? Incluso se les encuentra con la evidencia, hay vídeos en que se los ve actuando contra otras personas y tantos, o sea, delitos que se cometen.

0: él dijo, dos vidas, yo voy para evacuar esas interrogantes, esa pregunta que usted tiene que lo mortifica, que por qué los bandidos ingresan a la cárcel y salen como Pedro en su casa, ingresan y salen como Pedro en su casa. Entonces dice, valientemente, aquí estoy, y bueno, lo tenemos aquí en estudios, doctor, nos alegra su presencia y realmente que vamos a dilucidar esas inquietudes, esas interrogantes que siempre yo formulo, pero que nadie ha querido contestar. No sé si es que no han querido venir o no han tenido espacio. Usted creo que sacó un espacio. Dice, voy a ir para decirle sus cuantas a Don Vida sobre este tema, ¿no? Porque ya yo sé, hablo de sobada de mano, ¿no? Que dice alguien, no, capaz que le sobaron la mano al juez o al fiscal. Bueno, cosas que no se pueden comprar, ¿no? Pero la gente... se imagina está el lubricaciones y tantas cosas, ¿no? Bueno, en todo caso, doctor, nos alegra su presencia aquí en esta emisora. Bueno, que se haya animado usted a contestarle a Don Vida sobre estas inquietudes que siempre formulo. Bienvenido, un gusto inmenso saludarle.
1: Ante todo, muy buenos días, señor periodista, a la ciudadanía, y gracias por la invitación. No había podido estar antes por las múltiples ocupaciones, me ha tocado viajar constantemente, pero esta vez pues saqué el espacio para poder estar acá. Y ante la interrogante, y es verdad, se siente la ciudadanía una frustración de ver...
0: Y la inseguridad que se siente también, doctor.
1: Correcto, y de ver que detienen a los presuntos delincuentes con armas, pero a los pocos días o horas salen libres. Entonces, aquí...
0: ¿Cuál es la respuesta, ya, mi doctor?
1: Aquí, verá, es que no hay una sola causa, ¿no? Ajá. Sino una cadena de fallas. Primero, la ley ecuatoriana establece que la cárcel debe ser el último recurso. Por eso muchos jueces otorgan medidas alternativas, como presentarse una vez por semana. Segundo, si el parte policial tiene un error de procedimiento... o fiscalía no sostiene bien la acusación en las primeras 24 horas, el juez legalmente no puede encerrar al sospechoso. Y tercero, no podemos ignorar que la corrupción y las amenazas de los delincuentes doblan el brazo de muchos operadores de justicia. O sea, ustedes saben que ellos no están lejos de estar en el ojo precisamente de los GDO, y a través de emisarios o mensajes. Usted sabe que los jueces también tienen familia. Claro, también sí. Está en peligro su integridad.
0: Y la de las familiares.
1: Y la de la familiar. Pues entonces, por ese lado también hay que tomar en
0: cuenta. Podría ser eso, ¿no?
1: Podría ser uno de los factores que permite que estos presuntos delincuentes salgan libres. ¿Sí? Ahora, la gente dice, pero si lo encuentran con el arma en la mano, ¿por qué eso de la presunción de inocencia? ¿Por qué los protege tanto? La gente también dice, ¿no será que eso es una alcahuetería de la ley? La gente especula.
0: Lo que presume la gente.
1: Sí, ¿no? lo que presume la gente, exactamente. Ya. Yo entiendo perfectamente la indignación de la ciudadanía. Pero jurídicamente, la presunción de inocencia es el pilar de todo nuestro sistema judicial. Lo establece la Constitución de la República como el principio, ¿sí?, de la presunción de inocencia. ¿Sí? ¿Qué quiere decir? Que toda persona es inocente hasta que no se demuestre lo contrario. Entonces, la regla de oro es que la libertad prima mientras se realiza la investigación. Y la cárcel solo es si es estrictamente necesario. Lo que la ley busca es evitar que el Estado encierre a un inocente por error. Y aquí hay un problema. El problema es que los grupos delincuenciales, ellos conocen de esto y usan este derecho constitucional a su favor, sabiendo que si la fiscalía duda o no tiene pruebas perfectas en ese instante, el detenido debe salir libre. Eso es lo que prácticamente está sucediendo.
0: Claro, ¿no? Y eso preocupa, me preocupa también porque digo, sí, pero yo si este ciudadano lo detuvieron una vez, dos, tres, cuatro, ya es suficiente prueba para que ya quede el viaje guardado, pues digo yo, o sea, digo en mi ignorancia, ¿no? Ya. Pero usted, un abogado constitucionalista que conoce leyes, puede usted aclarar ese panorama.
1: Mire, a la persona la pueden detener por presunción, está detenido, consta en la base de datos, pero sale libre porque no supieron argumentar o fundamentar.

0: fundamental bien una acusación.
1: Pero ya son, permita, ya son sí, 3, 4, 5 veces, doctor.
0: Perfecto. Pero no ha sido, o sea, judicializado, no ha sido condenado. Lo han encontrado y ha salido libre. Ese es el problema. Sí. Ahora, cuando una persona es detenida y cumple su pena, ya cumplió con la sociedad, tiene que reintegrarse a la misma. Ahora con los nuevos sistemas han emitido resoluciones donde ahora se ocultan los antecedentes de las personas. O sea, si usted cumplió su pena, usted puede obtener un beneficio que le oculten los datos del sistema porque usted ya cumplió. Y mucho más si consta en el sistema con una resolución absolutoria o de sobreseimiento donde lo declararon inocente, usted no puede seguir constando ahí en la base de datos en un proceso en el cual puede estar suelto.
1: Bueno, de pronto puede ser así, ¿no? Pero yo no estoy de acuerdo. No, eso de estar allí y saber de quién se trata y que la gente sepa de quién es este individuo, porque este puede caer otra vez en la misma situación, pues. O sea, es mi ignorancia.
0: Yo, no, yo entiendo. Si la ciudadanía también debe decir, pero ¿por qué? O sea, ese
1: porque es el sistema. Se borran esos datos de ese ciudadano porque ya cumplió su pena, ya es un tipo que se ha reinsertado a la sociedad.
0: O sea, no es que se borran de oficio. Usted tiene que hacer la petición y seguir un procedimiento para hacerlo. Porque usted tiene el derecho a rehacer su vida ante la sociedad y que esos datos no lo perjudiquen en un futuro. Usted quiere conseguir un trabajo, usted ya se integra a la sociedad, se ha regenerado, ahora es un hombre de familia, un hombre de bien, que tiene el derecho. Porque tiene el derecho a rehacer su vida.
1: Hay un dicho que dice, perro que come huevos ni porque le quemen los hijos. ¿Ah? O sea, no es mi punto de vista, doctor.
0: Yo entiendo ese criterio, pero las normativas están justamente establecidas para eso, para cumplirlas. Entonces, no nos podemos ir en contra de eso.
1: ¿Usted considera que debería haber reformas?
0: Claro que sí, y hay reformas. De hecho, hay reformas que permiten en la actualidad a los jueces aplicar sanciones un poco más drásticas que no permiten suspensión de las condenas. Como usted ahora conocemos, a raíz de que hubo la consulta popular, ya la Asamblea incrementó las penas que de alguna manera permiten ya frenar esto. Hablamos, por ejemplo, de delitos como lo de la extorsión, delincuencia organizada, que ya pasan de los 5 años. Lo que pasa es que la norma también establece que si una persona cometió un delito que no supera los 5 años, está sujeta a una medida sustitutiva, ¿sí? Ajá. En vez de la prisión. Por eso usted escucha hablar que utilizan los grilletes o que se presenten periódicamente. Exactamente. Ajá. Pero ahora, como han endurecido las penas, ya no se permite eso. Sí, ahora tienen que cumplir obligatoriamente su proceso en la cárcel.
1: Otra cosa con la que no concuerdo y no estoy de acuerdo, ¿no? O sea, es mi punto de vista, doctor. Por eso está usted aquí, para aclarar y aclararme a mí. Ya, dice el juez, ¿quién es el que le da la medida sustitutiva? ¿El juez o el fiscal?
0: No, es el juez.
1: El juez. Dice, ya, medida sustitutiva. Ya vaya, señor, y preséntese cada 15 días. Pero en esos 15 días, este bandido sigue cometiendo delitos.
0: Eso ya es otra cosa. Eso ya es otra cosa. Y algo importante. Si la persona procesada reúne los requisitos para darle la medida sustitutiva, esta aplica. ¿Sí? Esto aplica. El fiscal acusa y no puede oponerse a lo que establece la normativa para una medida sustitutiva, debe tener los arraigos pertinentes, dónde va a estar, un trabajo, bueno, los justificativos para que el juez, sin lugar a dudas, tome la decisión y le dé la medida sustitutiva.
1: Pero hay estas personas que se les ha dado esa medida sustitutiva, se sacan el grillete o cogen y se vuelan.
0: Bueno, eso es lo que hemos podido observar. Es lamentable que sucedan estos hechos, pero sí los hemos visto, pero eso ya rompe la regla. No debería ser así.
1: No debería ser así.
0: Claro, no debería ser. Eso ya están cometiendo también un delito. Porque no están infringiendo el artículo 282 del Código Orgánico Integral Penal, que es el incumplimiento de disposición de autoridad competente.
1: Otra inquietud, doctor. Pongamos las cosas claras para los oyentes. ¿Cuál es la pena exacta en Ecuador por tener o llevar un arma ilegal hoy en día?
0: Bien, buena pregunta. El artículo 360 del Código Orgánico Integral Penal hace una diferenciación en lo que es la tenencia y lo que es el porte, ¿sí? Si usted tiene una arma guardada en su casa, en su negocio, en su finca, en su camaronera, ¿sí? Y no tiene el permiso para poder tener esa arma, ¿sí?
1: Eso es un delito.
0: Claro, usted está sujeto a 6 meses o 1 año de prisión. Esa es la pena. Ahora, si usted coge esa arma y toma la decisión de salir a la calle, de pronto la lleva en una mochila o en su vehículo, o como es normal tenerla en la cintura, portarla.
1: Pero sin permiso.
0: Sin permiso, exactamente. Ah. Sin permiso, ahí la pena sube drásticamente, de 3 a 5 años de cárcel. Entonces, esa es la diferencia. Pero estamos hablando de armas civiles. Por ejemplo, estamos hablando de un revólver, de una pistola, de una escopeta o carabina, de ese tipo de armas que se la conoce como armas civiles. De esas armas estamos hablando.
1: Bueno, pero ¿por qué los bandidos andan armados en las calles? ¿Ah? Ellos cargan su arma, ellos cargan pistola, cargan revólver.
0: Usted me pregunta, hasta ¿por qué los bandidos andan armados en la calle? Ajá. Usted lo ha dicho, que son bandidos, con armas, cometiendo su fechoría, y precisamente... cuando se los detienen, encuentran con estas armas, y repito, como la pena no supera los 5 años, salen libres.
1: Salen en libertad.
0: Correcto. Entonces aquí, de lógica, aquí lo que debería hacer es reformar las leyes y endurecer las penas, en ese sentido. Digo yo, se me ocurre, como usted sabe decir, de pronto el que utiliza un revólver, ponerle 7 años, un revólver de 6 tiros, 7 años, al que tiene una pistola, 10 años, y así sucesivamente. Debería ser, para que vamos a ver ahí con ese tipo de sanciones, quién andaría armado en la calle sin un respectivo permiso.
1: Mire, doctor, no sé, hablo de mi criterio. Me parece que las penas que se aplican aquí en el Ecuador son muy, muy blandas, ¿no? En otros países, ¿cómo se aplican penas pero enérgicas, fuertes? Aquí yo considero que 5, 4, 6 años, eso es poco. Debería ser por la mínima pena debería ser por unos 10, 15 años.
0: Bueno,
1: digo yo, ¿no?
0: Sí, yo concuerdo con lo que usted está manifestando. Debería haber una reforma, debería enderezarse un poco más las penas, en ese sentido, para de esta manera tratar de frenar un poco la ola de violencia que está atravesando la ciudad y el país. Sí, exactamente. Ahora, si usted me habla que si le encuentran a la persona con un arma de más alcance, de pronto de uso militar...
1: Sí, es el inquietud, ¿no? ¿Qué pasa si el arma no es una pistola civil, sino un fusil de guerra tipo AK-47? Ya, ¿la pena es la misma o no?
0: No.
1: ¿Es la misma?
0: No, ahí aclare eso, ya, ahí el escenario cambia por completo, porque... como le decía, las pistolas, el revólver, sí, es diferente. Pero cuando hablamos de fusil, que son armas de uso exclusivo de militares, una ametralladora, eso ya se sanciona bajo el artículo 361 del Código Orgánico Integral Penal, y estamos hablando que la persona puede enfrentar una pena de hasta 19 años de prisión.
1: Ah, o sea, ¿no es lo mismo una pistola que un fusil?
0: No es lo mismo.
1: O sea, las penas serán diferentes.
0: Diferentes, totalmente. Ya, doctor, diferente.
1: Vamos a hacer un alto aquí para dar paso a la publicidad, a los compromisos de radio, y retornamos en la siguiente parte de este diálogo.
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1: La hora exacta en la voz de su amigo.
2: 9:06.
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3: Las 9:07, 9:07, oyentes, nos acompaña en esta ocasión por invitación formulada al doctor Jorge Rosa García, magíster, doctor en Derecho, magíster, abogado constitucionalista, con quien estamos conversando sobre estas interrogantes que siempre yo me las he formulado. Él le ha dado aclaración, explicación a la ciudadanía de por qué y cómo son las cosas, ¿no? Al final de cuentas, pues él dice, debe haber reformas, y yo creo que, considero que así debe ser. Mire, continuando con este diálogo con el doctor Jorge Rosas, a quien agradecemos de antemano por haber aceptado la invitación. Doctor, mire, tengo una pregunta. Hay un caso de connotación pública, es una acusación de tentativa de femicidio, supuestamente, que se vio en esta provincia de Peraldas, creo que fue en Atacame. Y bueno, ¿qué criterio tiene usted sobre este caso que ha sido de connotación pública, pues, en toda la provincia, en la ciudad y provincia de Esmeralda?
4: Bien, voy a ser honesto, no conozco el caso, o sea, a profundidad.
3: Pero usted escucha las informaciones,
4: sí,
3: pues.
4: Sí, justamente.
3: Escuchó hoy a una abogada y a, sí, un abogado sobre este tema.
4: Sí, precisamente. Yo soy fiel oyente de esta emisora y todas las mañanas escucho las noticias de este medio de comunicación. Y pude escuchar la intervención de las dos partes, ¿sí? Pero yo voy a dar mi criterio en función de lo que sé y conozco de lo que es una tentativa de femicidio y lo que es violencia intrafamiliar. Porque básicamente este conflicto, diríamoslo así, se está generando porque la una parte indica que es tentativa de femicidio y la otra parte hace su defensa técnica argumentando que es violencia intrafamiliar. Bien, repito, no conozco a fondo, pero voy a dar mi opinión en este marco, en este sentido. Cuando hablamos de lo que es una tentativa de femicidio, nos estamos refiriendo a la voluntad del hombre con atentar, o sea, con tratar de quitarle la vida a la mujer por el hecho de su condición de ser mujer.
3: Tentativa de femicidio. De femicidio, sí. Ya, ajá, correcto.
4: Repito, con el ánimo de quitarle la vida a la mujer, pero no logra consumar el hecho. Sí, entonces, para que se den esto tienen que haber factores, tienen que haber insumos que permitan demostrar que hay esa intención. O sea, que hay esa intención. Hablamos, pues, de que debe haber un arma contundente, de pronto una botella, un pico de botella,
3: un arma cuchillo, de fuego, un arma blanca.
4: Vamos, un cuchillo, un machete, un arma blanca, como usted lo dice, un arma de fuego. Y debe haber también testigos que presencien ese hecho, debe haber un escenario que pueda dar los elementos de convicción a fiscalía para poder determinar esa conducta típica que es la tentativa de femicidio. Cuando hablamos de la violencia intrafamiliar, es otro escenario. Y yo siempre,
3: o sea, son dos cosas distintas.
4: Sí, son cosas, doctor, diferentes, dos, ajá, cosas distintas. La violencia intrafamiliar se da cuando, puede ser de parte y parte, el hombre o la mujer, pero en este caso se está acusando al hombre, agrede a la mujer de manera verbal, de manera física, de manera sexual, de manera económica, de manera electrónica, a veces hasta por mensaje. Hay varios factores que influyen, varias maneras de aplicar esa violencia contra la mujer.
3: Ajá.
4: Mire, yo siempre, y gracias por la invitación, aprovecho esta oportunidad en los diferentes talleres de capacitación que he dado, brindado inclusive a las mujeres y grupos de atención prioritaria, grupos vulnerables, siempre hago hincapié en lo siguiente, y me van a disculpar muchas mujeres que están escuchando este medio de comunicación a decir, pero ¿por qué? Miren, cuando suceden este tipo de hechos, la culpa, la responsabilidad siempre la lleva la mujer.
3: ¿Por, sí, qué?
4: ¿Por qué? Porque la mujer se vuelve permisible. Mire, en el hogar, a veces el hombre no le gusta una cosa, vienen las palabras, los insultos. Sí, hija de tal, tal, tal y cual.
3: Eres así, asado.
4: Los insultos. Mire, eso ya es una violencia. Eso es una agresión verbal. Entonces la mujer no dice nada, se queda tranquila. Entonces está permitiendo eso. La próxima vez ya no va el insulto, la próxima vez ya no va el agravio verbal, la próxima vez va con una cachetada, va con un manotón, con un empujón, que ya se vuelve ya no una agresión verbal, sino una agresión física. ¿Sí? Y la próxima vez, como no denuncian, siguen calladas, y como no denuncian, la próxima vez viene que sucede que tienen hasta lesiones más fuertes, más graves. Y algunas no viven para contarlo. Entonces, este es el desarrollo de la agresión. ¿Cómo viene? Primeramente, por la violencia verbal, luego viene la violencia física y otras pierden hasta la vida porque no comunican. Entonces, cuando yo les pregunto y les digo, ustedes se oponen a que yo diga que la culpable la tiene la mujer, entonces, ¿por qué no denuncian cuando el hombre viene y me insulta, le agrede? ¿Por qué no denuncian?
3: Dicen unas, no, es que yo no quiero que mi unión con este señor se disuelva por esto, que no sé qué, que la mamá de él es buena gente, los hermanos son buena gente, pero él no es buena gente con usted porque él está metiendo puñete de golpe, pues. ¿Ah?
4: Mire, usted parece que ha estado escuchando a las personas cuando han participado en estos talleres. Eso es lo que frecuentemente dicen. No, yo no quiero perder mi hogar, él como sea es mi marido, es un buen hombre.
3: Aunque pegue y mate marido.
4: No lo voy a denunciar por mis hijos. Ay, no, mi suegra, ella es buena gente conmigo y como ya está de edad avanzada, no le quiero dar ese dolor de cabeza y no denuncia. Entonces, esa es la gravedad.
3: Ahí es donde usted dice, en parte o la parte, no, disculpe, ella.
4: Pues. Mira, tenga la plena seguridad que si una mujer es agredida de manera verbal y coloca la denuncia en la unidad de violencia contra la mujer del núcleo familiar, al señor lo van a llamar para ser juzgado por eso. Tenga la plena seguridad que el señor de allí en adelante le va a pensar dos veces en volver a querer violentar a su esposa, a su novia. Lo va a pensar dos veces. O sea, ya cambia la mentalidad porque dice, no, va a ser sancionado. Y muchas veces el hombre, tanto el hombre y la mujer, actúan de esta manera porque desconocen que hay instituciones que protegen a la mujer en este tipo de actos, de casos de violencia. Entonces, regresando al tema que estamos tratando, según lo que escuché, lo que manifestaban de parte y parte, la abogada que hace la defensa técnica de la víctima tiene una apreciación distinta a lo que yo pienso. Ella piensa, según lo que escuché de ella, de su testimonio, ella indica que la violencia intrafamiliar solamente son de palabras, o sea, cuestiones verbales, que es para insulto, ella insultos, nada más es la violencia intrafamiliar. Y no lo digo yo, la ley lo dice así, está establecido. Los tipos de violencia intrafamiliar, que son verbales, físicos, psicológicos, económicos, electrónicos, sexuales, exactamente, eso son violencia intrafamiliar. Entonces, pude ver en la intervención de la abogada las fotografías de la víctima que tenía los ojos hinchados, reventados, eso. Ajá. Sí, eso automáticamente, desde mi punto de vista, eso ya es violencia intrafamiliar. Desde mi punto de vista y en base a lo que acabo de manifestar, que no lo digo yo, lo dice la ley, está prescrito así, los tipos de violencia intrafamiliar. Entonces, desde mi punto de vista, viéndolo así, ahí lo que existe es una violencia intrafamiliar. Sí. Ahora, en cuanto ella decía que cómo es posible que Fiscalía haya cambiado el delito que se estaba ventilando por otro, Fiscalía tiene esa facultad. Fiscalía puede cambiar la figura del delito que está acusando, tiene esa facultad de hacerlo cuando se da cuenta de que no hay los elementos de convicción para poder acusar a una persona de tal delito, puede cambiarlos.
3: Para hacer ese cambio debe haber un estudio o un análisis.
4: No, las pruebas.
3: Las pruebas.
4: Las pruebas, correcto. Las pruebas que amerita y que le dan a Fiscalía para poder demostrar tal o cual delito. En este caso, como lo escuché de igual manera que la intervención que hizo el abogado de la defensa del procesado, dice que en un inicio la denuncia empieza por violencia intrafamiliar y luego le cambian la figura a tentativa de femicidio, pero que dentro del proceso judicial ante el tribunal no se pudo demostrar que había tentativa, sino violencia intrafamiliar. Y es lo que le decía anteriormente, tienen que verse elementos que demuestren que realmente existe o se dio la tentativa de femicidio, o sea, de haberse encontrado una arma, algo que demuestre que efectivamente el señor quería atentar contra la vida de la mujer. No solamente son palabras que dicen, no, él me dijo esto, que me iba a colocar la cabeza, algo que sí, que decía, no, doctor, tiene que demostrarlo.
3: Tenemos una llamada telefónica, sí. Buenos días, su nombre, por favor.
2: Buenos días, don Vidal. Le habla el abogado Mayer Quiñones.
3: Sí, adelante, abogado.
2: Yo quiero indicar lo siguiente. Primero, que nada justifica la violencia. Nada justifica la violencia. Venga de donde venga o genérese donde se genere. Yo soy especialista en derecho penal y criminología, estudioso del derecho penal y sobre todo entregué mis aportes cuando se constituyó la ley contra la violencia de la mujer que permitió crear las unidades de violencia intrafamiliar. Y lo que sí causa asombro es porque se inicia una instrucción por delito de violencia intrafamiliar. De la información que se ha escuchado, de la información que estamos enterándonos, yo voy a ver la posibilidad de lograr conseguir ese expediente en su totalidad, porque sí me interesa el tema y generar un estudio que me permita seguir conociendo de estos temas. Entonces, si se inicia una instrucción por violencia intrafamiliar, luego me da la impresión, por lo que escucho, que se reformuló y se va por la tentativa de femicidio. Es decir, la Fiscalía como titular de la acción penal pública, con sus facultades, hizo lo que en derecho corresponde. Para poder generar la imputación objetiva hacia un ciudadano, es decir, toda persona sabe de qué se le acusa y sobre lo que se le acusa a defenderse. Entonces, si se inició la instrucción por femicidio, se reformuló cargo por tentativa de homicidio, luego a él se lo llama a juicio por tentativa de femicidio. Lo que a mí me deja dudas, por eso digo, quiero ver el expediente para poder tener una mejor opinión del tema, es que ya en el juicio, como tal, en la audiencia del juicio, parece ser que nuevamente se reformula en el juicio y el fiscal pasa de tentativa de asesinato, perdón, de femicidio, a violencia intrafamiliar. Son elementos que a los estudiosos de esta materia nos dejan algunas inquietudes que estamos dándola de pronto alegremente porque no conocemos a fondo. Pero quienes tenemos la experiencia en el trabajo diario y la litigación permanente, estamos convencidos de que ahí algo está pasando. Vuelta, repito, no conozco el expediente a profundidad. Lograré ubicarlo en estos días para poder hacer un análisis de mejor manera cual en derecho se requiere. Pero vamos, ¿a quién le corresponde ahora entonces? La Fiscalía como titular ha formulado una teoría del caso. En el camino cambia la imputación. La parte de la víctima, en sus alegatos y en toda la sustanciación del juicio, nos indicaban en una entrevista, he esgrimido su punto de vista, cuál en derecho se requiere. Ahora le corresponde al tribunal, un tribunal que es garantista de derecho, que debe velar por la seguridad jurídica y el debido proceso, le corresponde entonces haber terminado la sustanciación del juicio, emitir su criterio, y en eso estamos muchos profesionales del derecho esperando el día de hoy que se ha dicho, se va a pronunciar el tribunal sobre este tema de que fue noticia en las redes sociales y se hizo conocer a los ciudadanos esmeraldeños. Yo creo, Vidal, que estas oportunidades que usted le da a los profesionales del derecho le permiten a la ciudadanía conocer con mejor amplitud temas que guardan relación con el convivir social de esta ciudad. El tema de la violencia intrafamiliar requiere de un análisis más profundo. Se dice por qué la mujer no denuncia. Primero debemos entender que la mujer es dependentista de un hombre. A veces el hombre es el que trabaja, el que lleva el sustento. La mujer no tiene sustento, la mujer tiene 3 hijos. Y cuando se hace una denuncia por este tipo de violencias, lo primero que se hace es romper esa relación. Porque el hombre se siente ofendido, me llevaste a juicio, esto se acaba, te largas de mi casa, una mujer que tiene 3 hijos sale a la calle, ¿a qué? Entonces, esto merece una mejor conceptualización y análisis, y yo creo que desde la opinión ciudadana, desde la prensa, esa prensa constructiva, podemos abordar en análisis más profundo que permite entonces que vuelva la educación de la familia a efectos de que la mujer, que es la parte más débil, puede entonces conceptualizarse que estos hogares difusos que pasan permanentemente por el tema de la violencia intrafamiliar requieran de ayuda, ayudas de pareja, ayuda psicológica, charlas permanentes a efectos de que la violencia no pueda continuar ni perpetrarse en ningún hogar. Repito, nada justifica la violencia. Buenos días.
3: Gracias, mi estimado doctor Mayer Quiñones, ¿no? Sí, sí, estamos de acuerdo en lo que usted señala y también pues creo que se coincide con lo que dice acá el doctor Jorge Rosa. Doctor.
4: Sí, coincido con lo que dice el colega. Efectivamente, nada justifica la violencia. Los talleres que yo sé dictar sobre este tema, siempre he dicho que hay que realizar una concientización en el núcleo familiar, en el hogar, porque cuando se originan este tipo de hechos, hay una especie de desvinculación del hogar, de la estructura familiar, y eso es lo que no se desea.
3: Bueno, tenemos una llamada telefónica. Buenos días, su nombre, por favor.
5: Amigo, buenos días, amigo Vial. Habla Carlos Quiñones. Amigo, disculpe que me desvíe del tema. Estoy denunciando a la institución del CNE, el Consejo Electoral de Esmeralda, que en el 2018 me acaban de notificar que yo no me he presentado a sufragar, cuando en esas elecciones yo asistí, y ahora me salen que yo he estado notificado en el mesa, que no sé si era secretario, presidente o primer vocal, cosa que yo a todas las elecciones que han habido desde que tengo uso de razón y soy mayor de edad he asistido.
3: ¿Usted tiene el certificado de votación?
5: Claro, ese certificado lo tengo, hermano.
3: Entonces,
5: mírense que en 8 años recién de que me notifican que tengo una multa, y yo soy servidor público, docente todavía. Imagínense, en 8 años. Y a todos mis compañeros me recuerdo muy bien que le llegó la notificación en la unidad educativa 5 de agosto y a mí no me llegó. Y ¿sabe qué? Hoy me sale una multa de $57.90. ¿Qué cosas se dan en Esmeralda, hermano? ¿Ah?
3: Bueno, gracias, mi estimado amigo, ¿no? cosas. Bueno, mi doctor, casi estamos idos. En todo caso, concluya con lo que estaba usted señalando.
4: Sí, precisamente.
3: Yo le pregunto una cosa. Usted, en esos talleres que da a las mujeres, en este caso.
4: A tu grupo vulnerable, hay mujeres ya. Adultos mayores.
3: ¿Se los orienta para que de pronto no sean víctimas de esa violencia?
4: Sí, claro que sí, se les orienta. Hay un equipo de profesionales que también integra esto, la parte psicológica, la parte de trabajo social, y se les indica dónde tienen que acudir.
3: O sea, los mecanismos que deben ellos.
4: Los mecanismos que deben seguir para que esto no quede impune. Es preocupante la situación porque el desconocimiento hace que a veces el hombre agreda a la mujer, el machismo, hay muchos factores que influyen para eso. Pero lo que se busca con eso es tratar de erradicar o disminuir el índice de violencia intrafamiliar.
3: ¿Usted considera que aquí en Esmeraldas ese índice de violencia ha crecido o ha disminuido?
4: No tengo una estadística para decirle, periodista, acerca de eso, pero veo casos de violencia comúnmente aquí en la provincia. Mire, y no solamente es de la mujer hacia el hombre, perdón, no solamente es del hombre hacia la mujer. Hay casos de mujeres que agreden, ¿sí? Cometen este tipo de acciones en contra del hombre, general el hombre no concurre a denunciar.
3: No, pues un hombre que la mujer lo agreda, le pega.
4: No lo hacen.
3: Entonces, no lo hacen por
4: ¿qué? Por vergüenza, para que vayan a pensar, mire, la mujer le pega.
3: No, igualito acá los que dicen mandarina.
4: Exacto.
6: ¡Oye, mandarina!
3: Entonces, esa es la situación, doctor, que los hombres no denuncian. Usted no sufrió ese tipo de cosas, ¿no?
4: Hasta el momento no.
3: No le han pegado. ¿Y usted, Carlitos, le ha pegado a alguna mujer alguna vez? Claro, ¿qué iba a decir? Sí,
4: le ha... ¿Y usted?
3: No, por favor.
6: ¡Ay, sí!
3: Ya vino, no. Nunca se... Bueno, de que me han insultado, sí, me han dicho de todo.
4: Pero esa ya es una agresión,
3: sí, pero,
4: verbal.
3: Sí,
4: esa es una violencia ya intrafamiliar.
3: Sí,
4: verbal.
3: Sí, pero eso uno se la...
4: Usted se lo queda nomás, se lo guarda.
3: Me lo guardo para...
4: Usted está esperando entonces cuando llegue y ya le levanten la mano para actuar.
3: No, pues ahí sí ya me agrede físicamente y ya presento la denuncia.
4: La denuncia respectiva, claro.
3: Pero si mientras, yo ya me he puesto una coraza aquí. Que dije, tal cual, sinvergüenza, perro, tal. Porque eso es típico.
4: Es típico, claro, son los términos.
3: Las mujeres lo agreguen. Bueno, alguien me envía un mensaje. Veamos a ver quién me escribe, a ver quién me escribe, qué es lo que quieren saber, por favor. A ver, veamos, veamos. Son las 9 de la mañana con 26 minutos. Sí, dice, sí, dice, bueno, sí hay delincuencia y todos lo sabemos. La delincuencia nos lleva a, nos carga en peso, dice aquí, ¿no? Bueno, alguien escribe eso. Bueno, antes de salir y despedirle en la parte final, doctor, antes, inicio de espacio publicitario. 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Doctor, ya para concluir en la parte final, pues usted sería importante que a la gente que la ha capacitado en estos cursos, un mensaje, no solamente a ellos, sino a la ciudadanía, sobre este tema de la violencia intrafamiliar.
4: Bien, sí, que nada justifica la violencia en el hogar, nada justifica la violencia en el hogar, que debemos enmarcarlo siempre en el respeto de la individualidad del hombre y la mujer dentro del hogar. A veces, por la condición mismo de la mujer, está sujeta a muchos tipos de situaciones, pero para eso son estos cursos, estos talleres, para concientizar el marco del respeto y la consideración y el ambiente que se debe vivir en el hogar.
3: Bueno, una última llamada, sí. ¿Su nombre, por favor?
7: Licenciado Cedeño, don Vale, su amigo sí. Le llama.
3: Ya, sí, le escucho.
7: Dime. Hola, don Vale. Una pregunta y una observación. La primera, ¿qué pasa que el gobierno no nos devuelve nuestro IVA? Nosotros nos descontamos sí. Y no nos devuelven. Esa es la primera pregunta.
3: Ajá.
7: La observación. Parece que aquí en Esmeraldas es otro país. Mire, me tocó ver el día domingo, que es una fecha cívica nacional, 24 de mayo, y que ni la gobernación ni las instituciones públicas ni usaron la bandera por el Ecuador. ¿Qué es lo que pasa con nuestra gente, nuestras dignidades, nuestros representantes, don Vale? ¿Qué ejemplo podemos dar nosotros a nuestros hijos, a nuestros estudiantes? Cada día estamos perdiendo el deber cívico. Ya los chicos ni saben que se celebra el 24 de mayo. Entonces, si las autoridades no hacen nada, ¿qué pueden hacer los chicos mañana? No se los puede criticar si no se los ha sabido corregir. Muy lamentable. Aquí en el Consejo Provincial tienen como más de 10 hasta. Para ahí, ni una bandera del Ecuador. Para decir, bueno, siquiera un recordatorio de esas personas que dieron su vida por dejarnos nosotros como estamos libres, pues. Ni el gobernador. Así como que no existe autoridad, compañero Valencia.
3: Bueno, gracias, mi estimado amigo. Doctor, le queremos agradecer a usted infinitamente.
4: Gracias a usted por la invitación.
3: Por habernos acompañado y haber hecho aclaraciones sobre estos temas, estas interrogantes que tenía, y que la ciudadanía también ya está clara de cómo se debe actuar y por qué se dan las cosas, ¿no? Dice, en la primera parte, hay que reformar las leyes. Y en la segunda parte, nada justifica la agresión de un hombre contra una mujer en esto de la agresión intrafamiliar que se viene dando, como este tema que hemos tratado. Bien, oyentes, a ustedes gracias y que tengan un excelente fin de semana, un excelente día viernes y que lo disfruten.
4: Para el día domingo, ¿no?
3: El día domingo los invito para que me acompañen a partir de las 3 de la tarde. Chao, chao, chao.
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4: Exactamente las 9:35, mis queridos amigos de La Voz de su Amigo. Vamos a estar fuera del aire unos 5 minutitos nada más, así es que les pedimos mil disculpas. En 5 minutos retornamos con la programación regular de La Voz de su Amigo. Un instante, volvemos enseguida.
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0: Hola, ¿qué tal, amigos? Buenos días, bienvenidos y bienvenidas a este ya fin de semana. Como estamos pendientes de todas y cada una de las sugerencias, es una cordial invitación, una mañana muy original, 10 con 18 minutos. Arrancamos el fin de semana, estamos en viernes y el cuerpito lo sabe. Hoy definitivamente voy a invitarles a que nos llamen a través de las líneas telefónicas 720-499 y también al 098-106-4270. ¿Saben por qué? Porque ustedes tienen la gran oportunidad de ganarse premios. Hoy también jugamos aquí con los oyentes. Vamos a entregarles unos bonitos jarros con el logotipo de la mascota del Mundial 2026 y obviamente con el logotipo de la voz de su amigo, la primerísima que viene realmente mundialista el día de hoy. Estamos atentos a cada una de las más importantes sugerencias en Máxima Energía.
1: ¡Bravo!
0: Me acompaña por acá, como dice JJ. Hoy el DJ no ha venido. Está de vacaciones.

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6: Señoras y señores, continuamos en el programa. 10 de la mañana con 33 minutos. Por acá está, JJ, está Machete, José Luis Curay, está Machete, no, el Machete está de vacaciones, ¿eh? Hecho el vago. Y Samantha, ¿qué relajo está haciendo por allá? ¿Usted sabe algo que pasa?
7: Samantha dañó los vasos para, Dios mío, para el día de la inauguración.
6: Y ahora vamos a tener que tomar agua en vasos de plástico.
7: En funda.
6: Imagínense, sí. 10:34. Vamos a continuar con este importante detalle, José Luis. No te vayas. ¿Quiere chupetito? No se me vaya a llevar el chupetito. Bueno. Están dando dos,
7: que está allá abajo.
6: 2 por 50 centavos están dando en gerencia los chupetes, ¿eh? Vaya más con confianza, sí, 2 por 50. Ya estamos cocinando, ya casi está dándole ese sabor, ese toque, ese condimento especial y la receta de la abuela, que también sabe de fútbol, ¿eh?
7: Sí,
6: es exclusiva la receta,
7: especiales.
6: Los condimentos, claro. El 11 de junio.
7: Entre las hierbitas,
6: claro,
7: me dice por acá Samantha Fox. Chillangua,
6: ¿qué más hay?
7: La hierbita, apio.
6: ¿Qué más hierbita hay?
7: Por acá ya están poniendo las luces ya de discoteca.
6: Claro. 10:35 es el fin de semana.
7: JJ,
6: no sé si JJ viene hoy en la tarde, ¿viene?
7: Es Machete. Machete.
6: DJ Machete viene. Chévere, perfecto, gracias. Hoy voy a obsequiarles jarros espectaculares de el Mundial 2026. Aquí la doy, su amigo.

Estamos atentos a todas y cada una de las sugerencias. 10:52, un atento saludo para Galo Rivera. Es hincha del Barcelona, dice que está en las buenas y en las malas, aunque su equipo de sus amores le dé cabeza, dolor de cabeza, ¿no? Así es que yo realmente desde acá quiero saludar a todos los hinchas de los equipos del Ecuador, que le tengan fe nada más, ¿eh? No se cambien de equipo como lo hizo algunos amigos que tengo por acá. Bueno, un atento saludo para Dami Camila, escuchando la estación en la 96.3 en esta bonita mañana de fin de semana. Estamos en pleno viernes a través de Máxima Energía. Bienvenidos y bienvenidas al mejor sonido de tu radio.

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3: ¡Bravo! Aquí estamos, disfrutamos al máximo de este programa originalmente creado para que usted se divierta al máximo, valga la redundancia, ¿no? Estamos en viernes y el cuerpito lo sabe. Esta mañana quiero, como siempre, también saludar a mis panas, a toda la gente que está escuchando la radio en sus automóviles, en sus teléfonos celulares, en su computador, están trabajando, están haciendo alguna actividad y están escuchando la radio. Qué bueno, un atento saludo para Rory Muñoz, aquí nomás a la vuelta, en la 9 de octubre, entre Olmedo y Colón. Está escuchando la radio mi gran amigo oyente Rory Muñoz. Muchas gracias. De igual manera también, no se olviden que la voz de su amigo mundialista tiene un programa espectacular. Estaremos arrancando con bombos y platillos el 11 de junio. Señoras y señores, un gran equipo, ¿no? ¿Qué dice mi querido Pinky? No sabe de fútbol, pero ahí está metido, ¿no? Claro, el contagio futbolístico que nos embarga a todos los ecuatorianos y a toda la gente del mundo es realmente increíble, ¿no? Hay gente que no sabe ni papa de fútbol, pero se emociona cuando ve jugar a su equipo favorito. Y eso nos sucede a los ecuatorianos cuando nuestra selección juegue con diferentes países en este bonito Mundial 2026. Un atento saludo para toda la gente de Stuarter Sport. 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Gracias también a la sintonía del doctor Julio Flores Ceballos en esta mañana espectacular.

aquí estamos atentos a cómo estamos enviando saluditos. Me dice por acá, por favor, un saludo para Rory. Gracias a Rory Muñoz. Está escuchando la radio, fanático a la voz de su amigo y a Máxima Energía. También un atento saludo en las cinco esquinas en el Cantón Atacame. Saludos en la parroquia Montalvo, allá en la zona norte de Esmeraldas. Saludos a la gente bonita del Centro Agropecuario El Alemán en la parroquia Lagarto. Muchas gracias por estar en contacto de la radio, especialmente al ingeniero Brian Regené. Saludos también en Palestina. Por favor, ¿me podrías complacer la canción de Antonio Cartagena? Se llama Sin Ti.

0: Un sabroso fin de semana, toda música, todo ritmo. Muchas gracias a la orquesta que está en vivo y en directo. Lógicamente estamos en fin de semana. 11:25, un atento saludo para Jimmy y todo el equipo que están laborando y también están escuchando Máxima Energía. ¿Por dónde anda mi querida Samantha? Venga por acá, mi querida Samantha. Yo escucho de aquí a lo lejos que anda quebrando, anda rompiendo. ¿Qué le pasa, mi querida Samantha? ¿Qué le pasó? Cuénteme lo que le pasó hace pocos minutos.
1: Hola, buenos días. ¿Cómo están con todos? Un pequeño accidente.
0: ¿Pero qué pasó? ¿Qué
1: rompió? Se quebró un platillo.
0: Ah, porque me decían que usted parece que no hace nada, pero no rompe un huevo, pero rompe por cubeta. Me dice, ¿en serio? Sí, así me dice. Ese man me dijo, el man que está ahí. El man me dijo.
1: Curaray.
0: Habla bien. ¿Cómo es eso, Curaray? No es Curaray.
1: No.
0: Curaray es un pequeño recinto que queda en la Amazonía ecuatoriana, en el Puyo. Sí, ahí se llama el recinto Curaray, que va directamente hasta Musuyacta, directamente a Macas, para que conozca la geografía amazónica, ¿no?
1: Bueno, gracias.
0: ¿Y qué dice
1: gracias.
0: De JJ? ¿Ah?
1: Ahí lo veo, pues.
0: prende, apaga, sí, pues. Conecta, desconecta.
1: Cuidado, le vaya a pasar como lo que pasó ese día, pues.
0: ¿Qué le pasó?
1: Cuidado, cuente. JJ.
0: ¿Qué pasó? Cuente, ¿qué pasó?
1: Dejo la radio en silencio.
0: Estábamos probando sonido aquí, pues. Vea usted, parece que no dice. Oye, JJ, parece que no dice nada, ¿no? Pero vea, se la monta encima. Salúdele a su pana también, pues, que esté escuchando la radio.
1: Pues un fuerte saludo a don Estuardo Lara, la que confecciona las camisetas del Mundial, pues,
0: claro,
1: ¿no?
0: Uniformes deportivos, años con el Sport, ¿eh? Chévere, un abrazo muy chévere para toda la gente que escucha la radio en la página www.odesuamigo.com. El 11 de junio nos vestimos de mundialistas aquí, ¿no? Todo el mundo con las camisetas de la selección, haciendo fuerza que la selección.
1: Y Pinky también, pues.
0: Todos, Pinky. Sin excepción, todos.
1: Dice Pinky que se va a disfrazar de la mascota del Mundial.
0: De la capibara.
1: Ajá.
0: Ah, bueno. 11:26, señores y señores, lo que viene adelante es Bobby Cruz.
2: Vamos a presentarle aquí, señoras y señores, a Charlie Aponte. Míralo ahí.
0: Y el señor Charlie.

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1: ¡Bravo! 11 de la mañana exactamente con 47 minutos en este fantástico fin de semana. Aquí estamos en vivo y en directo. Muchas gracias a los contactos, a toda la gente que se divierte al máximo en toda la costa ecuatoriana. Sonamos imparables, mis queridos amigos oyentes.

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1: La hora exacta en la voz de su amigo.
2: 11 horas, 56 minutos.

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7: ¿Qué tal? Buenas tardes, amables oyentes. Sean bienvenidos a las informaciones del mediodía. Hoy que estamos, don Isa de ese prisa. Buenas tardes. Y el cuerpo lo sabe, claro que sí, el cuerpo lo sabe. Aquí estamos ya con toda la información que le vamos a proporcionar en los siguientes minutos a través de la primerísima La Voz de su Amigo. Sean bienvenidos y bienvenidas. Atención, la asambleísta Paola Cabeza desmiente publicaciones falsas que involucran a su familia en Esmeraldas. Atención, la asambleísta esmeraldeña Paola Cabeza desmintió públicamente difusión de contenidos falsos en redes sociales que vinculaban o la vinculaban con manipulaciones de su hermana con supuestos actos ilícitos en la provincia verde, como se conoce Esmeraldas, asegurando de forma categórica que la verdad siempre será más fuerte que la infamia. A través de sus canales oficiales, la legisladora aclaró la falsedad de estas publicaciones y afirmó que dichos ataques digitales constituyen a un intento de persecución para intentar callar voces críticas del panorama legislativo, argumentando que los políticos ante esta situación han sentenciado firmemente que no la van a silenciar ni a bloquear, dejando en claro que mantendría su postura de fiscalizadora a pesar de las campañas de desinformación dirigidas contra su entorno familiar. 12:03 en el país. Avanzamos con más información. Ecuador registra consumos récords en energía mientras El Niño amenaza la estabilidad hidroeléctrica del país. Unos le llaman, don Isa, el fenómeno El Niño, otros están diciendo el triple niño. A la final ya no es ni uno ni mellizo, ahora es trillizo, el triple niño. Atención, el sistema eléctrico ecuatoriano enfrenta una vulnerabilidad estructural crítica debido a la alta probabilidad de que el fenómeno del niño involucre o evolucione hacia el evento fuerte y muy fuerte durante este 2026, según el análisis de técnicos históricos, como los episodios de 1977, 1978, 2015, 2016, 2023, 2024, provoca un desplome severo de los caudales de las cuencas de Paute, principal pulmón del hidroeléctrico de la nación. Esta reducción de agua coincide con un escenario en donde la demanda diaria en Ecuador ya supera los 5.200 megavatios al día y alcanza pisos hasta 5.400 megavatios en la noche, con un consumo global diario que rebasa 110 gigavatios hora. Además, para sostener estos niveles récords, el embalse de Mazar requiere caudales mínimos y sostenidos entre los 100 metros cúbicos por segundo. Sin embargo, el comportamiento técnico del Océano Pacífico amenaza con reducir el caudal de la cuenca a rangos insuficientes entre 50 y 80 metros cúbicos por segundo, exponiendo la fragilidad que depende de una sola zona en generación. Los informes técnicos advierten que el margen de maniobra física del país es mínimo en caso de un desabastecimiento eléctrico masivo, que la capacidad de generación térmica real firme Ecuador fácilmente supera los 1.300 o 1.400 megavatios y la incorporación de nuevas estructuras de ingeniería que requiere plazos superiores a los 3 meses, volviendo inviables las soluciones de contingencia como barcazas eléctricas. Apenas aportarían entre 200 y 300 megavatios, una cifra totalmente insuficiente ante el déficit potencial de energía. A este complejo o a este escenario interno se suma riesgo internacional de que Colombia reduzca o suspenda la venta de electricidad a Ecuador debido a sus propias tensiones hidroeléctricas y sequías internas, dejando al territorio nacional sin su principal respaldo regional y obligando a la aplicación de medidas preventivas en la infraestructura eléctrica. Son las 12:07 en el Ecuador, 12:07. Atención, atención, atención. Presentan nuevo clon de cacao ecuatoriano que busca mejorar la productividad y resistencia en el sector agrícola. Atención, el desarrollo de un nuevo clon de cacao Seca 13 se encuentra actualmente en una fase de validación y proceso de introducción al mercado, tras haber sido diseñado durante varios años en la provincia del Oro por el investigador Edwin Cango. Los datos de las evaluaciones técnicas iniciales ejecutadas en conjunto con el Instituto Nacional de Investigaciones Agropecuarias, INIAT, y el respaldo estratégico de la empresa Nestlé señalan que este material genético está proyectado para adaptarse a los cambios climáticos en las zonas húmedas o las proyecciones en los ensayos de campo. Se estiman que esta variedad posee un potencial de rendimiento entre 1,8 y 2 toneladas por hectárea. sobre todo cuando se habla al año, una cifra que técnicos comparan con los promedios del clon comercial CCN51, el cual produce 2 y 3 toneladas anuales. Pero en referencia a este, busca mantener la calidad del cacao fino de aroma. Los informes preliminares del proyecto destacan que el material genético se encuentra en una fase de pruebas para comprobar su resistencia real frente a las plagas y enfermedades fitosanitarias críticas como la monilla, la escoba bruja, el fitóctora, las cuales causan pérdidas hasta un 40% de cosechas cacauteras tradicionales en la región litoral. Si se controlan a tiempo, asimismo, las pruebas de laboratorios indican que CK13 intenta preservar los perfiles de sabor frutales y equilibrados del cacao nacional para acceder a mercados internacionales de chocolates premium debido al proceso técnico de la multiplicación de las plantas que aún están en desarrollo y distribución y comercialización oficial de primeras plantas certificadas en el Ecuador. Son las 12:10 en el país, 12:10. Bueno, en el barrio Nuevo México nos escucha Mechita a esta hora, fiel oyente de la voz de su amigo, por acá se me fue el apellido Cabrera, creo que es Mechita Cabrera. Bien, gracias por escuchar la voz de su amigo a esta hora en el barrio Nuevo México, claro que sí. Saludos a nuestros oyentes y quienes nos ven en tiempo real, viviendo así el mundo de la radio. Esta es la voz de su amigo. Atención, alerta climática por calentamiento del océano, que anticipa meses de temperaturas extremas. ¿Qué pasó allí? ¿Cómo estamos con el clima, don Isa? Atención, los datos e informes técnicos del Instituto Nacional de Meteorología, Hidrología, INAMI, confirman que varias provincias de Ecuador, con especial afectación en la región litoral, registran un incremento real en las temperaturas debido a la estación física de la circulación de vientos. Los registros meteorológicos oficiales detallan que el ingreso de masas de aire secas han reducido la cobertura de nubes, permitiendo la radiación solar impacte de forma directa y sin filtro sobre la superficie terrestre. De acuerdo con el monitoreo satelital de la calidad del factor clave en la costa, es el calentamiento medible. Cuando se habla del Océano Pacífico, justo frente a las playas ecuatorianas, lo que constituye primer indicador físico e hidrográfico del próximo inicio del evento climático de El Niño. Continuamos informando, son las 12:13. Me decía don Isa, adelante, le escucho. Avanzamos con más información a través de la voz de su amigo. Gracias por escucharnos. Estamos viernes hoy, como siempre, ya 29 del mes de mayo. Se nos va mayo, ¿ah? Masacre en madrugada. Asesinan a ráfagas de bala 4 hombres mientras dormían dentro de una vivienda. 4 hombres fueron asesinados a tiros la madrugada de este viernes 29 de mayo del 2026 durante un violento ataque armado registrado en la manzana Q de la Ciudadela Orquídeas en el cantón Portoviejo. De acuerdo con el informe preliminar de las autoridades, el suceso ocurrió alrededor de las 2 horas, es decir, las 2 de la madrugada, cuando un grupo de sicarios fuertemente armados irrumpió de manera violenta en un domicilio de una sola planta. Los agresores sorprendieron a los ocupantes de la vivienda y abrieron fuego a quemarropa mientras estos dormían, causándole la muerte de forma instantánea después de escapar del lugar. Los vecinos del sector alertaron que los cuerpos de seguridad, tras escuchar los estruendos en la puerta, fue forzada posteriormente con los disparos que acabaron la vida de estas personas. Investigaciones iniciales de la Policía Nacional revelaron que uno de los fallecidos era inquilino del inmueble desde hace más de 5 años y él recientemente había dado alojamiento a otras 3 personas que también perdieron la vida en el atentado. La gravedad del hecho generó profunda alarma social en la comunidad debido al crimen que se perpetró a escasas cuadras de una unidad de policía comunitaria UPC. Agentes del Servicio de Criminalística y de la DINASET acordonaron la escena para recolectar múltiples casquillos del calibre 9 milímetros e iniciar las pericias correspondientes para esclarecer las múltiples o estas muertes múltiples, lo cual ocurre al menos de 24 horas de otros homicidios registrados en la capital manabita. Seguimos con más antes inicio de espacio publicitario. 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Final de espacio publicitario. Continuamos con más información. ¿Nos vamos allá? ¿Me hace señas? Correcto. A esta hora, cuando son las 12:15, recibimos el reporte desde el Departamento de Comunicación de la Alcaldía del Cantón Esmeraldas.
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10: Este 25 de julio, Esmeralda se convertirá en sede de Noche de Títulos, una velada internacional de boxeo, música y espectáculo, que se llevará a cabo en el moderno Coliseo construido por la Alcaldía Ciudadana de Esmeraldas, como parte del nuevo Parque Infantil Roberto Luis Cervantes. Con obras emblemáticas y eventos de alto nivel, la administración del alcalde Vico Villasís Tenorio impulsa una nueva imagen para nuestra ciudad, reafirmando su compromiso con el desarrollo y progreso de Esmeraldas. En un proceso transparente, el alcalde Vico Villasís realizó el acto de rendición de cuentas del periodo 2025, presentando a la ciudadanía los logros, proyectos y obras ejecutadas para el avance de Esmeraldas. Y los esmeraldeños reconocieron la labor del alcalde por continuar transformando la ciudad, a pesar de la deuda pendiente del Estado con la alcaldía. Esmeraldas destaca como uno de los pocos municipios que mantiene al día con pagos a sus trabajadores, demostrando su capacidad de gestión y su compromiso con el bienestar y el desarrollo. El alcalde Vico Villasís también acompañó la inauguración del Campeonato Nacional de

0: rescatar y revalorizar nuestros juegos tradicionales para las presentes y futuras generaciones. La Alcaldía Ciudadana realizó la graduación de más de 350 jóvenes que se capacitaron durante los meses de abril y mayo en diversos cursos tales como uñas acrílicas, computación, producción musical, elaboración de productos de limpieza, brigada juvenil, soldadura, ciberseguridad, belleza y autocuidado facial. Estas iniciativas contribuyen a la reducción del desempleo y la desocupación juvenil, brindando herramientas y oportunidades para que cientos de jóvenes puedan aprender. El alcalde Nico Villasís realizó la presentación de su libro Gobernanza desde la Fe, una obra inspirada en la convicción de que es posible servir con principios, liderazgo y compromiso social. En el evento, también recibió el doctorado honoris causa, otorgado por la Corporación América Unida de los Derechos Humanos, un reconocimiento a su trayectoria de servicio público, eficiencia y responsabilidad con esmeraldas. El alcalde agradeció especialmente a las autoridades de Guatemala presentes, como Carlos Alberto Portillo Palma, alcalde de Esquipula, y Telmo de Jesús Javier, alcalde de Concepción, por su apoyo en este espacio de hermandad.
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2: Sintonía total en la transportación ecuatoriana. Unidades del transporte intra e interprovincial siempre van en sintonía de la voz de su amigo, ya sea al norte, sur, este, oeste, a cualquier parte del Ecuador. Felicitaciones en el transporte público, también privado. ¿Qué decir en el transporte escolar para los chicos? La hora son las 12:20. Doña Lidia Vaca, la licenciada Lidia Vaca, con todo su equipo, preparándose para el acto de rendición de cuentas. Esto pertenece a la jurisdicción o la parroquia rural Vuelta Larga este domingo. Así que ya están, me está haciendo la cordial invitación, está preparadita, trabajando con todo ese equipo, con todo el entusiasmo, con dedicación y sobre todo para transparentar, ¿no? Todo lo que tiene que ver el del año anterior, que es el 2025. Son las 12:20, tengo acá en el reloj. Acá veo 2:22. Don Isa, ¿igual es su reloj allá? ¿Qué hora tiene usted? ¿Bien? Está bien el reloj, correcto. Avanzamos con más información. Atención, operativo en Jama. Desmantela arsenal de los choneros con fusiles y lanza granadas. Oiga, cada vez nos preocupa más esta situación. En un golpe estratégico contra la infraestructura logística de bandas delictivas, la Policía Nacional, a través de la Dirección General de Inteligencia, desmanteló un centro de acopio de armamento pesado en el cantón Jama. La intervención denominada Operativo Atlas 015 se ejecutó la tarde de ayer jueves 28 de mayo del 2026, alrededor de las 17:05 de la tarde. Tras varios meses de investigación y seguimientos tácticos, según los informes policiales, los uniformados allanaron 3 inmuebles que funcionaban como puntos estratégicos de almacenamiento para el grupo armado organizado Los Choneros, específicamente para estructuras criminales ligadas a esta red de alias Gato Farfán. Durante las incursiones, las fuerzas del orden neutralizaron y capturaron a 2 ciudadanos ecuatorianos identificados como Ramón Estenio Seche y Rosa María M.M., quienes custodiaban el arsenal de alto poder. Entre las evidencias incautadas constan 5 fusiles, 2 fusiles automáticos, 4 rifles, 3 lanzagranadas y 19 granadas. Asimismo, los agentes encontraron 31 alimentadoras, cerca de 500 cartuchos de diferentes calibres, un inhalador de señal estabilizado para bloquear comunicaciones, una mira hidrográfica, 2 dispositivos GPS. Tanto los detenidos como el material bélico fueron trasladados al estricto resguardo policial ante las autoridades judiciales para iniciar respectivos procesos en flagrancia. Atención, don Isa. Vamos con la 2. Pese a que viven muy cerca del río Teaune, consumen agua contaminada sin ningún tratamiento. Se trata de los habitantes del recinto San Luis, jurisdicción de la parroquia rural Tabiazo. Escuchemos sus expresiones.
3: Que me escuche bien la comunidad esmeraldeña. Nosotros somos un sector de la parroquia de Tabiazo, donde dicen que tienen 80 años de creación de parroquialización cuando no contamos con el servicio básico, que es el agua potable. 80 años, el agua, ustedes saben muy bien que el agua del río no se puede consumir. Está apta para otra cosa, menos para el consumo humano, señores. Han venido, han pasado, los políticos han prometido y no han cumplido.
4: Pero si hay algún pedido, algún proyecto, porque el pedido yo lo puedo hacer, pero tengo que ver quién me ayuda con un proyecto en este tema.
3: El problema es que en la junta parroquial hay dos cosas. Pues usted le va a pedir al presidente de la junta, él le dice que la competencia la tiene el presidente de la junta de agua. Y si le va a pedir al presidente de la junta de agua, el presidente de la junta de agua dice que no tiene recursos. Entonces nosotros tenemos que ver cómo abastecerlo del servicio vital, señores. Y este es un problema gravísimo que tenemos todos. Somos un sector de aproximadamente 700 personas, aproximadamente unas 50, 70 casas que habitamos aquí en San Luis.
4: ¿Y que tienen esa necesidad?
3: Todos tenemos la necesidad del agua, todos, y la necesitamos urgente. ¿Por qué? Porque estamos gastando mucha plata en comprando un bidón, cuesta $1.50 por aquí de agua, y eso prácticamente la economía nuestra no los da para comprar todos los días un galón, un bidón de agua.
4: Ahora, las competencias son de, en este caso, la Junta de Agua es la encargada de distribuir el servicio del agua de acuerdo como tenga su competencia y extender, pero el gobierno parroquial también puede colaborar con un proyecto a la mano para que el gobierno sea el que invierta ya. En otro plan sería importantísimo, sobre todo los proyectos que son o que se están dando en muchos lugares del país.
3: A ver, sí, pero el problema es que aquí también vinieron representantes del municipio que iban a trabajar
4: usted con... Usted habla del Cantón Esmeralda.
3: Del Cantón Esmeralda, y iban a trabajar con la parroquia para ver cómo solucionaban el problema del agua potable, porque el agua potable está a escaso 8 o 7 kilómetros de aquí, de este sector, y no han cumplido, ya han pasado de vuelta larga, no han cumplido, ya se va a terminar. El presidente de la Junta Parroquial ya va a salir 2 periodos y seguimos lo mismo y no tenemos respuesta, y nosotros estamos pensando ver qué acciones tomar, qué hacer, porque si no lo van a atender de una buena manera, vamos a tener que llamar la atención y tratando de cerrar, qué sé yo, la vía, porque aquí nosotros no tenemos agua, señor, que es lo importante para nosotros.
4: ¿Qué pasó con el turismo que ustedes lo llevaban adelante hace mucho tiempo aquí en este sector?
3: El turismo está, el turismo lo hay, pero el problema es que ustedes miren la condición de las vías, el monte, aquí no hay mantenimiento. Debería el presidente de la Junta Parroquial darle mantenimiento a los caminos vecinales, donde están, la gente viene aquí, no hay un letrero, señor, que identifique que diga este San Luis, ese es el problema. Los turistas quieren pasar, pero no hay un letrero que diga bienvenido al recinto de San Luis, venga, disfrute de la agua del río San Luis.
4: Yo recuerdo hace 20, 25 años cuando los árboles de mango estaban allá.
3: Correcto.
4: Y ahí se comía, iban los peces, se bañaba, un agua totalmente distinta. Hoy cambiaron las cosas.
3: Compañero, porque no, ¿cómo no van a cambiar si esta agua es prohibida tomarle? Si usted se pega una pequeña caminada por las orillas de este río, se va a caer de espalda. Porque los desechos de las vacas, de las chancheras, de todo, de casa, todos caen con destino al río. Incluso los pozos, el agua de los pozos sépticos, los reservorios de Tabiazo, filtran al río.
4: No hay ningún tipo de control por la gente que te vende el tomate.
3: Quisiera que esa gente que habla, ya, venga, se coja un vaso de agua y se la tome del río.
4: A los que dicen que está...
3: A los que dicen que el agua es apta para el consumo. De corazón quisiera coja un vaso de agua y se la tomen, parece que se la van a tomar.
4: Se van a morir, pues los van a matar a ustedes.
3: No, pero uno se tiene que morirse. Porque nosotros también tenemos derecho al agua. Tenemos derecho, por lo menos, a ese derecho, al acceso al agua.
4: Un servicio elemental.
3: Un servicio elemental.
4: Los niños, ¿qué pasa? Que van a la escuela, que necesitan estudiar, ese impedimento, porque vale que este es un problema de manera general.
3: Este es un problema ya de salud. Y aquí usted ve que la gente se dedica al agro y aquí no hay todos los días. La gente es pobre. Y la gente, mucha gente a mí me da pena. Mire, esa gente que vive allá tiene que caminar 500 metros para venir al río a coger el agua, señor.
4: Y contaminada
3: y aún así hacer uso de esa agua.
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2: Muy preocupados los habitantes de San Luis. En verdad, don Isa, usted recuerda San Luis, es más allá de, muy cerca de Tabiazo. Allí está San Luis, hacia la derecha había lindas, alguien decía, lindas guambras en su tiempo para ir a bañar, para ir a recrearse. Hoy el río está totalmente contaminado. estiércol de vaca, las chancheras y todo esto no permiten ya que el agua sea útil para el consumo humano. Ojalá que exista un plan y que estas personas sean escuchadas. Saludos también a toda la comunidad de San Luis que a esta hora de la tarde escuchan la voz de su amigo a Marcos Lemos, siempre pendiente y siguiéndonos a través de las redes sociales. Seguimos avanzando, son ya las 12:27 y los habitantes también de la parroquia Tabiazo están preocupados porque el río se ha llegado gran parte del malecón, donde hacían actividades de microemprendimiento, además de algunas obras que solicitan en dicha parroquia. Escuchemos.
5: Las autoridades se den cuenta que Tabiazo es uno de los primeros balnearios de agua dulce, en el cual usted sabe que ahora que estamos con lo que es el invierno, el río pudo haber crecido, hizo socavón, donde también las personas que expenden alimentos necesitan. Queremos hacerle un pedido a las autoridades, tanto locales, tanto como provinciales, nacionales. Como nacionales, que ustedes puedan escuchar este clamor de aquí. Soy quien les habla, es Claudio Alcíbar, soy una persona activista, soy también vicepresidente de un club de amigos, donde estamos haciendo campeonato de la sub-40 y gracias a eso le estamos dando otro realce a la parroquia. Gracias también a todas las personas que se suman, de aquí a las personas locales, como usted puede ver, todos los locales comerciales, también ellos se suman a esta buena labor, porque usted sabe que el deporte es salud, y también pues aparte, muy aparte del deporte, usted está viendo en las condiciones que nos encontramos, donde necesitamos agua potable, alcantarillado, donde necesitamos bastantes necesidades, las mismas vías que puedan ser como le digo,
4: cambiar en otras condiciones, porque vemos principalmente las vías de acceso hacia el balneario. El invierno, la estación invernal ha pasado factura, pero se requiere reconformarla nuevamente.
5: Sí, eso, hacemos un cordial llamado a las autoridades que por favor, ya que se viene ya ahora el verano, ya que se acercan también las campañas políticas, las personas que puedan llegar a tomar el mando de tanto el municipio, que consideren estos lugares, porque las zonas rurales también somos parte de la provincia. Yo creo que también es hora que ya nosotros seamos tomados en cuenta, porque mire, ya tenemos más de, como usted bien lo dijo, más de 50 y pico de años, ya entonces ya es hora que también las zonas rurales puedan ser consideradas también y tomadas en cuenta.
4: Ahora, don Alcíbar, aquí hablamos también de lo potencial que es la parte agrícola, que debe ser considerado, como usted lo dijo, la parte turística, porque la actividad donde se hacía, la mayor parte del río socavó y hay que tomar nuevos rumbos, es decir, ¿cómo hacer?
5: Sí, aquí lo que ya hay que hacer ya, como le digo, compañero periodista, es de que las autoridades vean, porque también ahí hay personas, más de 50 personas que emprendedores que expenden alimento, en el cual también están un poquito preocupados porque lastimosamente ya no pueden servir sus alimentos, ya no pueden dar ese turismo como antes, porque lastimosamente el socavón se llevó la mitad del balneario.
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2: Bien, y le comento, don Isa, que en junio se abre el telón. Vamos a cantar un golazo. ¡Ruédela! ¿Qué pasó, don Isa? ¿Lo encontró o no lo encontró? ¡Vamos con el avance! ¡Sí!

0: Ahí lo dice claramente el 11 de junio. 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Estamos llegando al alguien decía al rep. Ahí no va a llegar nuestra programación por hoy. Es viernes, es fin de semana y por lo tanto a cuidarse. Nosotros no estamos ya yendo prácticamente para seguir informando, interrumpiendo cualquier programación con las informaciones de primera mano. Así como lo escucha, primero y mejor. Feliz fin de semana para todos.
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8: 12 horas 40 minutos.
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Hola amigos, ¿qué tal? Buenas tardes. Saludarles como siempre con un apretón de manos y un abrazo cariñoso. Estamos ya en nuestro programa Zona de Campeones por Radio La Voz de su amigo 96.3 89.9. Estamos en este viernes de fin de semana. Hoy es 29 de mayo del año 2026. Se acaba mayo, el quinto mes, y viene junio, el sexto, ¿no? Bueno, son las 12:41, 12 del mediodía con 41 minutos. Isauro Mera Vera y quien les habla, Héctor Edilberto, Beto Estupiñán Erazo, estamos aquí. Bienvenidos todos. Bien, y vamos con la información deportiva. La Copa Ecuador está en desarrollo. Se están viviendo las emociones de excelentes partidos. Hay un nivel futbolístico muy, muy bueno en los clubes de segunda categoría, es decir, de ascenso de alguna de las provincias, de alguna de las asociaciones de fútbol de nuestro país. Equipos de Serie B y equipos de la Serie A, sobre todo los equipos de la Serie A, que tuvieron que esperar el desarrollo de la primera fase, tuvieron que esperar rivales, ¿no?, para entrar ya a los octavos de final, es decir, 16 equipos. Y hasta el momento tenemos que, vamos primero con lo que ocurrió anoche en el estadio Gonzalo Pozo Ripalda, en el estadio de Laucas, ubicado en Chillo Gallo, allí en la capital de los ecuatorianos, en Quito, donde se llevó a cabo el partido entre el Nacional, el equipo de los puros criollos, frente al equipo Camarata, el equipo de la Universidad Católica. Estadio lleno, estadio lleno, y la mayoría de estas personas fueron convocadas o llegaron por parte de El Nacional, que tiene su hinchada, a pesar de la difícil situación por la que viene atravesando el equipo nacionalófilo, ¿no es cierto?, el equipo de El Nacional, que esperemos realmente llegue lo más pronto la solución de los problemas del equipo militar, que de militar lleva el nombre nomás, porque ya no tienen el apoyo, el respaldo que tuvieron hace muchos años de los militares, de las Fuerzas Armadas Ecuatorianas, de la Fuerza Terrestre, de la Fuerza Aérea y de la Fuerza Marítima, que eran quienes aportaban al equipo del Nacional. Pero, y estas son las cosas que realmente causan un poquito de disgusto. Llegó alguien y dijo no más el apoyo de las Fuerzas Armadas al Nacional, en este caso, y por otro lado, no más apoyo de la Policía Nacional a otro equipo, al equipo de la Espoli, ¿no? ¿Se acuerdan ustedes de la Espoli, el equipo de la Policía Nacional? Y fue allí donde estos equipos se fueron prácticamente a la debacle. Pero anoche, en el tiempo reglamentario, Nacional y Universidad Católica, ganó 4-1 el equipo de la Universidad Católica, sí, 4-1 en el tiempo reglamentario de fútbol. Cómo lloraba este niño, el arquero, niño porque son jovencitos, ¿no?, el arquero del equipo de Nacional, creo que el de apellido Castro, cómo lloraba cuando cometió un penalti contra un delantero y bueno, el equipo de la Católica se fue adelante en el marcador, luego llegó el empate para Nacional y posteriormente llegaron 3 goles más para el equipo de la Católica y ganó 4-1, ¿no?, quedando eliminado de la Copa Ecuador el equipo de la del Nacional, clasificando la Universidad Católica. Es decir que hasta el momento están clasificados, hasta el momento, amigas y amigos, equipos como la Liga Deportiva Universitaria de Puerto Viejo, está clasificado también Barcelona, Delfín, Astillero, Liga Deportiva Universitaria de Puerto Viejo, ya lo dije, Daquilema Fútbol Club, Aucas, El Manta Fútbol Club, Vinotinto Fútbol Club, que será rival de la Universidad Católica, según lo que conocemos ya, y la Universidad Católica, que clasificó ayer. Esta Copa Ecuador va a continuar
en los próximos días. En los próximos días van a haber otros partidos que se los vamos a dar a conocer de manera inmediata, ¿no? Van a jugar el día de hoy van a jugar a las 3:30 de la tarde Juventud Italiana con Técnico Universitario. A las 18:30 Huaquillas va a jugar con Leones del Norte. Y el próximo día martes jugarán La Unión con Deportivo Cuenca. El próximo miércoles Gualaceo con Musurruna. El jueves 4 el Club Deportivo Cuenca Junior jugará con Macará. El 8 de julio, bueno, hasta allí entonces los partidos de esta fase. 12:46 minutos, don Insa, vamos a escuchar música en este viernes de fin.

0: Bueno, escuchamos la voz romántica, esta voz que encanta, de Chayanne, El Centro del Corazón, en ritmo de balada. Esas canciones que realmente impactaron y siguen, ¿no? Siguen latente en el corazón de los discómanos. Reiteramos, El Centro del Corazón, balada con Chayanne, canción que la recordamos aquí en nuestro programa Zona de Campeones de Radio La Voz de su amigo.
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0: 12:50. Vamos a continuar, amigas y amigos. Ayer les habíamos dado a conocer los resultados de el torneo de fútbol de ADIES, la Asociación Deportiva Institucional de Esmeralda. Ahora nos toca darles a conocer cómo están ubicados los equipos, y tenemos que decirles que en el grupo A están en primer lugar Cetra Emelesa con 22 puntos. Siguen Fedeune, 21 puntos. Prefectura también tiene 21 puntos, al igual que TSS Sport. Así están los equipos ubicados. Son los primeros, ¿no? Son los primeros. En cada grupo hay 17 equipos. En el grupo B, el Ministerio de Salud Pública es el puntero, que tiene 19 puntos. Pero antes, vamos con las ubicaciones. Estábamos en el cuarto lugar del grupo A, donde están compartiendo ese puesto los equipos de Prefectura y TS Sport con 21 puntos. Luego están con 20 puntos Suimba Municipio Sport, con 18 puntos Comando de la Policía, con 17 puntos el municipio de Atacame, con 15 puntos se ubican los equipos de Select Termo, Elías Sport, con 12 puntos Cuerpo de Bomberos, Coprena y CNLP tienen 11 puntos cada uno, con 9 está Hospital Delfina Torres de Concha Sport 2, con 8 puntos Emaxe, con 4 puntos está el equipo River Portuaria y con 1 punto en el último lugar está Pidaco Sport. En el grupo B, Ministerio de Salud Pública, como habíamos dicho, 25 puntos. En segundo lugar, con 19 puntos, están Cogno y Balao CEE, cada uno. Con 18 puntos, cuarto lugar, Municipio de Esmeraldas. En quinto está FEPE, con 18 puntos. Luego están con 17 puntos cada uno, Policía Nacional y Fundación Amiga. Con 16 puntos están Universidad Técnica Luis Vargas Torres y OP Petroleras. Con 15 puntos está Malaria. Luego, con 14 puntos están Codesa y Subzona. Con 8 puntos, Atlético Universitario, Flopec, SNAI. Con 7 puntos, Petro, Ecuador, EP. Y en el último lugar, con 6 puntos, está el equipo del Colegio de Abogados. Vamos a la jornada. La jornada de este fin de semana, jornada número 12 del campeonato de fútbol de ADIES, para hoy, viernes 29 de mayo, va a comenzar la jornada en la cancha de la Forestal, la cancha sintética. A las 5 de la tarde van a jugar Comando de Policía versus Municipio de Atacames,

0: vocal el delegado de Suimba. El segundo partido hoy a las 18:30, Selec Termo versus Fedeune, vocal el delegado del municipio de Atacames. Y culmina la jornada de hoy en horas de la noche, allí en la Forestal, a las 20:00, municipio Sport versus Suimba. Vocal el delegado de Fedeune y como inspector estará José Ordóñez. Vamos a el día de mañana. Mañana en la cancha de la Forestal, la cancha 1 de la Forestal. A primera hora, primer partido, 8 de la mañana, Pidaco Sport versus IS Sport, vocal el delegado de Cetre Meleza. Segundo partido, 9:30, Cuerpo de Bomberos versus Coprena, vocal el delegado del Hospital Delfina Torres, Viuda de Concha Sport 2. Tercer partido, 11 de la mañana, Cetre Meleza versus Prefectura, vocal el delegado del IS Sport. Cuarto partido, 12:30, TSS Sport enfrenta a Lemaxe, vocal el delegado de Coprena. Y a las 14:00, 2 de la tarde, se cierra la jornada mañana en la cancha 1 de la Forestal, perdón, de la cancha de San Rafael, allá en el complejo Mero López Estupiñán. 14:00, Hospital Delfina Torres de Concha Sport 2 enfrenta al equipo de la Prefectura de Esmeralda. Vocal el delegado de Cetre Meleza y para esta jornada Betty Charcopa será la inspectora de los partidos. Mañana también va a haber fútbol de A10 en la cancha de la Forestal, en la cancha sintética, mañana desde las 8 de la mañana. 8 de la mañana, Petroecuador EP versus Atlético Universitario, vocal el delegado de Subzona. Segundo partido, 9:30 de la mañana, Colegio de Abogados versus Malaria, vocal el delegado de Flopec. A las 11:30, Subzona versus SNAI, vocal el delegado de Fundación Amiga. A las 14:00, jugarán Policía Nacional versus Fundación Amiga, vocal el delegado de Cogno. A las 15:30, FEPE versus Universidad Técnica Luis Vargas Torres, vocal o Petroleras. A las 17:00, 5 de la tarde, Cogno juega con Municipio de Esmeraldas, vocal el delegado de Balao CEE. Y se cierra la jornada mañana sábado en la cancha sintética de la Forestal, a las 18:30, Balao CEE, jugando frente al Ministerio de Salud Pública, vocal el delegado de la Universidad Técnica Luis Vargas Torres. Para mañana sábado, los cuatro primeros partidos, en los cuatro primeros partidos estará Jacinto Muñoz como inspector y en los cuatro restantes partidos Diego Montaño será el inspector de esta jornada. Entonces, ahí está el informe completo del torneo de fútbol de la Asociación Deportiva Institucional de Esmeraldas a 10. 12:57, 12 del mediodía con 57 minutos. Y, a ver, mañana también finaliza el torneo de fútbol playero. El playero sub-35 denominado Edad de Oro finaliza el día de mañana. La gran final, luego de que termine la jornada futbolística, habrá la premiación, el compartimiento por parte de todos los participantes y los invitados especiales. De tal manera que mañana se cierra el telón del campeonato número 19, 19º campeonato de fútbol playero sub-50 Edad de Oro. A las 8 de la mañana inicia la jornada. Jugarán Resto de América con Atacames por el tercer y cuarto lugar. Por el campeonato y vicecampeonato, a las 9 de la mañana, Liderman enfrenta a 6 de diciembre, vocales Giovanni Montaño, vocal, inspector Wilson Quiñones y Gabriel Tenorio. Entonces, mañana estaremos allá por la playa. Gracias por la invitación que nos hace don Freddy Cedeños, presidente del comité organizador. Y se cierra el telón, ¿no? Hemos visto buen nivel de fútbol en este torneo. Sinceramente, hemos sido testigos de algunas jornadas en este campeonato de fútbol playa. Y como dice el dicho, al buen músico el compás le queda. Allí podemos hemos podido ver caras conocidas, gente que jugó fútbol amateur, fútbol profesional, y que realmente todavía tienen hilo en el carrete. Claro que un poquito desmembrado en sus condiciones físicas, en estado físico, pero bueno, sí brindan espectáculo. Nos vamos a la pausa comercial y retornamos luego para seguir informando.
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2: 13 horas en punto.
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0: Bueno, son las 13 horas con 2 minutos. Estamos en el Mundial. Mire, ya restan prácticamente 14 días para el Mundial. Estamos a 14 días del Mundial. La cita máxima del fútbol que se va a realizar en tres países: Canadá, Estados Unidos y México, donde va a estar nuestra selección, la Tri. Y vale recordar, ¿no? Vale recordar que la selección del Ecuador en estos momentos están en Colombo, allá en el norte del continente, donde van a realizar partidos de carácter amistoso para cerrar esa cita, los partidos de preparación e ir ya para dirimir superioridad de futbolística con los equipos que le toca, ¿no? Ecuador tiene que jugar con Costa de Marfil y el primer partido, el debut de Ecuador, será el 14 de junio del año 2026 a partir de las 18 horas en Filadelfia ante Costa de Marfil. El segundo partido de Ecuador será el 20 de junio a las 19 horas en Kansas City frente a Curazao. Esta es la fase de grupos que terminará para Ecuador el 25 de junio a partir de las 15 horas 3 de la tarde en New York, Nueva Jersey, Ecuador frente a la selección de Alemania. Ahí está entonces, estos son los rivales de la selección de Ecuador. 13 horas, 2 minutos. La popular canoa, José Orejuela Arizmendi, la popular canoa, dirigente deportivo de él, está allí ayudando a Libertad en el fútbol playero, ¿no? Saludos a José Orejuela la canoa, como cariñosamente le llaman los amigos. Bien, vamos con más informaciones, amigas y amigos. Tenemos aquí algunos datos sobre la Liga Pro Serie A. Aquí tenemos la jornada con los árbitros, es decir, horario de los partidos y los árbitros que van a dirigir los mismos. Atención, que la jornada arranca este sábado 30 de mayo, la fecha número 16, Serie A Liga Pro, en el Estadio Alejandro Serrano Aguilar de la ciudad de Cuenca, mañana sábado, 2 de la tarde. Van a jugar, es en el Estadio Jocay de Manta. Sí, mañana sábado, 2 de la tarde, Estadio Jocay de Manta, Manta Fútbol Club Deportivo Cuenca, Manta Libertad, a ver que me estoy acá confundiendo. Manta Libertad, mañana sábado, 2 de la tarde, Estadio Jocay de Manta, Byron Quiñones será el árbitro central, Denis Guerrero, asistente 1, y don Edison Nal será el asistente número 2. Ahora sí nos vamos a Cuenca. Estadio Alejandro Serrano Aguilar de Cuenca. Deportivo Cuenca versus Delfín. Árbitro Macario Terán, asistente 1. La damita esmeraldeña es ella, ¿no? Pero está radicada en Guayaquil. Viviana Segura, asistente 1. Guido Cajamarca, asistente número 2. Domingo 31 de mayo a la 1 de la tarde, en el Estadio Echaleche, allá en Ambato, provincia del Tungurahua. Muchurruna frente a Sociedad Deportiva Aucas, árbitro central Augusto Vergelio Aragón Bautista, árbitro esmeraldeño, que tendrá como asistentes en la línea 1 a Rafael Aguiar y en la línea 2 a Carlos Tualombo. El domingo, 15 horas 30, el Estadio Cristian Benítez Betancur en Guayaquil, Guayaquil City versus Independiente del Valle. Fabricio Cajas, árbitro central, Fernando Valdivieso será el asistente 1 y Jesús Muñoz, asistente 2. Domingo se cierra la jornada en el estadio del Emelec a las 18 horas 10, estadio Capuel en Guayaquil. Emelec frente a la Universidad Católica, Nicolás Cabrera, árbitro central, Alexander Ávila, asistente 1, y Santiago Rivera, asistente 2. El día lunes también habrán dos partidos a las 5 de la tarde, Estadio Olímpico de la Ciudad de Ibarra, lunes 1 de junio. Es el Día del Niño, ¿no? Desde ya mi saludo para todos los niños, mi respeto para todos los niños. Entonces, en Ibarra, el día lunes 5 de la tarde, Leones del Norte versus Macará, Vicente Beltrán, árbitro central. El asistente 1 será Alberto Bacasela, asistente 2 Manuel Morán. Y se cierra la jornada, la 16ª de la Liga Pro Serie A, con el partido a las 7:30 de la noche, el lunes 1 de junio, en el Estadio Bellavista de Ambato. Técnico Universitario frente al Barcelona. Brian Loaiza será el árbitro central, Edison Vázquez, asistente 1, y Edison González será el asistente número 2. Hay un partido que ha sido postergado, partido que deben jugar Liga Deportiva Universitaria de Quito con Orense. Ha sido postergado por convocatoria de jugadores albo a la selección del Ecuador, así dice este informe. Son las 13 horas con 8 minutos, 1 de la tarde con 8 minutos, la hora en nuestro programa Zona de Campeones de Radio La Voz de su Amigo. Tenemos aquí una invitación que agradecemos. La Asociación Provincial de Fútbol Amateur de Esmeraldas invita a todos los clubes afiliados a la misma, a la inauguración del campeonato de fútbol amateur. El fútbol amateur se inicia el próximo día domingo 31 de mayo a partir de las 8 de la mañana en el Complejo Deportivo de San Rafael, en la cancha número 2. Todos los clubes deben de asistir correctamente uniformados y con su respectiva madrina, porque habrá la elección de la madrina, ¿no?, del torneo. En todo caso, reiteramos, el fútbol amateur comienza una temporada más el próximo domingo con la inauguración a las 8 de la mañana en la cancha número 2 del Complejo Deportivo Homero López Estupiñán, allá en el Valle de San Rafael. Bueno, se encuentra en Esmeralda un miembro de la Comisión de Árbitros. Parece que se le está tomando prueba a los árbitros de Esmeraldas. De tal manera que vamos a escuchar una nota con el presidente de la Asociación Provincial de Árbitros de Fútbol Profesional de Esmeraldas, el señor Aldo Carreño, que fue entrevistado por Addison Cornejo el día de hoy. Vamos a presentarles esta entrevista.
1: Un árbitro profesional, hoy en vida pasiva, fue reelecto por el buen trabajo que ha venido haciendo, donde le quedan 3 años de administración, donde él tiene planificado una serie de actividades, entre ellas la más fuerte es la consecución, construcción de la sede social, si tanto le hace falta a esta querida asociación. Terrenos tienen, tierras tienen, en la hermana parroquia de San Mateo, en la jurisdicción del sector de la Victoria. Señor presidente, el día de hoy me he enterado de que está acá los miembros de la Comisión Académica de la Comisión Nacional de Árbitros, perteneciente a la Federación Ecuatoriana de Fútbol, encabezada, dirigida por la abogada Sandra Zambrano. cómo están los chicos, cómo están las pruebas, dónde se están realizando. Bienvenido para el mejor programa deportivo, Zona de Campeones de Radio La Voz de su amigo.
2: Buenos días, gracias por la oportunidad. Saludo inmenso. Bueno, hay muchas situaciones que hoy en día la situación está muy, muy compleja, dura, pero nosotros estamos dando lo mejor, preparando a los chicos. Nosotros tenemos cantera acá, no solo de jugadores, también de buenos árbitros, y se ha demostrado. El día de hoy pues tenemos a miembro de la Comisión Nacional de Árbitros evaluando a los árbitros para el torneo de segunda categoría que se los avecina. Y bueno, pues aquí está la preparación de nosotros y los chicos están ahorita rindiendo la prueba académica, ya rindieron la prueba física, que fue un éxito. Esperemos que en la académica también lo sea así. Alrededor de 15 chicos tenemos ya evaluándose ahorita en estos momentos, bajo la jurisdicción de la abogada Sandra Zambrano, que está a cargo de esto, porque esto es por zona. Ella está en lo que es la zona Esmeralda, Los Ríos, Santo Domingo. Entonces, profesor, para la ciudadanía, esa es la parte de los árbitros, la preparación. Se nos avecina un torneo de segunda categoría que ya hay fecha, pero no hay todavía una apertura en cuanto a nosotros, porque en mi caso puedo hablar de que hay una deuda alrededor de casi $3,000 por no pago a los árbitros del año anterior. Ahora tenemos un problema de que hay alrededor de 5 clubes y hay esa deuda arrastrando ahí. Entonces la postura de los árbitros es, mientras no haya una cancelación, no vamos a dirigir. Ya hicimos el documento oficial a la Comisión Nacional de Árbitros haciéndole conocer la postura nuestra y la deuda. Entonces, a pesar de que hay fecha, nuestra postura es esa, porque todos los años ha venido arrastrándose este tipo de situaciones. No hay un diálogo antes, siempre a última hora, y con esta parte es complicado el tema económico, porque sabemos que todo el mundo hace un esfuerzo, la situación económica no está fácil, y nosotros tenemos una preparación por parte de los chicos, donde todos los días tienen sus gastos médicos, su gasto en logística, su gasto en hidratación. Es complejo para mucha gente que no saben, creen que es fácil, pero hay gastos, profesor, y para la ciudadanía hay gastos grandes. Tenemos que tener nuestra indumentaria, tenemos que prepararnos físicamente, académicamente. Esto es una inversión, esto es una empresa. Entonces, cuando tú tienes una empresa y no da un resultado, tú tienes que ver la pauta. Entonces, ese es nuestro punto de vista hasta el momento, profesor.
1: Qué lamentable lo que está pasando con la rectora del fútbol profesional, AFE. Bueno, esto ya no nos toma, no nos llama la atención, porque siempre o todos los años tienen esta mala cultura de dejar para lo último la cuestión del arbitraje. Y esto de la deuda no es la primera vez, siempre. Y ustedes han tomado la decisión de no dirigir. Esa resolución no la va a cambiar nada, porque llegó un documento, o supuestamente ellos mandaron a Guayaquil a la ecuatoriana de fútbol para que la programación, para que designen a los árbitros. Hay una resolución a través de AEDAC. AEDAC es la rectora de los árbitros ecuatorianos, de los árbitros profesionales. AEDAC significa la Asociación Ecuatoriana de Árbitros de Fútbol, que la encabeza, la lidera el compañero Luis Muente, de la ciudad de Guayaquil. Ya tenemos, tienen carta jurídica, estatuto, es decir, algo como un soporte que tienen ustedes como defender a la clase, al compañero, al obrero, cuando no le paga. Esa decisión está, no va a cambiar.
2: Bueno, hasta el momento no, porque no ha habido un diálogo con el tema dinero, porque aquí el factor es dinero. De palabra todo el mundo cumple, todo el mundo promete, pero es lo que ha pasado. Desde el año pasado le prometían a los árbitros que se comprometían en que ya en la siguiente semana les cancelaban, y miren, esperar un año para que vaya a iniciar el torneo de segunda categoría para querer hablar con los árbitros, y no está bien eso.
1: Indudablemente que sí. Otra de las situaciones que se vienen dando dentro del arbitraje esmeraldeño es la gran posibilidad de que usted, que como líder, como presidente de esta hermosa institución, tiene planificado dentro de su planificación, valga la redundancia, para este año o el próximo, la construcción de las sedes sociales. ¿Es verdad eso?
2: Sí, profesor. Eso tengo previsto. Ahorita tenemos algo más importante porque el tema arbitral se nos está quedando sin personal. Acabamos de terminar un curso de formación de árbitro y tengo previsto, con una solicitud a la Comisión Nacional de Árbitros, presentando la escasez de árbitro acá, pensar hacer un nuevo curso de árbitro, haciendo la invitación a los jóvenes, a chicos y chicas que se sumen a esta humilde y bonita profesión. Entonces,
0: bueno, ahí está don Aldo Carreño, presidente de la Asociación de Árbitros de Fútbol Profesional de Esmeralda. Don Isa.

0: Bueno, Daniela Romo, ¿no? Una voz que causó realmente mucho impacto en la época que ella comenzó a cantar, y con el transcurso del tiempo realmente se convirtió en una de las cantantes exquisita, y también la estamos recordando el día de hoy. Daniela Romo, con esa linda versión musical que la recordamos en nuestro programa Zona de Campeones de Radio La Voz de su Amigo.
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0: Bueno, un abrazo muy fuerte, muy cariñoso, y un apretón de manos de esos que llegan realmente con mucho cariño y aprecio para usted. Sí, para usted. Usted que está en nuestra sintonía y que todos los días nos escucha, ¿verdad? Erika Segura, Lucas Estupiñán, Fulman Estupiñán, el abogado Stalin Cuero Montaño, Mayoni Cuero Montaño. Bien, quiero agradecer una invitación. Licenciado Beto Estupiñán, periodista de Radio La Voz de su Amigo, dice: de nuestras consideraciones, quienes formamos parte de la Asociación Provincial de Fútbol Amateur de Esmeraldas, ADFAE, ante todo le saludamos muy atentamente. Señor periodista, a través del presente documento, la Asociación de Fútbol ADFAE le hacemos la invitación a la inauguración del Campeonato de Fútbol Amateur de Esmeraldas 2026, fecha de inauguración, domingo 31 de mayo del presente año, 9:30 de la mañana, lugar Complejo Deportivo San Rafael. Seguros que nuestra petición tendrá la acogida favorable, nos despedimos de usted, no sin antes desearle éxito en sus funciones. Muchas gracias por eso. Y aquí están las firmas, ¿sí? Del licenciado Jefferson A. Pacho Angulo, presidente de la Asociación de Fútbol Amateur de Esmeraldas, ADFAE, de la señora Tamara del Carmen Torres Castillo, secretaria, firmas electrónicas, ¿ah? Gracias por la invitación. De igual manera, el licenciado Antonio Cañizares Estupiñán, de la revista Punto de Vista, también nos ha dejado una invitación para el viernes 5 de junio a partir de las 3 de la tarde en el Salón de la Ciudad del municipio de Esmeraldas, donde va a realizar el lanzamiento del número de la revista, ¿no? Punto de Vista. Gracias. Esmeralda se coronó campeón en el Campeonato Nacional de Ajedrez Sub-18 en Machala, con 8 medallas, 4 de oro, 2 de plata y 2 de bronce. La provincia de Esmeralda se ubicó en el primer lugar del Campeonato Nacional de Ajedrez categoría Sub-18. La delegación de ajedrez de la provincia de Esmeraldas mostró una vez más su alto nivel competitivo y su hegemonía en el tablero nacional. En una brillante participación, el equipo esmeraldeño cosechó un total de 8 medallas durante el Campeonato Nacional de Ajedrez Sub-18, consolidándose como una de las potencias de esta disciplina en el país. El certamen, que reunió a los mejores talentos juveniles del Ecuador, se llevó a cabo del 21 al 25 de mayo del presente año en las instalaciones del Centro Municipal de Arte y Cultura de la ciudad de Machala, provincia de El Oro. A lo largo de 5 días de intensa competencia, estrategia y concentración, los deportistas de la provincia verde, los ajedrecistas de Esmeraldas, destacaron en sus respectivas categorías, alcanzando el podio de la siguiente manera: Miyamu Niyu Pianché Acero, campeón nacional en la modalidad rápida y medalla de oro. Él es Chachi. Daniel Vladimir García de la Rosa, medalla de bronce individual en esta misma modalidad, y Esmeraldas por equipo en esta misma modalidad se adjudicó la medalla de plata, con los deportistas Miyamu Pianchichi, Daniel García de la Rosa y Alain Clavijo González. Mientras que en la modalidad Blitz, nuevamente ocupa el primer lugar el ajedrecista esmeraldeño Miyamu Niyu Pianchiche a 0, coronándose campeón y por ende la medalla de oro, logrando también la provincia de Esmeraldas la medalla de oro por equipo. Finalmente, en la modalidad clásica individual, se alza con el título de campeón nacional el deportista Miyamú Pianchiche Acero, logrando la medalla de oro. Daniel García de la Rosa se adjudica la medalla de bronce y, para cerrar, la delegación de Esmeraldas gana la medalla de plata por equipo. Este resultado es el fruto del esfuerzo diario de nuestros deportistas, la disciplina de su entrenador y el apoyo de los padres de familia, dejando el nombre de Esmeraldas en lo más alto a nivel nacional. Nos llena de orgullo y nos motiva a seguir impulsando el deporte ciencia, señaló el representante del Departamento Técnico Metodológico de FEDE Esmeraldas, licenciado Jorge Hurtado Roa. Además, manifestó el funcionario que con ese triunfo el ajedrez esmeraldeño no solo ratifica el talento de sus jóvenes deportistas, sino que también proyecta varias de sus figuras para futuros torneos internacionales en representación del Ecuador. Hay fotografías que dan fe de esta magnífica participación de nuestros deportistas. Son las 13 horas con 28 minutos, 1 de la tarde con 28 minutos. Y atención, la participación de los clubes ecuatorianos en torneos internacionales. Liga Deportiva Universitaria de Quito y el Independiente del Valle están clasificados ya en lo que tiene que ver a la Copa Conmebol Libertadores, y se ubicaron en posiciones estelares, ¿no? Ya les vamos a dar a conocer cómo se ubicaron los equipos en cada, sobre todo los equipos ecuatorianos, ¿no es cierto? Los equipos ecuatorianos. A ver, por aquí tenemos la ubicación de los equipos ecuatorianos en el marco de la Copa Conmebol Libertadores. Aquí, por ejemplo, en el grupo G, Liga Deportiva Universitaria de Quito hizo 12 puntos y más 3 de gol diferencia. En el grupo H, Independiente del Valle ganó también su grupo, hizo 13 puntos y más 5 de gol diferencia, es decir, un punto más que Liga, ¿no? Claro que cada uno en su grupo, pero tanto Liga Deportiva Universitaria de Quito como Independiente del Valle fueron los triunfadores de sus grupos. Mientras que a Barcelona no le fue bien, ¿no? Barcelona culminó su participación en la Copa Conmebol Libertadores en el último lugar con apenas 3 puntos y menos 10 de gol diferencia. Barcelona apenas pudo ganar un partido, y que fue a Boca en Guayaquil. El resto, Barcelona perdió todo, ¿no? Perdió con Universidad de Chile, tanto en Guayaquil como allá en Chile. Perdió con Cruzeiro de igual manera. Y bueno, a quien le ganó fue a Cruzeiro en Guayaquil, ¿no? Sin más no recuerdo bien, pero Barcelona apenas gana un partido. El resto, como les habíamos dicho, perdió todo. Mientras que en lo que tiene que ver a la Copa Conmebol Sudamericana, Deportivo Cuenca fue eliminado, mientras que el representativo del Macará culminó su participación en esta fase jugando anoche en Cali, frente al América de Cali, donde Macará empató, consiguió un punto muy importante, y con este punto se ubicó también en primer lugar de la Copa Conmebol Sudamericana y va a continuar participando en el evento. Bueno, estamos terminando ya nuestro programa, nuestro tiempo se ha terminado. queremos agradecerles a ustedes por su amable sintonía. Dios mediante, el próximo lunes estaremos aquí con informaciones de A10, del playero sub-35 que culmina mañana, de la inauguración del campeonato de fútbol amateur que se va a dar el domingo en la cancha número 2 del complejo deportivo Mero López Estupiñán, de la Liga Pro Serie A, Serie B, de tal manera que la mejor información deportiva está siempre en Zona de Campeones de Radio La Voz de su Amigo. A ustedes, buen provecho, buenas tardes, bendiciones, pasen bien.

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3: La hora exacta en la voz de su amigo.
4: 13 horas 33 minutos.
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8: La hora exacta en La Voz de su Amigo.
9: 14 horas, 2 minutos.
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0: Señoras y señores, ¿qué tal? Muy buenas tardes. El gusto, el placer de estar nuevamente con ustedes en este San Viernes, ya de fin de semana, Mr. JJ.
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0: Así es, señoras y señores, por fin llegó el viernes, por fin llegó el San Viernes. En el control master, Mr. JJ, quien les habla, José Luis Curaya, estaremos hasta las 17 horas 5 en punto de la tarde. Desde ya les habilitamos nuestras líneas telefónicas para que nos ayudes a programar buena música en esta tarde espectacular. Bueno, Machetico estuvo en antes de la mañana, ¿verdad? Bueno, vino a pedir permiso, bueno, está con permiso especial, así que, ¿qué más, JJ? No está Machetico, sí, es con permiso. Vino a pedir un permiso especial, así que bueno, saludos especiales y una pronta recuperación para Machetico. Está un poquito indispuesto el día de hoy, así que es por eso que no podrá estar con nosotros. Pero bueno, una pronta recuperación, esperemos tenerlo la próxima semana ya acá en los estudios de La Voz de su Amigo. Tiene que mejorarse para el programa del Mundial, su amigo mundialista. Así que bueno, por eso le dieron permiso para que se recupere y se inyecte. Se ponga no uno, sino dos sueros. Así que bueno, sí, para que se reponga, que estaba un poquito bajo en vitaminas, más o menos como que escuchaba por ahí. Imagínese, Machete, estaba así. Necesita vitamina. Bueno, a mí algo de eso me contaron, JJ, algo de eso, ¿ya? Bueno, las 14 con 10 minutos, las 12 de la tarde con 10 minutos. Señoras y señores, bueno, quien les habla, José Luis Curay, estaremos hasta las 5 de la tarde. Hoy estamos en el quinto día de la semana número 22. Hoy es viernes 29 de mayo. Es el 149º día del año en el calendario gregoriano. En la cuenta regresiva quedan 216 días para finalizar este 2026. Mientras tanto, JJ en la cuenta regresiva para que empiece a rodar el balón en el Mundial de México, Estados Unidos y Canadá 2026. ¿Cuántos días faltan? Señoras y señores, tan solo quedan 13 días con 3 horas, 48 minutos y 44 segundos para que empiece a rodar el balón en el Mundial de México, Estados Unidos y Canadá. Así que bueno, y hablando de México, Estados Unidos y Canadá, les tengo premios, No, ya las preguntas van a ser zanahorias, ¿ya? Bueno, y les voy a dar una pista de una vez. Las preguntas que les voy a hacer es acerca de nuestra selección, ¿sí? Así que bueno. ¡Sí se puede! ¡Sí se puede! ¡Sí se puede! Bueno, las preguntas que les voy a hacer es acerca de nuestra selección, ¿ok? Unas preguntas fáciles. Y por cierto, tengo jarros mundialistas de... A ver, ¿de cuántos me está colocando producción? ¿Cuántos jarros? ¿Ya? De Canadá y de Estados Unidos. ¿Ya? Ok, bueno, entonces vamos a entregar... jarros de el Mundial 2026 de Canadá y de Estados Unidos. Así que bueno, están lindos los jarros, así que vamos a estar entregando, sí, de Canadá y de Estados Unidos, ¿ok? Y las preguntas van a ser referente a nuestra selección ecuatoriana, ¿ok? Preguntas fáciles, preguntas zanahorias, preguntas ya dije zanahorias, ¿ya? Facilitas, ¿ok? Así que bueno, para que participen durante toda la programación, ¿ok? Ya, ok, bueno, así que ¿quieren llevarse los jarros mundialistas de Estados Unidos y de Canadá? Aquí los tengo para que se los lleve. Y prácticamente, ¿no? Mi jarrito de Estados Unidos, ayer me tomé un tintico, ayer me tomé un tintico y de verdad el jarrito, qué lindo, ¿eh? Qué lindo. qué lindo. La vecina me preguntó y me dijo, qué lindo jarro, José Luis, ¿Dónde lo compró? No, le digo, en la radio estamos obsequiando, ¿ah? Así que dijo que hoy día iba a estar pendiente. Le dije cómo era las reglas del juego. Le dije, empápese, ya voy a dar a conocer de qué país voy a preguntar. Y bueno, usted averigua y todo lo demás. Y cuando pregunte, participe y le pregunte, ya sepa la respuesta. De verdad, zanahoria. Me dijo que bueno, iba a estar atenta siempre y cuando tuviera saldo en el celular, me dijo. Así me dijo, ¿ah? Ok, las 14 horas con 14 minutos, las 2 de la tarde con 14 minutos. Bueno, y me dijo, que si se lo podía obsequiar, le dije, no, este es mío. Ya nos dieron nuestra colección, así que ahí las tengo en mi colección. Bueno, 14 con 14 minutos, 2 de la tarde con 14 minutos, así que ya lo saben. Las preguntas van a ser zanahorias, bien fáciles, acerca de nuestra selección ecuatoriana, ¿ya? Así que bueno, sí, así es, bien fácil, es bien sano. Así que las personas que quieran participar y quieran llevarse los jarros mundialistas, porque tengo de Canadá y tengo de USA, de los Estados Unidos, ¿ok? Así que señoras y señores, así estamos iniciando la programación correspondiente a esta tarde espectacular. Su amigo mundialista.

Ahí estamos al estilo de Noelia, ¿verdad? I love you, te amo, dice la canción. Bueno, ok, estamos marcando ya en todo el Ecuador las 14 con 23 minutos, las 2 de la tarde con 23 minutos a través de tu estación favorita. Ya, ok, nuestras líneas están totalmente habilitadas, el 2720-499 y 0994-622432. 2720-499 y 0994-622432 para las personas que quieran participar por los premios que tenemos para entregarles el día de hoy. Sí, los premios, gracias JJ, muchísimas gracias. Los premios consisten en los carros mundialistas de Canadá y los Estados Unidos, ¿verdad? Los Estados Unidos de América. Pero las preguntas van a ser zanahorias de Ecuador, ¿verdad? Vamos a hacerle preguntas de la selección ecuatoriana de fútbol que está prácticamente participando, ¿verdad? Bueno. Así que aquí hay una pregunta bien buena, JJ, pues sí, no la voy a hacer al aire, pues si no ya todo el mundo va a saber. Pero es bien fácil, imagínense, está bien fácil. Bueno, así que esta va a ser la primera pregunta. Está bien zanahoria, de verdad que el que se comunica y me dice la respuesta a la pregunta que veo aquí, que está realizada, está bien fácil. Está, pero bien fácil, ¿verdad? Bueno, así que, sí, no lo voy a decir al aire. Bueno, las 14 con 24 minutos, 2 de la tarde con 24 minutos, pero son preguntas de la selección. Sí, de la selección vamos a preguntar bien zanahorias. Por cierto, JJ, no se me haga el desentendido, no se me haga... ¿Ah? No se me haga el desentendido porque ayer jugó el Macará. E igualó, ¿verdad? Igualó con el equipo de Colombia, se me fue el nombre, con el equipo colombiano y por ende quedó eliminado el equipo de Colombia y Macará avanzó, ¿verdad? Avanzó a la siguiente fase de la Sudamericana. Mientras que, por otra parte, su equipo, ¿verdad?

0: Ah, ya, qué bueno que lo reconozca, ¿eh? Qué bueno que lo reconozca, Mr. JJ. Bueno, él mismo se está colocando ahí su... Usted solito... Yo no le he dicho que coloque eso. ¿Ah? Yo estaba hablando del Macará, yo no estaba hablando de su equipo. ¿Ah? Ah, ya. Bueno, no sé si iba a hablar, pero primero estaba con el Macará. Bueno, ayer lo golearon a su equipo, JJ. Qué despedida. Todos pensábamos que iba a sacar un buen resultado para despedirse bien de la participación en Libertadores, pero bueno. ¿Ah? Lo golearon. Y eso que el arquero salvó dos o tres, ¿eh?, goles cantados. Si no hubiera sido, ¿ah?, si hubiera sido, pues, 1-6, 7-0, de verdad. No, de verdad. ¿Ah? Sí. El arquero, tienen un buen arquero, ¿eh? Con ese arquero prácticamente les ha dado importantes pasos, en especial cuando recién empezaron, sí, así, ¿se acuerda? Ya, bueno, en los penales y todo eso, muy buen arquero tienen, y gracias a él la goleada no fue más abultada, ¿eh? Siendo sincero, ¿sabes? Sí, me vi el partido, me estuve viendo el de Macará, en el celular estaba viendo el de su equipo, y en la televisión estaba viendo el de Macará. Bueno, así que terminó los partidos de la fase de grupos, ¿verdad? Hoy es el sorteo ya. Por ahí Liga le toca a un equipo brasileño, tengo entendido. No he revisado, pero al parecer por ahí alguien me mandó un mensajito y me dijo que Liga le toca con un equipo brasileño. En fin, ya les estaremos en los próximos días dando, porque viene la para por el Mundial y luego de la misma empezarán nuevamente los partidos así es. Bueno, en la siguiente fase. 14:28, 2:28, nuestras líneas están totalmente habilitadas para que nos ayudes a programar buena música en esta tarde espectacular del San Viernes.
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9: La hora exacta y La Voz de su Amigo.
10: 14:35.
0: 90.

Muy bien, ahí estamos al estilo de Cat Stevens y Wellware. Bueno, ya marcamos en todo el Ecuador, 14:43 minutos, las 2 de la tarde con 43 minutos. Bueno, señoras y señores, estaba bien por acá revisando las informaciones. De verdad que las cosas se están poniendo color, Sí, se están poniendo color de hormiga, se dice, ¿verdad? O las cosas se están poniendo medio feitas, también es otro dicho. Sí, bueno, imagínense ustedes lo que ha pasado en lo que concierne a la guerra entre Rusia y Ucrania. Hay un tercer país que ha recibido o ha caído un dron en un edificio. Hay heridos, ¿verdad? Creo que fallecidos también. Pero el país de Rumania ya ha dado a conocer que declaró persona no grata al representante de Rusia en dicho país y lo ha expulsado. Ante esto, prácticamente que Rusia ha pegado el grito al cielo, ha echado la culpa a la Unión Europea y los ha amenazado diciendo que esperen lo que va a suceder. Bueno, Estados Unidos, el país más poderoso del mundo, también reaccionó ante lo que ha sucedido y ha dicho textualmente que si un miembro de la OTAN es tocado, ¿verdad? Es tocado, Estados Unidos lo apoyará de punta a punta. Sí, de verdad que las cosas se están poniendo color de hormiga, color así feitas. El expresidente ruso Dmitry Medvedev amenazó. Imagínense ustedes, amenazó a la Unión Europea tras el estallido de un dron en Rumania. Dijo textualmente: el sueño pacífico ha terminado. El actual vicepresidente del Consejo de Seguridad lanzó una severa advertencia a los países miembros tras el incidente que dejó 2 heridos y provocó la expulsión del cónsul de Moscú en Galati, donde cayó el proyectil. ¿Se imaginan ustedes las reacciones ya de la Unión, de la OTAN prácticamente? La caída de un dron ruso sobre un edificio de viviendas en Galati, en el este de Rumania, llevó la guerra de Ucrania a territorio de la OTAN, con 2 heridos y abrió una doble respuesta. Condenas aliadas por la imprudencia de Moscú y un mensaje de amenaza política desde Rusia, que dio por terminado el sueño pacífico de los países de la Unión Europea. La reacción política inicial llegó desde Bucarest. El presidente rumano, Nicosur Dan, anunció que el cónsul general ruso en Constanza fue declarado persona no grata y que el consulado de ese país en esa ciudad del Mar Negro será cerrada. Una medida adoptada después de que el impacto dejara 2 heridos en un edificio residencial. Mientras tanto, la otra cara de la moneda, Moscú. El vicepresidente del Consejo de Seguridad de la Federación Rusa, Dmitry Medvedev, trasladó el episodio a un plano político más amplio con una advertencia dirigida a la Unión Europea. Les voy a dar a conocer qué dijo textualmente el vicepresidente del Consejo de Seguridad de la Federación Rusa, Dmitry Medvedev, dijo textualmente: ciudadanos de los países de la Unión Europea deberían darse cuenta de que sus autoridades han iniciado unilateralmente una guerra contra Rusia o con Rusia. Así que estén atentos y no se sorprendan por nada. El sueño pacífico ha terminado, pero saben a quién preguntar por qué. Dijo Medvedev. Por su parte, aquí viene el Colorado, como le dice Don Vida al presidente de los Estados Unidos, ¿verdad? Estados Unidos expresó respaldo a Rumania, aunque evitó señalar de forma directa a Rusia, pese a que Bucarest y la OTAN atribuyeron el ataque a Moscú. Nos solidarizamos con nuestro aliado de la OTAN, Rumania, y condenamos esta imprudente incursión en su territorio, aseguró el embajador de los Estados Unidos ante la OTAN, Matthew Whitaker. Bueno, imagínense ustedes. Así que esperemos que no pase a mayores, de verdad, porque, bueno, es lo que podría suceder en una guerra. Lo único, ¿verdad?, que a Rusia le queda es usar sus armas nucleares, porque de ahí en guerra
con toda la tecnología que tiene, naranjas, y no, pues, mire, ya van más de 4 años donde Rusia dijo que en una semana, bueno, todos sabemos eso, lo que dijo prácticamente los altos mandos militares de Rusia al momento de empezar, ¿verdad?, la guerra con Ucrania. Dijo, en unas semanitas ya nos apoderamos de toda Ucrania. Vea, ya van 4 años y sin embargo Ucrania resiste y va recuperando territorio, ¿eh? Bueno, y eso que le han ayudado. Le ha ayudado India, le ha ayudado China, le ha ayudado Corea del Norte. Vea, y ni así lo puede doblegar a Ucrania, ¿eh? Bueno, mientras los aliados, ¿verdad?, también están ayudando a Ucrania, pero con tecnología, ¿verdad?, con armamento y todo lo demás, mientras que los otros países a favor de Rusia le están ayudando también con personal, ¿eh?, militar y todo lo demás. Bueno, y ni así, el país supuestamente, entre comillas, más poderoso, el segundo en el rango, en Rusia, más poderoso, uno de los países más poderosos del mundo, bueno, no puede doblegar a la pequeña Ucrania, por decirlo así, ¿eh? Bueno, imagínense ustedes. Así que solo por las armas atómicas prácticamente Rusia se está salvando de que la OTAN no los bombardee desde las diferentes países donde pueden prácticamente. Solo por las bombas atómicas Rusia se está, está doblegando a que no sea atacado por parte de la OTAN. Pero bueno, esperemos que no pase a mayores. Esta información es muy delicada, lo que ha sucedido, y esperemos que en la parte diplomática todo vuelva a

0: No, salchipapas no, eso le hace daño. Tranquilo. 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Así que bueno, JJ, el consentido, el mimado, ¿verdad? Sí. Se lo quieren llevar, pero no, él está contento acá.
1: ¡Ay, sí! ¡Seguro!

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2: La hora exacta en la voz de su amigo.
3: 15:04.

0: ricas canciones, clásicos, los temas que jamás pasarán de moda, ¿verdad? Ellos veis sonando a través de tu estación favorita. Bueno, ahora sí, JJ me dice, vamos a entregar los premios. ¿Quién quiere llevarse los jarros mundialistas? Tengo de dos, ¿eh? Tengo de Canadá y de Estados Unidos. US. Pero las preguntas van a ser zanahorias de Ecuador, ¿ok? Así que pregunta, la primera está facilita, así que no, de verdad que está fácil. ¿Quién? Bueno, no, mejor no digo nada porque se me sale la pregunta y ya todos van a saber, ¿ok? Pero es bien fácil, así que para que me mandan mensajes, me dicen, José, pero no ponga preguntas difíciles. Promete que va a poner preguntas fáciles. Bueno, prometo ya, prometo, ¿sí o no, JJ? ¿Prometemos? Ya, prometemos que vamos a poner preguntas zanahorias, de verdad, zanahorias, ¿ok? Así que, bueno, la primera persona que se comunica a través del 2720, solo llamadas al aire, 2720-499, quiere llevarse, y la persona que gane le pongo a escoger, ¿ah? ¿Eh? ¿Quiere llevarse el jarro de Canadá o quiere llevarse el jarro de Estados Unidos? ¿Ok? La voy a poner a escoger. Muy bien. Así que vamos a ver con quién platicamos a esta hora. Hola, muy buenas tardes. Hello.
1: Buenas tardes.
0: Hola, muy buenas tardes. ¿Con quién tenemos el gusto de platicar?
1: Galina.
0: Ahora sí me imagino que está ya empapada con todo esto del mundial, ¿verdad? Ahora sí.
1: Bueno,
0: le cuento que va a ser de Ecuador. Si muchas personas me escriben y me siguen escribiendo, dice José Luis, no ponga preguntas difíciles, por eso es que no llamamos. Bueno, es que las preguntas tienen que ser al mundial, ¿verdad? Bueno, ya lo prometí, desdeuda. He dicho que voy a preguntar de Ecuador, ¿ya? Una pregunta fácil. Creo que esa vez le pregunté a usted una de Ecuador, ¿ah? ¿Eh? Y no me la respondió.
1: No, de Estados Unidos.
0: Ah, de Estados Unidos. Bueno, ya. Ok. Entonces, le voy a preguntar una de Ecuador bien zanahoria, ¿ya? He dicho que van a ser bien zanahoria. ¿Cuál fue el primer mundial que clasificó Ecuador? ¿Cuál fue su primer? Pero si es recién, ¿ah? En este, es recién. O sea, no recién, estoy hablando de hace uno, dos, tres años, pero son varios añitos atrás. ¿Cuándo fue la primera vez que con el gol de Caviedes empató la selección frente a Uruguay? Y con ese empate, Ecuador clasificaba su primer mundial y fue en el año de 5, 4,
1: creo que fue en el 2000.
0: 3, sí, está bien, 3.
1: 2006.
0: ¿Ah? ¿2006? No, Galina, no fue en el 2006. ¿Saluditos para quién? Hola. No, se nos fue Galina. Bueno, gracias por participar. No fue en el 2006. Estuvo cerquita, muy cerquita. Bueno, y es una pregunta zanahoria, de verdad. Zanahoria esa pregunta. ¿Cuándo fue que Ecuador clasificó por primera vez al mundo? Estaba bien, 2000. Y bueno, se pasó de los años. Ok, bueno, así que ya ves que están bien zanahorias las preguntas que van. Y la persona que gane le voy a dar a escoger. ¿Quiere llevarse los jarrones de Canadá o de Estados Unidos? Ok, así que bueno, participen a través del 2720-499 para que nos ayuden a prácticamente a llevarse los jarrones, porque están muy lindos, están muy chéveres, están espectaculares. ¿Eh? ¿Qué dice JJ? ¿Que nos quedamos con la misma pregunta para la siguiente llamada? ¿No? ¿Sí? ¿No? Bueno, mientras JJ por acá se decide, si es que la misma pregunta le hacemos a la siguiente persona que se comunique, voy con información. ¿Qué sucedió un día como hoy en la historia? Los hechos, sucesos, acontecimientos que aún plasmados un día como hoy gracias a The History. ¿Qué sucedió un día como hoy, 29 de mayo, pero del año de 1953? Señoras y señores, un día como hoy, el neozelandés Edmund Hillary y el Sherpa Tenzing Norgay llegan a la cima del famoso Monte Everest. Sí, señoras y señores, y es que un día como hoy, pero en el año de 1953, se corona el Monte Everest. techo del mundo con sus 8,843 metros, imagínense ustedes, de altura, cuando el neozelandés Edmund Hillary y el nepalí Tenzin Norgay plantan cuatro banderas en su cima. La noticia de esta hazaña dará la vuelta al mundo el 2 de junio, el mismo día de la coronación de la reina Isabel II de Inglaterra. Este mismo año, la reina nombrará caballero del Imperio Británico a un feliz Edmund Hillary. Y es por eso que un día como hoy, 29 de mayo, pero del año de 1953, el neozelandés Edmund Hillary y el Sherpa Tenzin Norgay llegan a la cima del Monte Everest. Hoy en la historia, los hechos, sucesos, acontecimientos quedaron plasmados un día como hoy gracias a The History.

0: Ok, 2724-9902-7244-99 es la única línea que tenemos para comunicarnos con los participantes. Hola, muy buenas tardes.
1: Muy buena tarde.
0: Hola, nuevamente una damita. Su nombre, por favor.
1: Malena Velasco Delgado.
0: Malena, doña Malena, ¿cómo está? ¿Cómo ha pasado?
1: Excelente.
0: Excelente, ya prácticamente estamos a 13 días del Mundial y ya se está preparando para empezar a gritar Ecuador, Ecuador, ¿sí o no?
1: Claro,
0: ya tiene su banderita.
1: Ya estoy preparándola. No, tengo abanicos.
0: Ah, ya, bacán, chévere. Bueno.
1: Por el calor que hace ahora.
0: Así es. Bueno, ¿me dijo su nombre?
1: Malena Velasco Malena. Delgado.
0: Ya, Malena. Bueno, vamos con una pregunta. ¿Qué quiere? ¿Una pregunta relacionada con Canadá o Estados Unidos o Ecuador?
1: No, yo quiero ecuatoriana. Ya, yo soy ecuatoriana.
0: Bueno, de Ecuador. Vamos a ponerle una fácil, ¿ya?
1: Usted siempre dice lo mismo y pone difícil.
0: No, no son fáciles.
1: Porque usted sabe, usted trabaja allí. En cambio uno no.
0: Mira, le cuento algo, vea.
1: Cuente.
0: JJ con el productor es el que me pasan las preguntas, ¿sí? Yo le digo, por favor, póngale unas preguntas fáciles a los participantes. Me dicen, bueno, está bien. Ahora ya me han puesto de Ecuador. Me dicen, vamos a preguntar de Ecuador.
1: Ellos
0: ¿ya?
1: quieren quedarse con los jarros, por eso se ponen esas preguntas difíciles.
0: Bueno, aquí está la siguiente pregunta, Malena. Póngase pila, ¿ya? Tiene 5 segundos para responder. Bueno, son
1: ay,
0: más.
1: ¡Ay, tampoco!
0: No, ya, bueno, más de 5 segundos, ya. Bueno, en el conteo regresivo.
1: 5 minutos será.
0: 5 minutos. No,
1: hasta que google, digo.
0: Bueno, la pregunta es la siguiente, ¿sí?
1: Diga.
0: Contando con este mundial, ¿sí? Escuche bien, contando con este mundial 2026. ¿Cuántas veces más ha participado Ecuador? ¿Eh? ¿Sí? ¿Cuántas veces más?
1: Yo creo que 4.
0: ¿Estás segura que son 4?
1: O 5. Me quedo con 4 veces.
0: ¿Te quedas con 4?
1: Y esta 5, el 2026.
0: ¿Perdón?
1: Con el 2026 a ver, vamos a participar.
0: A ver, por acá el productor dice que, a ver, que nos confundes. A ver, o bien dame una sola respuesta. Es que me dices una y después me das otra. Entonces, es una sola respuesta, ¿ok?
1: Es que estoy entre 4 y 5.
0: Pero entonces, ¿cuál de las? Es que no puedo aceptarte las dos respuestas porque me estás dando dos respuestas.
1: Ya.
0: ¿Con cuál te quedas?
1: Tipo gallareta. 5 veces con esta que vamos.
0: ¿Seguro?
1: Seguro,
0: no. Ok, bueno, ¿qué dice producción? ¡Sí!
1: Ya me salió el chiripazo.
0: Ya ve, ya le di los 5 minutos que me pidió,
1: ¿ah? ¿Eh? ¡Ay, no exageres!
0: A ver, anótele, Malena.
1: Velasco Delgado.
0: Malena Velasco Delgado. Ok. Malena, te voy a dar a escoger, ¿ah? ¿Eh? Lo prometido es deuda. Tenemos jarros mundialistas de Canadá y de Estados Unidos. ¿Cuál te gustaría llevarte?
1: Bueno, vamos por Estados Unidos.
0: Estados Unidos, entonces con cédula en mano.
1: Pero puedo ir el lunes, disculpe.
0: El día lunes, pero con cédula en mano en este mismo horario.
1: O mando a alguien con mi cédula, ya.
0: Ya, no hay problema. Lo importante es que venga la cédula donde diga Malena Velasco Delgado, ¿ok?
1: Ok.
0: Sí, bueno, muchísimas gracias. Gracias por haberte comunicado a través del 2720-499. Ya ven, así de fácil, ¿eh? Así de fácil. Ni siquiera le conté los 5 segundos, ¿eh? Así de fácil. Se llevó, nomás que estaba un poquito indecisa. 4 veces o 5 veces. Ecuador es su 5º mundial. El primero fue el 2002, el segundo 2006, el tercero 2014, el cuarto 2022 y el 5º es el que va a jugar ahora en este 2026. Ahí están las 5 participaciones de Ecuador en el Mundial FIFA 2026. Así que bueno, ahí está. Se nos va. ¿Qué jarrito dijo JJ? De Estados Unidos. Ah, ya, de Estados Unidos. Sepárele ahí a la señora Malena Velasco Delgado. Ya ven, así de fácil se llevan los premios. Tengo otra pregunta más. Zanahoria de Ecuador, pero más adelantico, ¿ok? Más adelantico, ¿sí o no, JJ? Más. Ok, vamos con música, vamos con música. ¡Suenan los clásicos!

0: Aquí estamos al estilo de Baltimore, Tarzan Boys, los clásicos, clásicos, retro hit.
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0: Bueno, marcamos ya 15 con 29 minutos, las 3 de la tarde con 29 minutos. Rápidamente voy con saluditos especiales a quienes se comunican a través de nuestros hilos telefónicos 2720-499 y 0994-6224-32. Me siguen preguntando, José Luis, ¿las siguientes preguntas van a ser relacionadas a Ecuador o vas a cambiar? No, van a ser de Ecuador. Bueno, voy a complacer a todos. Preguntas zanahorias solo de Ecuador voy a preguntar el día de hoy. Así que pilas, ¿eh? Más adelantico estoy con participación. Quiero enviar saluditos rápidamente para Anita. Anita Trejo, disfrutando de la programación, me dice, en el sector de Codesa. Fanny Cortés, ¿qué tal? Buenas tardes. Saluditos para mi querida mamita Edith Espinosa en Aire Libre de parte de su hija Fanny Cortés. Besos y abrazos, dice. Ok, felicidades. Nuestro gran amigo Adrián Carranza en plena sintonía. Se nos había perdido, Adrián, ¿eh? Se nos había perdido. Parece que esas vacaciones le han caído como anillo al dedo, ¿eh? Así que bueno, le ha encantado para ese lugar donde ha ido, que se ha quedado de largo. Así es, JJ. Bueno, no nos invitó, así que tranquilo. No pasa nada. ¿Por qué tenía que invitarlo? JJ, ¿eh? Ya, bueno, por las moscas, dice, por las moscas. Saludos especiales también para el Pato, que nos está escuchando, nuestro gran amigo allá en la zona sur, el Patricio Quito. Saludos especiales también para el Pato Reasco, a full volumen en algún lugar de la ciudad, disfrutando de la programación. Manuquito Sandoval desde la zona norte me dice, a full con la radio. Henry Maxi, Maxi también está disfrutando de la programación, me dice, música me yendo en esta tarde espectacular. Bueno, saludos especiales para nuestro gran amigo Miguel Ángel Ochoa, ¿verdad? Así que saludos especiales y a toda la people en la calle Olmedo y 10 de agosto. Estamos en sintonía. Bueno, saludos especiales. Por ahí está Jonathan, ¿ya? Sí, nuestro gran amigo Jonathan, más conocido como Kikín, está en plena sintonía. Así que saludos especiales para todo el personal que está música mellando, toda la people, me dice, en la calle Olmedo y 10 de agosto. ¿Quieren llevarse los jarros mundialistas? Bueno, preguntas de Ecuador, de la selección ecuatoriana, le estaré preguntando. Y pueden llevarse el premio así como la anterior participación, ¿verdad? Así de fácil se lo llevó. Bueno, saludos para Adrián Carranza, también está en plena sintonía. Ok, sigo con los mensajitos. Hola Liliana, por fin, José Luis, quiero participar, pero unas preguntas zanahorias, por favor. Bueno, están zanahorias las preguntas, ¿ya? Ok, saludos para la chica de las siete potencias, está un poquito delicada de salud, una pronta recuperación. Saludos especiales también para Cristina, que está disfrutando de la programación en Atacames. Así es, Adrián, muy bien, Adrián, muy bien, Adrián. Saludos especiales. Al igual que saludamos para Tatiana y Tamara en el sector de Tiwinsa, me dicen. Ok. Y Michelle está acá en Tachina disfrutando de la programación. 15 con 32 minutos, las 3 de la tarde con 32. Voy a la pausa para comerciales y ya volvemos.
2: ¡Sí!

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6: La hora exacta en La Voz de su Amigo.
7: 15:38.

Así es, señoras y señores, ahí estamos con uno de nuestros himnos, ¿verdad? En la voz de Julio Jaramillo. Nuestro juramento. Qué rica canción, ¿verdad? Para recordar y volver a vivir en la tarde de la música bohemia, la música bacán, la música que nos encanta, ¿verdad? Muy bien. 15:47 minutos, las 3 de la tarde con 47 minutos. Atención al siguiente servicio social. Un taxista, un amigo taxista, nos ha entregado una billetera olvidada por algún pasajero, ¿verdad? Esto fue hoy en la mañana, le entregaron a nuestro compañero y nos ha hecho llegar para que demos a conocer, ¿verdad? Documentos, ahí es una billetera color negra con los documentos en el cual está la cédula de identidad perteneciente a, atención, a Caicedo Ardila Jonathan David. Caicedo Ardila Jonathan David, aquí nos han dejado. El señor taxista gentilmente ha traído esta billetera que se supone se ha olvidado ahí de algún pasajero, ¿verdad? El pasajero subió, tomó el taxi y se le quedó la billetera. El taxista gentilmente ha traído toda la billetera con su documentación. Está ahí, hemos extraído la cédula de identidad perteneciente a Caicedo Ardila Jonathan David, ¿ok? La persona que lo conozca, algún familiar que nos esté escuchando, por favor darle a conocer que tenemos los documentos acá de Caicedo Ardila Jonathan David, que el taxista gentilmente los trajo a la estación, ¿ok? Así que este servicio social de radio, la voz de su amigo. El señor se llama Caicedo Ardila Jonathan David. Sus documentos están acá en los estudios de Radio La Voz de su amigo. Así que alguna persona que lo conozca, darle a conocer de este particular. Muy bien, que se acerque acá a los estudios de la radio para entregarle todos sus documentos. Las 15:49 minutos, las 3 de la tarde con 49 minutos. Muchas gracias, Mr. JJ. Bueno, sí, vamos con participación. La persona que quiera llevarse uno de los jarros mundialistas. Sí, dice JJ por acá. Nuevamente le vamos a dar a que escoja, ¿verdad? Puede ser un jarro mundialista de Canadá o de los Estados Unidos. Así que la siguiente persona es pregunta Zanahoria. Pregunta, ¿por qué me siguen escribiendo? Yo no tengo la culpa. Acá producción y JJ es el que me dan las preguntas, yo simplemente las hago, ¿ok? Así que me dicen, ¿por qué hago preguntas tan difíciles? No, no son preguntas difíciles, ¿ya? Bueno. A ver, ya. ¿Qué, JJ, me salgo del libreto, ¿ya? Sí, puedo salirme del libreto. Pero dígame, usted es el dueño del programa, pues. Me salgo del libreto, o sea, de las preguntas. Ya hago una bien fácil, bien zanahoria, para ver si alguien... ¿Ah? Bueno, ¿qué día empieza el programa más sonado? El promo que estamos colocándolo acá en la estación. ¿Qué día sale y a qué horas? ¿Qué día y a qué horas sale el programa que va a causar furor en toda la ciudad y provincia verde? Esto que lo estamos cocinando.

0: Nos a regalar los jarrones, ¿ok? Sí, de verdad, pues es que si ya, si ahí ya no me contestan, pues ¿qué más puedo hacer? Me he salido del libreto. Por acá JJ está con una cara de pocos amigos. ¿Por qué hice? No, es que para obsequiar los premios, ¿ya? Vamos a ver con quién platicamos. Vamos a ver con quién platicamos a esta hora. Hola, muy buenas tardes.
1: Hola, buenas tardes.
0: Hola, buenas tardes. Un caballero, maestro, ¿con quién tenemos el gusto de platicar?
1: Patricio Reasco Cedeño le habla.
0: Pato, el Pato Reasco. Pato, Patricio Reasco Cedeño, ¿verdad? Maestro, ¿desde qué sector te comunicas?
1: Del sur de la ciudad.
0: Del sur de la ciudad. ¿Cómo está la sintonía de Radio La Voz de su amigo en este sector?
1: A full sintonía.
0: A full sintonía. A ver, maestro, me imagino que te comunicas es por la pregunta, ¿verdad? Hemos colocado un promo donde vamos a hacer un programa, valga la redundancia, que va a salir en una fecha ya indicada y establecida. Y a qué hora va a salir, se dice en el promo, toda la información. Y bueno, eso es lo que estoy pidiendo. ¿Cómo se llama el programa en primer lugar? ¿Cómo se llama? ¿Ya? Hello. Hola.
1: La voz de su amigo mundialista.
0: Ya, su amigo mundialista, ya, está bien. ¿Qué día empezará esta programación o este programa, que será de lunes a viernes?
1: El día 11 de junio ya. De 9 y 30 de la mañana.
0: Así es, ya, fácil, sí o no la pregunta, facilísima. Es que si usted está pendiente de la radio...
1: No, amigo, no hacen nada.
0: Claro, así es, así es. Es que ya mire, si se supone que estamos entregando los jarros mundialistas... De verdad, es porque ya nos estamos empapando en el mundial, ¿verdad? Aunque sea, saber claro. Cuáles son las tres sedes, los tres países organizadores, algo acerca de ellos y bueno, y de nuestra selección. Bueno, entonces me repites nuevamente el nombre del programa, qué día salimos y a qué hora.
1: Su amigo mundialista desde el 11 de junio a las 9:30.
0: Así es, ¿por qué estación radial?
1: La voz de su amigo, así, la número uno.
0: Así es, bueno... Te voy a poner a escoger qué jarro quieres llevarte del Mundial de Canadá o de Estados Unidos. Tenemos acá en la estación.
1: El de Canadá.
0: El de Canadá. Ok, entonces con cédula en mano vienes a retirarlo, ¿sí? Muy bien.
1: ¿Puedo ir? ¿Hasta qué hora puedo ir?
0: Hasta las 6:30 de la tarde están aquí los compañeros, ¿ya? Con cédula en mano.
1: Ok, Dios mediante estará
0: okay. Ahí, bueno, ok, gracias a ti por haberte comunicado a través del 2720-499. Ya ven, así de fácil, JJ, tranquilo, JJ está con una cara de pocos amigos. Me dice que esas no eran las preguntas que me había puesto, ¿eh? Bueno, JJ, ya, por eso le dije antes de hacer, le dije que si me puedo salir del libreto, ¿eh? Le dije, usted me dijo, bueno, ¿y ahora por qué está enojado? Porque hice esa pregunta fácil. Bueno, ¿puedo hacer otra? ¿Puedo hacer otra pregunta fácil, JJ? No, ya no, bueno, ya. Pero las de Ecuador también están fáciles. Así que hay una pregunta zanahoria de Ecuador que la tengo ahí para seguir. Tengo aquí varios jarros, así que tranquilos, todos van a ganar. Ok, 15:55 las 3 de la tarde con 55 minutos. Mientras tanto, mientras se le pasa el enojo a JJ, porque me salí del libreto, tranquilo JJ, ya acá nuestro productor ya le va a preparar un ¿ah? Sí, un tintico le va a preparar, ¿ya? O un tecito, ¿qué quiere? Ah, las dos cosas, dice. Bueno, entonces, producción, por favor, prepárenle el tintico y el tecito para JJ y póngale unas gotitas de valeriana para que se le baje el enojo, ¿ya? Ok. Oh, con música.

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8: La hora exacta en la voz de su amigo.
9: 16:03.

0: Ok, estamos nuevamente de retorno. Ya marcamos en todo el Ecuador 16 con 14 minutos, 4 de la tarde con 14 minutos. A través de tu estación favorita, nuestras líneas habilitadas, el 2724-99 y 0994-6224-32. Saludos para Pandes Pandes, del gran amor de su vida. Su esposo le envía besos y abrazos. Felicidades también para... hoy está de cumpleaños Franklin Quiroz. Así que un saludo muy especial para Franklin Quiroz hoy en su cumpleaños. El saludo va de parte del amor de su vida, su esposa Diana Espinal Marín. Le envía besos y abrazos. Bueno, que le tiene preparado esta noche una merienda espectacular. Él está en su lugar de trabajo, así que bueno, que se prepare, dice, que se prepare, porque la cena va a ser espectacular. Así que bueno, felicidades para el cumpleañero del día de hoy, para Franklin Quiroz. Hoy está cumpliendo un añito más en De Risueña Existencia, de parte de toda su familia, en especial de sus hijas y de su esposa Dianita Espinal. Envía besos y abrazos. Así que muchas felicidades a los cumpleañeros. Bueno, saludos para Tatiana en el sector de Codesa, al igual que para Mariuxi. José Luis, si llamo, ¿me haces una pregunta fácil, así como a los demás participantes? ¿Sí o no? Me dice, bueno. Ok, bueno, pero comuníquese, 2720. Vamos con participación, JJ, vamos con participación. Sí, vamos a seguir regalando los jarros mundialistas. Tengo de Canadá y de Estados Unidos. Usted escoge el premio que se lleva, ¿ok? Usted lo escoge. Así que, bueno, mientras tanto, vamos a hacer ya... tranquilo, JJ, ya una pregunta zanahoria. Bien zanahoria. Esta sí es zanahoria. Uy, esta sí es zanahoria. Bueno, si ya no la responden, de verdad que ya mejor nos vamos a la esquina. Nos vamos a la esquina del parque infantil a regalar los jarrones. ¿Qué te parece, JJ? Si es que no la... De verdad, es que tan fácil las preguntas, y todavía me siguen escribiendo por acá. Me dicen, por fin, no coloque preguntas difíciles. No, mire que como ya se han llevado dos personas, se han llevado los premios. Así de fácil, de verdad. Y la pregunta que, mire, la pregunta que me dan acá producción está facilita. Les voy a dar una pista, ¿ya? Es de Ecuador, ¿ya? ¿Qué es, JJ? ¿Qué es? ¿No? ¿Pistas no? No, démosle una pista, ¿ya? Ya. Sí, es referente a Ecuador, eso ya lo había dicho. Otra pista, ya, bueno. ¿Cuál pista? Pero es que si le doy esta ya sabe pues, de qué se trata. Mejor ahí la dejamos, porque si le doy esta ahí sí la adivinan de una. Pero es una zanahoria, de verdad, zanahoria referente al mundial, ¿ya? Referente al mundial. Ok, así que... La persona que quiera llevarse el premio, que puede escogerlo entre la jarra de Canadá y de Estados Unidos, puede comunicarse 2720-499. Sigo con los saluditos especiales para Cristina. Te estoy escuchando en Atacama Full con la radio y de verdad que me encanta. Ok, Cristina, gracias, gracias. Saludos para Viviana, que nos está escuchando en el sector de Las Palmas. Felicidades a todos nuestros grandes amigos. Marianita, ¿cómo estamos? En saludos, en voluntad de Dios, me dice, a full con la radio. Porfis, preguntas zanahorias, me dice por acá. Bueno, ya pregunta zanahoria, ya. Bueno, déjeme ayudarle, porque no, es que de verdad que... Me están mandando mensajes, me dice José Luis, pregunta zanahoria, ¿ya? Ya, bueno, ya. Esta es allá, le voy a ayudar. La pregunta es de Ecuador, ¿ya? La pregunta es de Ecuador. Y la segunda pista es que corresponde al grupo E, ¿ok? Ya, corresponde al grupo E, ya. Ahí ya no les ayudo más. Sigo con los saluditos, JJ. Saludos para María, en el sector de La Propicia, full con la radio. De verdad que colocas preguntas muy difíciles. Bueno, no tan fáciles, tan fáciles. Saludos para Piero, para Karina y para Nancy, disfrutando de la programación en el sector de la propicia número 2. Leticia, ¿qué tal? Buenas tardes. Quiero participar, pero me da miedito de no saber la respuesta. Bueno, igual participa. Arriesguese, Leticia. Saludos especiales para Marisol, también para Sandrita, en el sector de aire libre, disfrutando del programa. Mónica, ¿qué tal? Dale, porfis, mándale un saludo especial para mi prima Laurita. Te escuchan en Río Verde. Oh, en Río Verde, zona norte. 96.3, ¿verdad? Bueno, Daniel, maestro. José, si llamo, me haces una pregunta bien fácil, ¿ok? Bueno, ok, Daniel, pero comuníquese. Saludos para Doris, para María y Gerardo. Te estamos escuchando en el sector de la 15 de marzo. Yo también quiero participar, pero porfis, ponme una pregunta. Ay, de verdad que me dicen que les pongo una pregunta fácil, pero ahí está la pregunta. Verá que le he dado dos, le he dado dos, como decir, ayudas, ¿sí o no? Bueno, la primera es que es de Ecuador la pregunta, acerca de Ecuador, y la segunda es con referencia al grupo E. Ya, ¿qué más? De verdad, si de ahí ya no pueden, lamentablemente ya no les puedo ayudar más. Ok, bueno, JJ. Sí, ya de ahí ya no voy a dar más pistas porque ya está. Prácticamente la respuesta está, la respuesta se las he dicho, pero bueno. Un saludo muy especial también para Clarita, siempre te escucho. Besos y abrazos para ti. Bueno, gracias, Clarita. 16:20, 4:20. Ok, ojo música. Ah, este tema es uno de los que más me solicitan, JJ. Este tema es uno de los que más me solicitan y de verdad que...
1: ¡Ay, sí, seguro!
0: Sí, de verdad, JJ. Así que no sé qué tiene esta canción. Este es de Clarita Vera, ¿verdad? Sí, Clarita Vera. Bueno, este tema es uno de los más solicitados, señoras y señores. Junto a Clarita Vera. Dicen que un resbalón no es caída, ¿verdad? Hay que empezar de nuevo. Hay que empezar con pie firme. 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
6: La hora exacta en La Voz de su Amigo.
7: 16 horas 34 minutos.
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0: Ok. Ya marcamos en todo el Ecuador en las 16 horas con 46 minutos y las 4 de la tarde con 46 minutos. ¿Cómo pasa el tiempo? Así que tienen la última posibilidad de participar y llevarse uno de los jarros mundialistas de México, Estados Unidos o Canadá, ¿verdad? Pero bueno, ahí usted escoge cuál es el jarrito que desea, que quiere para tenerlo de recuerdo, ¿eh? Ahí está, dice Mundial 2026, Canadá. Está al otro lado Radio La Voz de su amigo. De verdad que son lindos, son hermosos, preciosos los jarritos coleccionables del Mundial de Fútbol que va a empezar en pocos días, 13 días, tan solo quedan 13 días, imagínense JJ, solo 13 días para que empiece el Mundial y también el mismo día, pero por la mañana, empezará el programa, su amigo mundialista, de verdad, su amigo mundialista.
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2: Así es, señoras y señores, ahí está el promo del cual estábamos hablando, ¿verdad? Del cual estaba dando a conocer. Este 11 de junio, este 11 de junio, desde las 9 y media de la mañana, estamos ya listos, en verdad, listos por acá. Los técnicos ya están dejando todo lo que concierne a equipos técnicos, ¿verdad? El equipo humano ya está prácticamente al 100%, sí, ok, ya al 100%. El equipo técnico ya está listo y preparado. Les cuento, para las personas que quieran participar con pronósticos, vamos a estar en los bajos de la radio, ¿sí? ¿Sí? En los bajos, sí, en los bajos de la radio. Vamos a estar ahí, un equipo de entre periodistas, comentadores, bueno, en fin, todo vamos a tener acá en la estación. Pero allá, en la parte baja, va a estar con micrófonos al aire para las personas que quieran participar, ¿verdad? Tomamos nombres y apellidos, su pronóstico deportivo y estará participando por los premios que estaremos entregando. O quizás en ese momento le entreguemos un premio, ¿eh? Bueno, vamos a tener los jarros mundialistas, eso sí, también para entregarles. Así que vamos a estar por todos lados, ¿verdad? Usted va a participar, llamadas telefónicas, mensajes, en vivo, como les digo, porque en la parte de abajo, aquí, en toda la Olmedo y Manuela Cañizares esquina, ahí en la parte baja del edificio van a estar algunos compañeros, quizás esté yo también ahí. Vamos a estarnos alternando todos los días para realizar los diferentes... así es, para que usted dé su pálpito, su pronóstico y participe, ¿verdad? Eso es lo importante, que nuestro público participe en Radio La Voz de su amigo, se empape con nosotros, esté ahí metidos en el mundial. Eso es lo importante. Bueno, hablando del mundial, sí, la pregunta, ahí tengo la pregunta, la última pregunta, zanahoria que tengo para que se lleven uno de los jarros coleccionables del mundial, así que la persona que se comunique se lo va a llevar. Bueno, por acá me acaba de llegar ya los octavos de final de la Libertadores. Imagínense usted, los dos equipos ecuatorianos que clasificaron, ¿verdad? Es el Liga de Quito, me decía algo JJ. Liga de Quito y el Independiente del Valle. Bueno, así quedaron los octavos de final de la Libertadores. Estudiantes frente a Universidad Católica. Ese partido va a ser fuerte. Rosario Central frente al Corinthians do Brasil. Cruzeiro con Flamengo. Ahí está este duelo de brasileños, ¿eh? Deportes Tolima frente a Independiente del Valle. Así va a quedar, quedó prácticamente los octavos de final. Deportes Tolima con el Independiente del Valle. Marisol, equipo brasileño frente a Liga Deportiva Universitaria. Palmeiras frente a Cerro Porteño. Platense frente a Coquimbo Unido. Y Fluminense frente a Independiente Rivadavia. Así quedó los octavos de final de la Copa Libertadores, donde dos equipos ecuatorianos, Independiente del Valle y también Liga de Quito, Independiente del Valle se enfrenta a Deportes Tolima y Liga de Quito a Marisol. Los dos en el primer partido como visitantes, sí, de visitante, o sea, partido de ida de visitante y el de vuelta será en Casablanca y también allá en el estadio de Chillo Gijón, allá donde tiene su estadio el Independiente del Valle. Así que suerte, suerte para los equipos ecuatorianos en la próxima.

0: Bueno, no le cambiemos entonces. Bueno, pero la pregunta está facilita, es con respecto a Ecuador y del grupo E. Bueno, ahí ya les ayudé bastante. Saluditos especiales para Anita, que nos está escuchando acá en el centro de la ciudad. También para Rosalía, me dice, ¿cómo puedo hacer para participar? Comuníquese 2720-499. Y para Erika me dice, hola José Luis, te llamo, pero por favor una pregunta fácil, zanahoria, ¿ok? Bueno, la pregunta es fácil, vamos a ver con quién platicamos, ¿sí? Vamos con llamada, vamos con comunicación. Hola, muy buenas, buenas tardes.
1: Buenas tardes.
0: Hola, ¿con quién platicamos?
1: Con Malena Soledispa.
0: Malena Soledispa
1: Velasco.
0: Ya. Malena, ¿desde qué sector te comunicas?
1: Barrio Vista al Mar.
0: Barrio Vista al Mar. Ok, Malena. Rápido, por factor tiempo. La pregunta es zanahoria, ¿verdad? ¿Qué dice JJ?
1: Mándela.
0: ¿Ya? Pregunta zanahoria. Ya, ok, bueno. Pregunta
1: sí, con remolacha también.
0: Sí, con remolacha y hacemos ahí la ensaladita, todo bien chévere, todo bien rico, ¿ok? Así que por acá JJ me acaba. Ya, ¿esa es la pregunta? Ya, ok, bueno, rapidito. En el Mundial de Corea y Japón 2002, que fue la primera participación de Ecuador, ¿cuál fue el partido que ganó Ecuador de los tres? Le voy a ayudar. Dos perdió y uno ganó. ¿Frente a quién fue el primer partido que Ecuador ganaba en un Mundial? ¿Ya? ¿Contra qué selección? Está fácil, ¿eh?
1: Sí, en el 2002.
0: Sí, de Corea y Japón.
1: Fue la primera vez que participó
0: sí,
1: Ecuador.
0: Sí, esa fue la primera vez. Pero ahí fue donde Ecuador tuvo su primer triunfo en el Mundial, su primer triunfo.
1: No creo que fue en Qatar, porque eso fue después.
0: No, pues eso Qatar fue hace cuatro años atrás. Sí, pero es. Mira, te voy a ayudar. Perdimos, escúchame, en el grupo de Ecuador. El primer partido perdimos 0-2 frente a Italia. El segundo partido perdimos 1-2 frente a México. Y el tercer partido ganamos 1-0 frente a...
1: Chuta, pues ahí quiero saber el grupo, pues. Usted me ayuda, pero no me ayuda, nada.
0: No, ya le estoy dando. 5, 4, 3...
1: ¿Contra Argentina?
0: 2, no. ¡Uno!
1: Ya.
0: ¡No!
1: Me doy.
0: Bueno, ok, gracias por participar a través de Radio La Voz de su amigo, a través del 272499. Está totalmente habilitado. Está zanahoria la pregunta, ¿sí o no, productor? Sí, no, pues usted no puede, no. Usted no puede participar, pues. No. Damos la respuesta. Bueno, le cuento, amiga, que la respuesta era... Frente a Croacia, ese creo que fue ese golazo de Quinito Mente, ¿verdad? Desde fuera del área, ¿verdad? Fue un golazo cuando Quinito lo celebró al estilo avioneta, ¿verdad? Ya, ese fue. Fue un golazo y fue nuestro primer triunfo de Ecuador en un mundial. Por acá se vino JJ. ¿Qué más, JJ? ¿Cómo estamos? Ya, la respuesta era frente a Croacia. Fácil, ¿verdad? La pregunta facilita, ¿eh? Sí, así es. Por eso les digo, hay que empaparse en el Mundial y en especial en Ecuador. Las preguntas que vamos a hacer, la mayoría va a ser referente a Ecuador, ¿ok? Bueno, así que la respuesta era Ecuador 1, Croacia 0. Ahí fue el golazo del Quinito. El Quinito, que ahora, por cierto, el Quinito es director técnico, ¿verdad? Director técnico. Bueno, entonces, 16:56 minutos, las 4 de la tarde con 56 minutos. Voy con una canción. Me han pedido este tema para el cumpleañero del día de hoy. No sabía que Franklin estaba de cumpleaños hoy día. Está de cumpleaños hoy día, sí. Así que un saludo muy especial para Franklin Quiroz, de parte del gran amor de su vida. Me dice Diana.
2: ¡Habla mandarina!
0: ¿Cómo? De nuevo, JJ. De nuevo, JJ, ¿cómo qué?
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0: Saludos para Franklin. Franklin Quiroz. Este tema va de corazón a corazón, de parte de su esposa Diana Espinal Marín, para Franklin Quiroz hoy en su cumpleaños.

0: Ok, estamos marcando en todo el acorde, 17 horas en punto. ¿Cómo que le decía JJ Aleal? ¿Cómo que le decía JJ? Ah, tenemos por acá uno de los ganadores. ¿Cuál es? ¿Cómo está? Patricio Reasco. Bueno, le vamos a hacer la entrega rápidamente de uno de los premios. Tenemos de Canadá y de Estados Unidos. ¿De cuál me dijo? De Canadá. Bueno, ahí le vamos a hacer la entrega. Están bien lindos, bien chéveres. Ahí le hacemos la entrega de su jarrón colección, su jarrón del Mundial de Canadá. ¿Qué dice en el jarrito? Dice Mundial 2026 Canadá. Me encanta la mascotita, el Maple, así se llama, Maple. Al otro lado dice Radio La Voz de su Amigo, 96.3 FM, 89.9 FM, Esmeraldas, Ecuador, con el sello de garantía de Radio La Voz de su Amigo. Así que están bien lindos, participen, porque este de Estados Unidos también está precioso. Sí les gusta, ¿verdad? Así es, pero ya no se puede cambiar, así que ya no se puede. Puede participar nuevamente y llevarse otro de los jarros coleccionables. Maestro, la foto, porque la fotografía las colocamos en nuestro sitio web para que las personas vean y cercioren de los ganadores que se están llevando los jarros, felices, contentos, de los jarros mundialistas. A ver, vamos a hacerle un zoom ahí. Ya, chévere, ahí está. Ok, bueno, así que, y le cuento algo ya a todas las personas que se han ganado los jarros. Nos daba a conocer nuestro productor y JJ de que en el momento que empecemos con la programación del Mundial, entre las personas que hayan participado y se hayan llevado los jarros coleccionables, vamos a ver si pedimos, bueno, ahí se nos ocurrirá, ¿verdad? Pero quién sabe, puede ser, tomes una foto y súbala a la página de Facebook de Radio La Voz de su Amigo con la foto del jarro mundialista. Y pueden participar por premios, ¿eh? Entre las personas que pongan su fotografía ahí con el jarro mundialista, vamos a hacer un sorteo y vamos a entregar premios espectaculares, ¿ok? El día lunes, por ser el Día del Niño, vamos a entregar premios también, ¿eh? Así que vamos a festejar a todos los pibes. Bueno, nosotros los grandes también tenemos un niño dentro de nosotros, ¿sí o no? Así que vamos, ese día me estaré entregando premios espectaculares. Bueno, gracias a usted por participar, ¿eh? Por acá estamos entregando prácticamente uno de los jarrones. Ahí el amigo se lo está llevando. Gracias por participar. Así nosotros cumplimos con todo nuestro público maravilloso. Estos premios son para ustedes porque son fieles oyentes a Radio La Voz de su Amigo, ¿ok? El día lunes estaremos entregando más de los carritos, estaremos con premios de nuestros auspiciantes por el Día de los Pibes, de los Chavitos, ¿sí o no? Ahí JJ y nuestro productor dicen que ese día van a traer confites, van a traer, bueno, ¿qué más? ¿Ah? ¿Qué más van a traer para festejarnos a todos? Van a traer golosinas, van a traer... ya, todo lo que concierne una fiesta infantil nos van a traer por acá. Dice, arroz con pollo. Ah, no, ya, pues cámbiale. Ese arroz con pollo ya es muy... Ya. Oiga, en todas esas fiestas, arroz con pollo, ¿se acuerda? Uno iba a la fiesta, arroz con pollo. ¿Ah? Sabroso, diga. Cámbiale. Ahora den chuleta, pollo a la frufru. Por acá JJ dice que le cambien el menú, ¿qué? Pollo a la frufru, ¿ah? Y que le den, ¿qué más? ¿Ah? Espagueti a la carbonara, dice. Bueno, señoras y señores, estamos llegando a la parte final de la programación. Control Master, Mr. JJ, que les habla José Luis Curay. El próximo día, lunes, estaremos con más a través de tu estación favorita. Felicidades, buen fin de semana.
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2: La hora exacta en La Voz de su Amigo.
3: 17:30.
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0: Hola amigos de la sintonía, ¿qué tal? Tengan ustedes muy, pero muy buenas tardes. El saludo como siempre cordial, fraterno y alegre de estos sus servidores. Vidal Valencia Morales e Isauro Miravera, listos en este reencuentro de la información local, provincial, nacional e internacional. A propósito, hoy estamos fin de semana, hoy es viernes. Viernes 29 de mayo del año 2026. ¡Por fin llegó el viernes! De inmediato las informaciones en detalles. Estas son las informaciones en minuto a minuto, oyentes, mucha atención, mucha atención. 6 fallecidos y 15 heridos dejó volcamiento de un vehículo en la provincia del Napo. Aquí está la información. La tarde de ayer se registró un accidente de tránsito en el sector Puente del Tigre en la vía Narupa, Loreto, esto es en Napo. De acuerdo con una actualización del sistema de EQ911, informaron que tras realizar todas las labores para atender el siniestro de tránsito, 15 personas resultaron heridas y 6 personas fallecieron. Un bus intervencional se volcó, lo que dejó a las personas heridas y atrapadas. En la zona, las unidades de primera respuesta atendieron la emergencia. Mientras se desarrollan las labores, se cerró parcialmente esa vía. El sistema del EQ911 informó que las instituciones articuladas, conjuntamente con personal de salud, estuvieron presentes en el rescate de las personas heridas. Estamos informando minuto a minuto y a propósito, la tarde de hoy se registró un incidente aquí en la avenida Bolívar y Manuela Quinzarra Esquina, en el famoso edificio de la mutualista Luis Vargas Torres, frente a la gobernación de la provincia. Supuestamente se habría colocado un artefacto explosivo en el primer piso alto de este edificio. Dicen, allí según escuchaba los rumores de la gente que estaba allí, que iba dirigido al dueño o a los dueños de ese local que está en la esquina de la mutualista donde venden teléfonos celulares. Dirigido a ese local, parece que lo están extorsionando y el señor no quiere aflojar el billete, y esa habría sido la razón para que sujetos identificados colocaran un artefacto explosivo, el cual gracias a Dios no explotó. Y luego llegaron elementos de seguridad de la Policía Nacional, elementos del grupo táctico, retiraron el supuesto artefacto explosivo para hacerlo detonar controladamente. Eso es lo que pudimos lograr recabar ese dato hace unos momentitos que pasamos por allí. Sí, eso sucedió en horas de esta tarde. Serían a lo mejor 3 de la tarde, más o menos 3, iban a ser las 4 cuando se dio o se registró este incidente aquí en la avenida Bolívar y Manuela Cañizares Esquina, frente a la gobernación de la provincia. Sí, se ubica ese local que venden teléfonos celulares allí, en toda la esquina del motorista, allí. Supuestamente que iba dirigido al dueño de ese local, o a los dueños de ese local, porque estarían extorsionados y ellos no quieren pagar la famosa vacuna que le llaman. Eso es lo que la gente rumoraba allí, y ahora que estamos ahí, no es oficial información, pero de que vieron que bajaron una cosa así, un paquete, lo llevan con cuidado los elementos del grupo táctico de la policía, los que son los GIR, creo que eso es el GIR, ¿no? El que siempre acude cuando se da este tipo de cosas de bombas y otras cosas. Bueno, son ellos los que habían actuado, habían tomado procedimiento del caso para evitar de pronto una situación que pudiera lamentarse posteriormente. Bueno, miren, frente a la gobernación, allí en la cara de la gobernación, no hay derecho. Y también, pues, en días pasados también se... En la cara del país. Y también, pues, imagínense, allí mismo frente al país, en Almacén Castro, en Importadora Castro también, en la puerta principal de Importadora Castro también detonaron un artefacto explosivo hace unos días también. Allí no hay respeto. De aquí a mañana van a poner un explosivo también en la gobernación, pues seguramente. Porque, oiga, qué barbaridad, por Dios, qué barbaridad. No hay derecho, no hay derecho, definitivamente. 17:35, estamos informando minuto a minuto. Otras informaciones, oyentes, mucha atención, policía captura implicado en al menos 15 robos tipo bujiazo en Ñaquito, norte de Quito. Aquí está la información. El detenido utilizaba un carro alquilado y con placas ocultas para cometer los delitos en el norte de Quito bajo la modalidad del bujiazo. La Policía Nacional aprendió En delito flagrante a un hombre involucrado en el robo de accesorios vehículos en el norte de Quito y bajo la modalidad delictiva del bujiazo. Según David Pazmiño, jefe del circuito de Ñaquito, el detenido estaría vinculado con aproximadamente 15 asaltos cometidos en este sector. Durante la rueda de prensa en Quito este 29 de mayo, las autoridades explicaron que el individuo utilizaba un carro alquilado para movilizarse y cometer los atracos por diferentes sectores de la capital. Para dificultar su rastreo, el vehículo sedán llevaba las placas de plástico pegadas por dentro del parabrisas. Una vez que perfilaba los automotores con maletas u objetos de valor visible, usaba un destornillador para quitar las ventanas traseras y sustraer las pertenencias. Esos son ya expertos para abrir esos carros. El operativo se ejecutó la noche de ayer jueves 28 de mayo, cuando el sospechoso se encontraba cometiendo un robo y fue detectado por patrulleros que realizaban sus redondas. El aprehendido es un ciudadano ecuatoriano de 41 años que registra 5 antecedentes penales por robo. Las investigaciones preliminares apuntan a que actuaba en complicidad con otra persona, quien se encargaba de conducir el carro mientras el ahora detenido ejecutaba los atracos. Pazmiño dijo que la captura se logró gracias a la cooperación ciudadana mediante chats comunitarios, herramientas tecnológicas que han contribuido a una reducción del 30% en el robo de accesorios en Ñaquito. El distrito de Eugenio Espejo es el que todavía registra mayor cantidad de robos en la capital. Las autoridades explicaron que se debe a que en esta zona se ubica el corazón comercial de la ciudad, con entidades bancarias, oficinas, parques, centros comerciales, entre otros edificios que concentran la presencia de residentes y personas de otros lugares. Según la Policía Judicial, entre el 1 de enero y el 18 de abril de 2016, en Eugenio Espejo se cometieron 1.344 delitos. Muy por debajo, en segundo lugar, se encuentra Eloy Alfaro, en el sur de Quito, donde se registraron 441 delitos en el mismo periodo. Hasta el momento, 4 denunciantes han reconocido al implicado y al vehículo, recuperando pertenencias como instrumentos médicos. Tras detención, la institución policial hizo un llamado a la justicia para evitar la impunidad en este caso que afectaba constantemente los fines de semana a esta zona comercial y bancaria. Ojalá que medida sustitutiva, sobre lo que hoy hablábamos con el doctor Rosa, medida sustitutiva. Como es una pena que no pasa más allá de los 5 años, vaya para afuera más, vaya, y siga haciendo su trabajito, entre comillas, ¿no? Por eso hay que reformar las leyes, definitivamente. 17 horas con 38 minutos, estamos informando de minuto a minuto otras informaciones y atención. Fiscalía vincula a familiares de Aquiles Álvarez en el tercer llamado judicial y pide prisión para 3 personas, para 3 procesados en el caso Goleada. La esposa, madre y primo del alcalde de Aquiles Álvarez fueron agregados al caso Goleada, que se encuentra en etapa de instrucción fiscal, la que termina el próximo 11 de junio del presente año. En la tercera convocatoria, la Fiscalía logró vincular hoy viernes 29 de mayo del presente año a los familiares del alcalde de Guayaquil, Aquiles Álvarez, al caso Goleada, que investiga al funcionario por el delito de lavado de activos. Para algunos pidió prisión preventiva. Para la madre del alcalde, Gloria Yoconda Enríquez, quien consta como representante legal de una de las empresas procesadas, Fiorema S.A., el fiscal Denis Villavicencio solicitó como vía cautelar la presentación periódica ante el consulado ecuatoriano en Miami, lugar de residencia de la procesada. Mientras que para la esposa del alcalde, Fiorella Icaza, se solicitó la prohibición de salir del país y presentaciones periódicas. Según la teoría de la fiscalía, como esposa de Aquiles Álvarez, habría sido beneficiaria final de los dineros y bienes adquiridos en el caso que se investiga, dice la información. Mientras que para sus primos Bernardo y Andrés Viteri, además de la contadora de sus empresas, Erika Vélez O, el fiscal Villavicencio solicitó que se les dicte la medida de prisión preventiva. El caso Goleada se inició el 10 de febrero del 2026 con un allanamiento a varias residencias de familiares del alcalde, primero por el delito de delincuencia organizada y desde el 14 de mayo por lavado de activos. Se investiga una estructura empresarial que introducía en el sistema financiero legal el dinero obtenido por la comercialización ilegal de combustibles en el país. La audiencia virtual se instaló con la intervención de la Defensoría Pública. Como abogada de 6 compañías, 4 de ellas no contaban con administradores legales activos, según el informe presentado por la Intendencia Nacional de Compañías en las últimas horas. El juez Jairo García resolvió iniciar la diligencia que ya había sido suspendida en 2 ocasiones, la primera el 14 de mayo y la segunda el 26 de mayo, debido a la falta de representantes legales de esas compañías. En la audiencia, el fiscal Denis Villavicencio prevé vincular al caso Goleada a 5 personas naturales y a 9 personas jurídicas o empresas. personas naturales: Yoconda Enríquez, madre del alcalde; Fiorella Icaza, esposa del alcalde; los primos del funcionario, Fernando y Andrés Vite Enríquez, además de una de las contadoras del alcalde, Erika Vélez. Oh, personas jurídicas, o sea, estas son las empresas: Grupo Álava 3SA, Terminal Naviero Petrolero Ternape, Petroleum SA, Comercializadora de Combustibles Corpalubri SA, Indudiesel SA, Compañía del Petróleo y sus derivados Copereza SA, también las firmas inmobiliarias Fiorema SA, Inmobiliaria Álvarez H SA, Operadora Portuaria Petrolera Oper Oil SA, representada por José Gutenberg Ruiz Castillo, y CHN SA, representada por Gabriel Osvaldo Chávez Núñez del Arco. Minutos antes de la audiencia, la Fiscalía presentó al juez un reporte de las presentaciones periódicas que han cumplido los procesados en el caso Goleada, a quienes se les dispuso esta medida cautelar en reemplazo por la prisión preventiva que se había dictado el 11 de febrero, medida que fue levantada por un tribunal superior el 2 de abril de 2026. El reporte de presentaciones deja constancia del cumplimiento de los procesados y de sus garantías para comparecer en este proceso y no evadir la justicia, con el fin de evitar una posible orden de prisión. Con este mismo propósito, los nuevos vinculados presentaron ante el juzgado hace 2 semanas documentos, certificaciones y medidas de arraigo. Entre ellas constataron certificados de salud, escrituras de poseer vivienda en Miami, contratos vigentes, dependencia laboral y tener hijos menores de edad. Fernando Viteri Enríquez había presentado certificados médicos que señalaban que sufre de taquicardia paroxítica y diabetes tipo 2. La madre del alcalde presentó documentos de su residencia en Miami, mientras que Erika Vélez O, la contadora de las empresas del alcalde, entregó certificados de trabajar en una empresa de Aquiles Álvarez de 2020, documentos de una enfermedad de su esposo y recibos de pagos de las pensiones de sus 3 hijos menores de edad, según destaca esta información. 17 horas con 43 minutos, la información al instante a través de la voz de su amigo. Otras informaciones: los habitantes de la parroquia Taviazo se encuentran preocupados por la actual situación que está atravesando esta jurisdicción en lo que pasa por la falta de obras.
1: Las autoridades se den cuenta que Taviazo es uno de los primeros balnearios de agua dulce, en el cual usted sabe que ahora que estamos con lo que es el invierno, el río pudo haber crecido, hizo socavón, donde también las personas que expenden alimentos necesitan. Queremos hacerle un pedido a las autoridades, tanto locales, tanto como provinciales, nacionales, que ustedes puedan escuchar este clamor de aquí. Soy quien les habla, es Claudio Alcíbar. Soy una persona activista, soy también vicepresidente de un club de amigos donde estamos haciendo campeonato de la sub-40 y gracias a eso le estamos dando otro realce a la parroquia. Gracias también a todas las personas que se suman, de aquí a las personas locales, como usted puede ver, todos los locales comerciales también ellos se suman a esta buena labor, porque usted sabe que el deporte es salud y también, pues aparte, muy aparte del deporte, usted está viendo en las condiciones que nos encontramos, donde necesitamos agua potable, alcantarillado, donde necesitamos bastantes necesidades, las mismas vías que puedan ser
2: cambiar en otras condiciones, porque vemos principalmente las vías de acceso hacia el balneario. El invierno, la estación de invernal ha pasado factura, pero se requiere reconformarla nuevamente.
1: Sí, eso hacemos un cordial llamado a las autoridades que por favor, ya que se viene ya ahora el verano, ya que se acercan también las campañas políticas, las personas que puedan llegar a tomar el mando de tanto el municipio, que consideren estos lugares, porque las zonas rurales también somos parte de la provincia. Yo creo que también es hora que ya nosotros seamos tomados en cuenta, porque mire, ya tenemos más de, como usted bien lo dijo, más de 50 y pico de años, ya entonces ya es hora que también las zonas rurales puedan ser consideradas también y tomadas en cuenta.
2: Ahora, don Alcíbar, aquí hablamos también de lo potencial que es la parte agrícola, que debe ser considerado, como usted lo dijo, la parte turística, porque la actividad donde se hacía la mayor parte del río socavó y hay que tomar nuevos rumbos, es decir, ¿cómo hacer?
1: Sí, aquí lo que ya hay que hacer, ya como le digo, compañero periodista, es de que las autoridades vean, porque también ahí hay personas, más de 50 personas que emprendedores que expenden alimento, en el cual también están un poquito preocupados porque lastimosamente ya no pueden servir sus alimentos, ya no pueden dar ese turismo como antes, porque lastimosamente el socavón se llevó la mitad del balneario. diario.
2: Eso es preocupante. Se llevó casi todo donde hacían la actividad. ¿Qué va a pasar con el tiempo?
1: Ya, pues eso es lo que estamos esperando, que las autoridades se den cuenta que hay un pronunciamiento, más que todo, que ya presten atención, porque imagínense, se viene un fenómeno del niño grave.
2: Se dice el triple niño.
1: El triple niño. Entonces, por eso estamos ahorita queriendo ver sumar esfuerzos con todo, tanto las autoridades locales como las provinciales, que se den cuenta y nos presten atención.
2: Porque por lo menos sí existe una estación del Cuerpo de Bomberos que para aliviar, porque si sabemos que es una zona inundable con desastres que siempre se presentan en la parte natural, también hay una estación que eso sí, los bomberos están aquí todos los días.
1: Sí, y le agradecemos mucho también a los compañeros porque también nos prestan aquí en la comunidad. También quiero pronunciar al señor Rigoberto Alciba, que también tiene una lancha ahí, que también es una persona...
2: A él ayuda.
1: Se le ayuda, es una persona bien colaborativa.
2: Entonces, por ahora el deporte se fomenta acá, se requiere repotenciar el turismo, que sobre todo de agua dulce, que es este balneario, se lo conoce.
1: Sí, eso hacemos el llamado, porque nosotros como organizadores, ya le digo, el club de amigos que lo considera el compañero Flavio Pérez como presidente, quien le habla vicepresidente, y la compañera Mariana, incluso tenemos un grupo de amigos que también nos ayuda. También el compañero del gobierno parroquial también se ha sumado también a colaborarnos con el deporte, más que todo el colegiado del GAC parroquial siempre están predispuestos, pero ya le digo, o sea, necesitamos también de las autoridades.
2: Por su gestión.
1: Exactamente.
2: ¿Qué pasa en el tema de seguridad? ¿Cómo está también?
1: Bueno, en el tema de seguridad sí lo estamos manejando, gracias también a la Policía Nacional, que ellos son unas personas que están 24/7 en ese sentido, quien les habla es una de las personas que siempre también está colaborando con ellos en las mesas de trabajo, en ese sentido sí, hasta ahorita, con la bendición de Dios, está todo tranquilo, pero siempre hay que estar alerta porque uno nunca sabe qué
2: puede
1: hacer. Preparado.
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0: Estamos informando minuto a minuto, oyentes, 17:48. Otras informaciones, una nota de carácter internacional. Donald Trump decidirá hoy viernes si aprueba el acuerdo con Irán, país que pide a Estados Unidos abandonar sus demandas excesivas. Aquí está la información, que es lo que quiere el Colorado. El presidente de Estados Unidos, Donald Trump, anunció hoy viernes 29 de mayo que se prepara para tomar su decisión final sobre un posible acuerdo con Irán mientras continúan los ataques en Medio Oriente. Voy a mantener ahora una reunión en la Situation Room, o sea, sala de control en la Casa Blanca, para tomar una decisión final, escribió en su red social el mandatario. Ahí explica sus condiciones imprescindibles para cesar definitivamente las hostilidades con Teherán. Irán debe aceptar que nunca tendrá un arma nuclear. El estrecho de Hormuz debe ser reabierto inmediatamente, dijo Donald Trump, presidente de los Estados Unidos. El uranio enriquecido que supuestamente quedó sepultado tras ataques aéreos será desenterrado por Estados Unidos en estrecha conexión con la República Islámica de Irán y la Agencia Internacional de la Energía Atómica y destruido, advirtió Trump. Mientras que Irán instó a Estados Unidos a renunciar a sus demandas excesivas en las negociaciones para poner fin a la guerra. Lograr un acuerdo final depende de que la parte estadounidense abandone su actitud basada en unas exigencias excesivas y en posiciones cambiantes y contradictorias, dijo el ministro iraní de Relaciones Exteriores, Abbas Araghchi, a su par omaní, según un comunicado de la Cancillería que daba cuenta de la conversación, dice la nota informativa. 17:49, estamos informando de minuto a minuto. Otra nota, oyentes, amigos, muy atención. El enlace de la mafia albanesa en Ecuador, alias Odín, este lavaba dinero usando tokens y empresas fachada. Dani Naula, alias Olín, operador de la mafia albanesa en Ecuador, y su familia son procesados por lavar más de $1.5 million de dólares. Usaban tokens con billetes y firmas fachadas como Petro Ainlogi para ocultar el dinero ilícito proveniente del envío de cocaína a Europa, coordinado junto al serbio Jezdemir Sardán. Aquí está la información, oyentes, amigos. La Fiscalía General del Estado investiga a una millonaria red de lavado de activos vinculada al narcotráfico transnacional. El esquema criminal estaba al servicio de la organización liderada por el serbio Jezdemir Sardán y su socio ecuatoriano Dani Naula González, conocido como alias Odín. Las investigaciones revelan que esta estructura enviaba toneladas de cocaína hacia Europa y lavaba las ganancias en Ecuador. el método principal para coordinar los pagos en efectivo era la modalidad de tokens, donde se usaban los números de serie de billetes de diferentes denominaciones como contraseña secreta para autorizar la entrega de dinero. Estos fondos ilícitos ingresaban luego al sistema económico formal ecuatoriano mediante la compra de vehículos de alta gama, propiedad y utilización de empresas ya sin actividad real. El rastro del dinero ilícito y los bienes de la familia Naula se evidenció cuando la Unidad de Análisis Financiero y Económico, UAFE, detectó movimientos por $1.5 millones sin sustento económico entre el 2018 y el 2024, lo que derivó en la formulación de cargos contra los familiares de alias Odín. Su madre, Jacqueline González, registró depósitos por más de $200.000 sin tener actividad económica o declaración de impuestos, dinero con el cual adquirió propiedades en Guayaquil, playas y Daule. O sea, la señora no trabajaba, una señora que no tenía, por decir, ingresos económicos. ¿Y de dónde sacó ese, como dice mi amigo allá del campo, de dónde sacó ese platanal? $200.000, ¿no? Su hermano Daniel Naula movió más de $286.000 de manera irregular. Para evadir el control financiero utilizó la técnica del pitufeo, depósitos consecutivos menores a $10.000. Con este método adquirió un yate y una camioneta Toyota Tundra valorada en $101.300. ¡Ay, ay, ay! Carro de alta gama. Su otra hermana, Jacqueline Naula, adquirió un vehículo Toyota Rush por $28.790 mediante depósitos fraccionados efectuados

0: de prisión preventiva, mientras que la madre cumple medidas alternativas. La veterana no la puede meter presa por ya por su edad, pues no. Entonces, déjeme a la señora que se haya en su casa, pero aquí no va a salir, ¿oye? No va a salir, aquí va a estar custodiada por la policía, así que usted allá permanezca, le dijeron a la viejita. El esquema de lavado de activos, según la fiscalía, se apoyaba en un entramado societario conformado por empresas legalmente constituidas que servían para dar apariencia de legalidad a los fondos del narcotráfico internacional. Una de las principales firmas investigadas es Petro Anlogic S.A., una compañía de la cual Daniel Naula figuraba como accionista con el 25% de participación corporativa. Esta empresa será vinculada a la causa por lavado de activos. Pocos días antes de la formación de cargos, las acciones de esta empresa fueron transferidas a Natalie Estefanía BT, pareja sentimental de Daniel Naula, es decir, quien también será vinculada al proceso penal. Patricia Tapia ejercía como presidenta activa de Petro Anlogic S.A. de julio de 2025, evidenciando, según las investigaciones, el control familiar y cercano sobre la administración de la entidad jurídica. Adicionalmente, el rastro financiero del caso lleva a la empresa farmacéutica Insufarmed S.A., referida en los reportes investigativos como Insufamily, donde los hermanos Daniel y Jacqueline Naula González, junto con su madre y Natalie BT, también mantenían una importante participación accionaria. Según los documentos judiciales, estas empresas no presentaban una justificación comercial real, ni contratos con el Estado o empresas privadas que respaldaran los altos flujos de dinero en efectivo ingresos al sistema financiero nacional. Esta estructura económica operaba bajo las directrices logísticas de Dani Naula González, alias Odín, un objetivo de alto valor para las autoridades capturado inicialmente en septiembre de 2025 en Guayaquil. Alias Odín era el principal nexo en Ecuador del narcotraficante serbio Jedemir Sardán, miembro de la mafia albanesa en Ecuador, y juntos coordinaron el envío de más de 10 toneladas de cocaína hacia puertos de Países Bajos, o sea, Holanda y Bélgica, tejiendo alianzas criminales con bandas locales como Los Lobos y Latin King. Sardán tiene un largo prontuario de corrupción judicial en el país, pues fue sentenciado a 17 años de cárcel en el 2017 y liberado de forma irregular en el 2018 mediante una perilibertad concedida por el ex juez Cristian Roca. En noviembre del 2024, el extranjero fue capturado en el dominado caso Euro 2024, un proceso para lavado de activos donde se descubrió que movió más de 11 millones de dólares. Una vez que Sardán cumpla sus condenas en Ecuador, será extraditado a Austria para enfrentar cargos por asesinato, destaca la nota informativa. Las 17 horas con 55 minutos, el contacto ya lo tenemos con los amigos de la Alcaldía Ciudadana Esmeraldas desde su departamento de prensa con las 5 noticias de la semana. Adelante.
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3: Este 25 de julio, Esmeralda se convertirá en sede de Noche de Títulos, una velada internacional de boxeo, música y espectáculo, que se llevará a cabo en el moderno Coliseo construido por la Alcaldía Ciudadana de Esmeraldas, como parte del nuevo Parque Infantil Roberto Luis Cervantes. Con obras emblemáticas y eventos de alto nivel, la administración del alcalde Vico Villasís Tenorio impulsa una nueva imagen para nuestra ciudad, reafirmando su compromiso con el desarrollo y progreso de Esmeraldas. En un proceso transparente, el alcalde Vico Villasís realizó el acto de rendición de cuentas del periodo 2025, presentando a la ciudadanía los logros, proyectos y obras ejecutadas para el avance de Esmeraldas. Y los esmeraldeños reconocieron la labor del alcalde por continuar transformando la ciudad, a pesar de la deuda pendiente del Estado con la alcaldía. Esmeraldas destaca como uno de los pocos municipios que mantiene al día con pagos a sus trabajadores, demostrando su capacidad de gestión y su compromiso con el bienestar y el desarrollo. El alcalde Vico Villasís también acompañó la inauguración del Campeonato Nacional de Juegos Ancestrales y Tradicionales Sede Esmeraldas, organizado por Fedelibes, con la participación de más de 20 delegaciones de distintas provincias. Este evento tiene como objetivo rescatar y revalorizar nuestros juegos tradicionales para las presentes y futuras generaciones. La alcaldía Alcaldía Ciudadana realizó la graduación de más de 350 jóvenes que se capacitaron durante los meses de abril y mayo en diversos cursos tales como uñas acrílicas, computación, producción musical, elaboración de productos de limpieza, brigada juvenil, soldadura, ciberseguridad.

0: Estas iniciativas contribuyen a la reducción del desempleo y la desocupación juvenil, brindando herramientas y oportunidades para que cientos de jóvenes puedan aprender. El alcalde Nico Villasís realizó la presentación de su libro Gobernanza desde la Fe, una obra inspirada en la convicción de que es posible servir con principios, liderazgo y compromiso social. En el evento, también recibió el doctorado honoris causa, otorgado por la Corporación América Unida de los Derechos Humanos, un reconocimiento a su trayectoria de servicio público, eficiencia y responsabilidad con esmeraldas. El alcalde agradeció especialmente a las autoridades de Guatemala presentes, como Carlos Alberto Portillo Palma, alcalde de Esquipula, y Telmo de Jesús Javier, alcalde de Concepción, por su apoyo en este espacio de hermandad.
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2: Estamos informando minuto a minuto, oyentes, proseguimos con otras informaciones. El Seguro Social Campesino de la Carmelita sostendrá importante reunión el día de mañana con el propósito de tratar temas inherentes a la buena marcha de la organización. El Seguro Social Campesino la Carmelita sostendrá una importante reunión el día de mañana en su sede o en la sede de la organización a partir de mañana. Por tanto, se hace la invitación cordial a todos y cada uno de los miembros de esta organización para que esté presente y puedan compartir la información que tienen para ellos el día de mañana, 10 de la mañana en la Carmelita será esta importante reunión. No falten, compañeros, vuestra presencia es importante. Firma el señor, el amigo José Riasco Quiñones es el presidente de esta organización. Bueno, las 17 horas con 18 horas en punto. Vamos a la pausa comercial, estamos de vuelta.
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1: Proseguimos, oyentes, amigos, con otras informaciones. Mucha atención, más notas informativas de minuto a minuto. Esta es la condena que recibieron 6 personas del círculo del narcotraficante Fito por lavado de activos en el caso Blanqueo Fito. Aquí está la información. Un tribunal dictó sentencia condenatoria contra 6 personas del círculo de alias Fito en un caso de lavado de activos. Entre los procesados están el hermano de José Adolfo Macías. Desde hace 2 meses se realiza la audiencia de juicio en el llamado caso Blanqueo Fito, por el que están procesadas 17 personas y 4 empresas por la presunta participación en el delito de lavado de activos. Entre los procesados está el propio líder de la banda criminal Los Choneros, José Adolfo Macías, alias Fito, recluido en Estados Unidos. El resto de procesados corresponde al círculo familiar más cercano al narcoecuatoriano y las empresas vinculadas con este entramado de lavado de dinero. Tras la audiencia de juicio de este 28 de mayo, o sea ayer, la fiscalía informó que el tribunal dictó sentencia condenatoria contra 6 personas naturales y 2 jurídicas. 5 familiares de alias Fito fueron condenados a 10 años de prisión. Estos son Yandri Macías, hermano de Fito; Verónica Briones, pareja sentimental del narcotraficante; Ángel Briones, padre de Verónica; Dolores Zambrano Mare, madre de Verónica; y José Gregorio Briones, hermano de Verónica. Estas cinco personas fueron sentenciadas a 10 años de cárcel. Además, fue condenado a 7 años de prisión Jorge Alberto P.T., cuñado de Fito, mientras que en el caso de las empresas, el tribunal dispuso la disolución y liquidación de Ferromundo y Queen Water. Según la fiscalía, los procesados en este caso habrían lavado un monto superior a los 25 millones de dólares obtenidos supuestamente de sus actividades ilegales. Hasta ahora el tribunal solo dictó sentencia contra las 6 personas mencionadas antes y no a las 17 procesadas, porque algunas se encuentran prófugas y el delito de lavado de activos no puede ser juzgado en ausencia. El juicio queda pendiente para los demás procesados, incluyendo el propio Fito, que en este momento no puede ser juzgado porque se encuentra en Estados Unidos. Concretamente, el caso Blanqueo Fito investiga un delito de presunto lavado de activos por más de 25,8 millones de dólares. Según las revelaciones de Fiscalía, uno de los principales mecanismos para integrar el dinero sucio a la economía formal fue el mercado inmobiliario. La investigación de este caso salió a la luz en junio del 2025, cuando por medio de un operativo ejecutado en 3 provincias del país, fueron capturados el hermano de Fito, su cuñado y los padres y hermanos de su pareja, quien ya estaba recluida en una cárcel antes de ser vinculada a este proceso judicial. Posteriormente, fueron incluidos en esta causa el propio Fito y otros familiares, como su esposa, 2 de sus hijos y sus padres, entre otros. De acuerdo con la Fiscalía, las personas investigadas en este caso, paralelamente a la convergencia criminal liderada por Fito, ejecutaron un conjunto de operaciones económicas, financieras y societarias destinadas a poseer, administrar, ocultar y principalmente beneficiarse de activos de origen ilícito por medio de al menos 4 empresas. De ellas, Ferromundo S.A. y Queen Water S.A. deberán ser disueltas y liquidadas de acuerdo a la sentencia emitida el día de ayer jueves por el tribunal. La segunda compañía, dedicada a embotellar agua y manejada por la esposa de Fito, llegó incluso a ser proveedora del Servicio Nacional de Prisiones. Uno de los hallazgos más llamativos de la investigación fue la existencia de al menos 4 viviendas vinculadas a la red de Fito que contaban con búnkeres y subsuelos secretos. Por otra parte, Los Choneros, la agrupación de alias Fito, es una de las bandas criminales denominada como terrorista por el gobierno del presidente Daniel Noboa. En el marco de la guerra que declaró en el 2024 a estos grupos, a quienes les atribuye la escalada de violencia sin precedentes que se registra en el país, dice la información. 18:11, la información al instante a través de la voz de su amigo. Proseguimos con más. Muy atención. Ecuador ofrece $100,000 por alias Chumado, integrante de Los Lobos y buscado por Interpol. El Ministerio del Interior incluyó a alias Chumado en el plan de recompensas. Según las autoridades, registra 9 boletas de captura internacional y antecedentes por varios delitos. Aquí está la nota. El Ministerio del Interior difundió una alerta de recompensa por Johnny Luzgardo Miramira, alias Chumado, señalado como presunto integrante del grupo criminal Los Lobos y buscado por Interpol. De acuerdo con la cartera de Estado, alias Chumado registra 9 boletas de captura internacional por delito de asesinato. Además, mantiene antecedentes por extorsión, asociación ilícita, tenencia de armas y robo. El nombre de Johnny Luzgardo Miramira consta en el programa 131 Plan de Recompensas, una iniciativa impulsada por la Policía Nacional y las Fuerzas Armadas para recibir información confidencial sobre terrorismo, crimen organizado y amenazas contra el Estado. A cambio de reportes ciudadanos que permitan ubicar escondites de armas, desarreglar estructuras delictivas o prevenir hechos violentos, las autoridades ofrecen recompensas económicas. El monto varía según la relevancia del caso y la utilidad de la información proporcionada por los ciudadanos. En casos recientes, las recompensas oscilan entre $50,000 y $100,000. No obstante, existen excepciones como la de alias Churrón, presunto integrante de los choneros, por cuya ubicación se ofrece un pago de hasta $5,000,000, dice la nota informativa. ¿Cómo funciona el Plan 131? El Plan 131, Plan de Recompensas, permite enviar información confidencial a través de canales habilitados por la Policía Nacional. Entre ellos están la línea gratuita 131, disponible todos los días, el correo electrónico informa@recompensas131.org y las redes sociales del programa. Tras revisar y verificar los datos proporcionados, las autoridades determinan si la información es útil. En función de su relevancia, los ciudadanos pueden acceder a recompensas económicas, según destaca la nota informativa. Pero peligroso también eso, ¿no? Póngase que por ahí se filtre un soplo y a ver, fulano tal, dijo dónde estabas escondido tú. Ah, ya, listo. ¿De qué te sirve la recompensa? 18:14. 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Fin de espacio publicitario. 18:15, otra información. Pese a que viven cerca del río Tea, donde consumen agua sin ningún tratamiento, se trata de los habitantes del recinto San Luis.
2: Que me escuche bien la comunidad esmeraldeña. Nosotros somos un sector de la parroquia de Tabiazo, donde dicen que tienen 80 años de creación de parroquialización cuando no contamos con el servicio básico, que es el agua potable. 80 años, el agua, ustedes saben muy bien que el agua del río no se puede consumir. Está alta para otra cosa, menos para el consumo humano, señores. Han venido, han pasado, los políticos han prometido y no han cumplido.
3: Pero ya hay algún pedido, algún proyecto, porque el pedido yo lo puedo hacer, pero tengo que ver quién me ayuda con un proyecto en este tema.
2: El problema es que en la junta parroquial hay dos cosas. Pues usted le va a pedir al presidente de la junta, él le dice que la competencia la tiene el presidente de la junta de agua. Y si le va a pedir al presidente de la junta de agua, el presidente de la junta de agua dice que no tiene recursos. Entonces nosotros tenemos que ver cómo abastecerlo el servicio vital, señores. Y este es un problema gravísimo que tenemos todos. Somos un sector de aproximadamente 700 personas, aproximadamente unas 50, 70 casas que habitamos aquí en San Luis.
3: ¿Y que tienen esa necesidad?
2: Todos tenemos la necesidad del agua, todos, y la necesitamos urgente. ¿Por qué? Porque estamos gastando mucha plata en comprando un bidón, cuesta $1.50 por aquí de agua, y eso prácticamente la economía nuestra no los da para comprar todos los días un bidón de agua.
3: Ahora, las competencias son de, en este caso, la Junta de Agua es la encargada de distribuir el servicio del agua de acuerdo como tenga su competencia y extender, pero el gobierno parroquial también puede colaborar con un proyecto a la mano para que el gobierno sea el que invierta ya en otro plan. Sería importantísimo, sobre todo los proyectos que son o que se están dando en muchos lugares del país.
2: A ver, sí, pero el problema es que aquí también vinieron representantes del municipio que iban a trabajar.
3: Usted habla del Cantón Esmeralda.
2: Del Cantón Esmeralda, y iban a trabajar con la parroquia para ver cómo solucionaban el problema del agua potable, porque el agua potable está a escaso 8 o 7 kilómetros de aquí, de este sector. Y no han cumplido, ya han pasado de vuelta larga, no han cumplido, ya se va a terminar. El presidente de la Junta Parroquial ya va a salir 2 periodos y seguimos en lo mismo y lo mismo y no tenemos respuesta. Y nosotros estamos pensando ver qué acciones tomar, qué hacer, porque si no lo van a atender de una buena manera, vamos a tener que llamar la atención y tratando de cerrar, qué sé yo, la vía, porque aquí nosotros no tenemos agua, señor, que es lo importante para nosotros.
3: ¿Qué pasó con el turismo que ustedes lo llevaban adelante hace mucho tiempo aquí en este sector?
2: El turismo está, el turismo lo hay, pero el problema es que ustedes miren la condición de las vías, el monte, aquí no hay mantenimiento. Debería el presidente de la Junta Parroquial darle mantenimiento a los caminos vecinales, donde están, la gente viene aquí. No hay un letrero, señor, que identifique, que diga este San Luis. Ese es el problema. Los turistas quieren pasar, pero no hay un letrero que diga bienvenido al recinto de San Luis, venga, disfrute de las aguas del río San Luis.
3: Yo recuerdo hace 20, 25 años cuando los árboles de mango estaban allá.
2: Correcto.
3: Y ahí se comía, iban los peces, se bañaba, un agua totalmente distinta. Hoy cambiaron las cosas.
2: Compañero, porque no, ¿cómo no van a cambiar si esta agua es prohibida tomarle? Si usted se pega una pequeña caminada por las orillas de este río, se va a caer de espalda. Porque los desechos de las vacas, de las chancheras, de todo, de casa, todos caen con destino al río. Incluso los pozos, el agua de los pozos sépticos, los reservorios de Taviazo, filtran al río.
3: No hay ningún tipo de control por la gente que te vendría el tomar.
2: Quisiera que esa gente que habla, ya, venga, se coja un vaso de agua y se la tome del río.
3: A los que dicen que está...
2: A los que dicen que el agua es apta para el consumo. De corazón quisiera coja un vaso de agua y se la tomen, parece que se la van a tomar.
3: Se van a morir, pues los van a matar a ustedes.
2: No, pero uno se tiene que morirse. Porque nosotros también tenemos derecho al agua. Tenemos derecho, por lo menos, a ese derecho, al acceso al agua.
3: Un servicio elemental.
2: Un servicio elemental.
3: Los niños, ¿qué pasa? Que van a la escuela, que necesitan estudiar, ese impedimento, porque vale que este es un problema de manera general.
2: Este es un problema ya de salud. Y aquí usted ve que la gente se dedica al agro y aquí no hay todos los días. La gente es pobre. Y la gente, mucha gente a mí me da pena. Mire, esa gente que vive allá tiene que caminar 500 metros para venir al río a coger el agua, señor.
3: Y contaminada.
2: Y contaminada y aún así hacer uso de esa agua.
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1: Por eso es que yo ya no voy a Taviazo, a bañar a Taviazo. Peor a Vuelta Larga. Esa agua del río está totalmente contaminada. La gente, por eso es que de allá viene que con la rasquiña que le pica aquí, que le pica acá, con granos y tantos otros. Por eso, ni de broma, ni va a ser que usted tenga mucho cuidado cuando vaya a estos balnearios. Son balnearios agua dulce, pero esa agua está contaminada porque personas que residen a lo largo del río tienen chancheras y todos esos excrementos van al río. Los pozos sépticos también van al río. Las vacas también, el excremento de las vacas y los animales domésticos también va al río. Y la gente, ¿cómo baña? ¿Cómo disfruta, no? De agua de miércoles. Parece que yo ya no voy, ya que no, ni Taviazo ni Vuelta Larga. De pronto podría ir a Carlos Concha y no sé pues cómo también esté allá el asunto, ¿no? Voy a averiguar cómo está el asunto allá en Carlos Concha, el balneario de agua dulce de Carlos Concha, ¿no? A lo mejor podría estar un poquito menos contaminado, ¿no? Pero igual creo que debe tener contaminación. Voy a hablar con la gente de Carlos Concha, mi gente que me conoce. Más que todo, ellos me van a decir si es que hay contaminación o no. 10:20, estamos informando minuto a minuto. ¿Tenemos contacto con el compa, no? No. O sea, me toca tirar lengua hasta las 6:18 con un 26 más o menos. Bueno, no hay problema. 10:20, estamos informando minuto a minuto. Otras informaciones, oyentes, mucha atención. Mucha atención. América del Sur, ¿qué implica la declaración conjunta por 5 países contra la delincuencia organizada transnacional? Aquí está la nota. Chile encabezó el denominado Compromiso Regional contra la Delincuencia Organizada Transnacional junto a autoridades de Argentina, Bolivia, Ecuador y Perú. El día de ayer, 28 de mayo del presente año, el canciller chileno Francisco Pérez Mackenna sostuvo en X que el propósito fue avanzar en una mayor coordinación regional en seguridad. Al encuentro asistieron cancilleres y autoridades responsables de seguridad de Argentina, Bolivia, Chile y Perú. De estos 5 países, 4 son parte del Escudo de las Américas, iniciativa liderada por Estados Unidos. Solo Perú no asistió a ese encuentro, desarrollado en marzo de 2026. Tras la jornada del 28 de mayo, los países adoptaron el Compromiso Regional de Santiago contra la Delincuencia Organizada Transnacional, orientado a fortalecer la cooperación y coordinación regional frente a una de las principales amenazas para la seguridad, la institucionalidad democrática y el desarrollo de los países de la región, destacó la Cancillería de Ecuador. El compromiso, según explicó la canciller ecuatoriana, establece que los estados participantes conformarán un grupo de trabajo técnico operativo. Este se encargará de elaborar un plan de acción conjunto. A su vez, este plan incluirá medidas concretas medibles y verificables para enfrentar la delincuencia organizada transnacional, en concordancia con las legislaciones nacionales y los instrumentos internacionales vigentes, entre ellos la Convención de las Naciones Unidas contra la Delincuencia Organizada Transnacional, Convención de Palermo. Los países vieron a través del Compromiso Regional de Santiago la necesidad de impulsar una respuesta más articulada frente a estructuras criminales porque operan más allá de las fronteras y que utilizan herramientas tecnológicas, plataformas virtuales, sistemas financieros y redes logísticas para expandir sus actividades ilícitas. Los estados participantes en el Compromiso Regional de Santiago también destacaron la importancia de fortalecer el trabajo conjunto en áreas estratégicas como seguridad, inteligencia financiera y tributaria, trazabilidad, control migratorio y fronterizo, prevención de la corrupción e integridad institucional. La canciller de Ecuador, Gabriela Sommerfeld, sostuvo reuniones bilaterales con sus homólogos de Argentina, Chile, Perú y Bolivia para fortalecer la cooperación en comercio, integración, seguridad y combate al crimen organizado transnacional. Ecuador y Bolivia suscribieron un memorando de entendimiento en materia consular y migratoria, enfocada en fortalecer la protección y asistencia a los usuarios de ambos países. Sommerfeld extendió al canciller de Argentina, Pablo Kirchner, la invitación del presidente Daniel Noboa al presidente Javier Milei para una visita oficial al Ecuador. Lo mismo comunicó al canciller de Chile para transmitir la invitación de Noboa al presidente José Antonio Kast para una visita oficial a Ecuador. Kast ya estuvo en Ecuador anteriormente en calidad de presidente electo antes de su posesión, dice esta nota informativa. Las 18 horas con 23 minutos, estamos informando de minuto a minuto. Otras informaciones a manera de interrogante. ¿Son seguras las medicinas de la India? Daniel Noboa tiene un plan y médicos se pronuncian. Aquí está la información. O sea, no se confía mucho en esta medicina de los indios, o sea, de la República India, ¿no? El presidente Daniel Noboa anunció la compra masiva de 40 o 50 tipos de medicamentos a la India para frenar el desabastecimiento de los hospitales públicos de Ecuador, priorizando a pacientes oncológicos y con diálisis. ¿Por qué importa el anuncio de Daniel Noboa sobre medicina en la India? La salud pública enfrenta una crisis crítica. A finales del 2025, los hospitales ya reportaban escasez de insumos clave como lidocaína, desametasona y ampicilina. La importación busca aliviar el sistema de forma inmediata. Sobre el abastecimiento de medicinas, desde la Federación Médica Ecuatoriana dicen estar vigilantes a la compra de medicamentos en la India, país que, según Santiago Carrasco, presidente de la FME, o sea, Federación Médica Ecuatoriana, ha sido observado por la Organización Mundial de la Salud por medicinas de baja calidad, especialmente en jarabes para niños. Todo medicamento genérico siempre debe tener en consideración en dónde se fabrica. Santiago Carrasco dijo eso, el presidente, digo, de la Federación Médica Ecuatoriana. La India produce el 20% de los genéricos del mundo, pero su oferta es polarizada. El lado seguro, más del 52% de sus laboratorios, o sea, 741 plantas, están avaladas por la FDA de Estados Unidos. El gobierno asegura que solo comprará a estas empresas certificadas. El riesgo. Gremios médicos locales e internacionales como la OMS advierten que los laboratorios no calificados tienen antecedentes de fármacos de baja calidad en la India. Esa es la preocupación que existe aquí en Ecuador, ¿no? Esos medicamentos que, en vez de mejorar la salud a usted, le van a adelantar a que usted entregue las herramientas. Expertos defienden que los genéricos tienen la misma eficacia y regulación que los de marca, pero a una fracción de su costo. En Ecuador, un medicamento de marca llega a costar hasta 5 veces más que su versión genérica. Espera logística. El contrato tardará 3 semanas y el cargamento llegará en un plazo de 3 a 4 meses. Traba burocrática. ARSA debe emitir registros sanitarios, procesos que toma hasta 6 meses. Sin embargo, al contar con el aval de la FDA, se aplicará una homologación para recortar la espera a un mes, dice la nota informativa. 18 horas con 26 minutos. 18 horas con 26 minutos. Estamos informando de minuto a minuto. Oyentes, decomisan fusiles, lanzagranadas y miras telescópicas en Manabí. Banda tendría vínculos con el gato Farfán. Ay, ay, ay, todo un arsenal de armas. Vea, aquí se observa. Uy, en la foto que se observa aquí, barbaridad, tremendo, ¿no? Armas letales de largo alcance. En un operativo policial realizado en Jama, Manabí, se desarticuló una banda criminal presuntamente vinculada a los choneros y al narco ecuatoriano alias Gato Farfán, y que tenía en su poder todo un arsenal, como se nota aquí en esta gráfica. del diario. Horas antes de una masacre en Maraví que dejó 4 personas asesinadas, el Ministerio del Interior informó sobre el decomiso de un arsenal de fusiles, municiones y otros artefactos en poder de una banda criminal que opera en la provincia. En una publicación del Ministro del Interior, John Reinberg, se indicó que las armas y municiones pertenecían a esta fracción de los choneros de Maraví y que tendría supuestamente vínculos con el narco ecuatoriano alias Gato Farfán. Este último narcotraficante fue capturado en Colombia años atrás y cumple condena en Estados Unidos luego de ser extraditado de ese país. El allanamiento se llevó a cabo en 3 inmuebles utilizados como centro de acopio de armamentos. Allí se decomisó un importante arsenal de armas, granadas y municiones, añadió Reinberg en su post del 28 de mayo del 2016, o sea, ayer. Además de las incautaciones de armas, se detuvo a dos personas, un hombre y una mujer, que custodiaban el material en las viviendas, o sea, ellos cuidaban esa arma. En total, estas son las evidencias encontradas y que están en custodia de la Policía Nacional. Fusiles, subfusiles y rifles de apoyo calibre 5.56, 7.62 y 12 milímetros. Armas con accesorios lanzagranadas, miras holográficas, supresores de sonido y miras telescópicas. 28 limitadoras de diferentes calibres, un inhibidor de señal y 2 equipos GPS y 500 municiones. Pese a los operativos policiales de las últimas horas, Maraví sigue sumando muertes violentas. Solo el pasado 28 de mayo hubo 2 sucesos criminales en Puerto Viejo, capital de la provincia. Primero, en horas de tarde, hombres armados asesinaron en Puerto Viejo a Ulpio Molinero, ex policía y director de control operativo de Puerto Vial. Luego se reportó el crimen de la pareja del ex juez de Chones, quien había sido destituido por acoso sexual y que hace 13 días fue hallado muerto en su domicilio, dice la información. Oyentes, ahora sí, de esta forma estamos llegando a la parte final de esta entrega de las más importantes informaciones. Queremos agradecerles infinitamente vuestra amable sintonía. Dios mediante, estaremos de vuelta conjuntamente con don Isaac Romera el día de mañana, sábado 30 de mayo, cuando sean las 6 en punto de la mañana, con otras y más informaciones. A ustedes, gracias y que tengan una excelente noche, un excelente fin de semana, un excelente viernes. Cuídense, por favor. Chao, chao, chao.
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10: Ecuador, caso Goleada. Fiscalía vincula familiares de Aquiles Álvarez en el tercer llamado judicial y pide prisión para tres procesados. La esposa, madre y primos del alcalde de Guayaquil, Aquiles Álvarez, fueron agregados al caso Goleada, que se encuentra en etapa de instrucción fiscal, la que termina el próximo 11 de junio de 2026. ARSA advirtió desde 2024 sobre la calidad de los medicamentos de India. Ecuador acelera compras urgentes. El presidente, Daniel Noboa, anunció un acuerdo gobierno a gobierno para una gran compra de medicinas a India. Informes de la Agencia Nacional de Regulación, Control y Vigilancia Sanitaria, ARSA, han hecho advertencias sobre la calidad de fármacos de ese país. lluvias de junio y julio podrían terminar de llevarse el dique que protege a Coca-Cola Sinclair y acelerar la erosión. 6 veces se han registrado avances de la erosión regresiva del río Coca desde 2020. En 5 de esas ocasiones, el evento ocurrió entre junio y julio por los altos caudales. Mundo. Negociaciones en Medio Oriente. Estados Unidos aseguró que cualquier alivio económico para Irán se aplicará de forma paulatina. La eliminación de restricciones financieras se analizará solo si Teherán demuestra avances en los compromisos solicitados, explicó el principal responsable del Tesoro durante una intervención en un foro económico en California. El expresidente ruso Dmitry Medvedev amenazó a la Unión Europea tras el estallido de un dron en Rumania. El sueño político ha terminado. El actual vicepresidente del Consejo de Seguridad lanzó una severa advertencia a los países miembros tras el incidente que dejó 2 heridos y provocó la expulsión del cónsul de Moscú en Galati, donde cayó el proyectil. Cepeda, Valencia y de la Esprelia, 3 candidatos con propuesta que dividen opiniones en Colombia. Iván Cepeda, Paloma Valencia y Abelardo de la Esprelia llegan al final de la primera vuelta presidencial como los 3 favoritos, pero cada uno tiene un discurso diferente. Vladimir Putin sugiere que el dron que impactó en Rumania pudo ser ucraniano. El presidente ruso Vladimir Putin cuestionó que el dron que impactó un edificio de viviendas en Galati, Rumania, fuera ruso. Sugirió que pudo tratarse de un aparato ucraniano y pidió pruebas técnicas a Bucarest. 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